Te estoy correteando, no te pregunté. Yo te estoy correteando, dice Latin Mafia. A las 6 de la tarde con 3 minutos ya, Fred Again le pone también el toque. A las 6 ya con 3, mi Rick ya está por acá en los controles. Soy Sergio Mejía. Esto es de Los Ángeles Azules, muy festivo también. En este 16 de septiembre, la radio en vivo se oye mejor.

0: Se llama Pael, Tini, qué guapa es Tini, Tini, esto es él, Argentina, ella, se juntó con los dioses de Iztapalapa, Los Ángeles Azules, 6:06 ya, y sigo recibiendo mensajes vía WhatsApp, 55-25-38-32-29, sigo oliendo todavía pozolito, pambazos, tostadas de tinga. ¿Cuáles son tus platillos favoritos, mi querido Rick? ¿El pozole? ¿Blanco? ¿El rojo o el verde? Creo que... el rojo, ¿verdad? Algo que tenga así como picorcito es lo ideal. Y mira, ya que va cayendo la tarde, de cenita, merienda, que su pozolito rojo, su tostadita rellena de crema, le pones su lechuguita. Y mira, ya si nos vemos exigentes, mi Rick, un par de tostadas de tinga. ¡Ay, no manches! Se me está haciendo agua la boca.
1: ¡Qué
0: durísimo!
1: Rico.
0: Ese es mi cerebro, justamente pensando en voz alta. ¡Qué rico lo que me estoy imaginando en este momento! Oigan, tengo llamada telefónica en la 2. ¿Quién anda por acá? ¡Hola!
2: Hola, ¿qué tal, Sech? ¿Cómo estás?
0: Salivando, ¿qué te digo? ¡Babeando! Se me antojaron ya las tostadas de tinga. ¿Cómo te llamas, mi amor?
2: Dafne.
0: Hola, Dafne, ¿tú qué cenaste? A ver, presume.
2: Ayer cenamos pozolito y justo tostadas de tinga y de pata.
0: Les digo que son bien gandallas conmigo, Híjole, la tinga, ¿sabes qué es de mis favoritas? La tostada de tinga, ¿de res o de pollo? ¿Qué cenaron?
2: De pollo.
0: De pollito, sí.
2: Y la dieta.
0: No, está bien. A ver, mira, mi amor, es 15 de septiembre. Yo lo vi en gran parte del contenido de nutriólogos. Dicen, mira, no pensemos que si el pozole light y demás, disfruten el pozolito como se debe. Todo ese equilibrio en la vida. Ya después le damos, ¿no? Otra vez al régimen alimenticio. Pero ahorita el pozole es para disfrutarlo. Oye, tostadita de tinga. Entonces, ¿quién preparó? ¿Tu familia? ¿Tu mamá? ¿Tu abuelita? ¿Tú?
2: No, mi tío.
0: Mi tío
2: fue el que hizo todo.
0: Ah, mira nada más. Oye, el tío, dicen por ahí que los hombres también tenemos buena sazón.
2: Sí, ¿eh?
0: La
2: sí,
0: neta.
2: Sí, se lució.
0: No es mi caso, pero tu tío sí. Oye, bien hecho por tu tío, mi amor. Oye, ¿qué canción se te antoja para esta hora de la tarde?
2: Me gustaría la de Superestrella de Aitana.
0: Superestrella de Aitana, me late. Ya estás. Oye, pues te mando besote grandote. Feliz tarde. ¿De qué alcaldía nos escuchas?
2: De la Gustavo Madero.
0: Gustavo Madero, te mando un abrazote. Feliz cierre de miércoles.
2: Gracias.
0: Que parece sábado, mi amor. Y aquí está tu canción. Para que la bailes y la cantes. 6:08 ya. Te acompañamos para este miércoles 16 de septiembre. ¿Y tú dónde andas? ¿Dónde nos oyes? Soy Sergio Mejía. 6:08.

6:17 ya, Dan Cetería, que Madonna presenta a la reina del pop a través de hoy 89.7 FM. También recibo mensajes vía Instagram, arroba soy Sergio Mejía. En TikTok y en Instagram ahí me encuentras. Y por supuesto, a nosotros, a toda la estación, arroba hoy 89.7 FM. Sigo regalando invitaciones dobles para Richo Farril, para el buen Ricardo Farril, que se va a presentar en La Maraca este fin de semana ya. El 20 de septiembre, Alan Iván Rosales ya tiene boleto, Miguel Ángel Barajas, Mario Alfredo Sánchez y Alessandra González Cruz tienen boleto doble. Si no te quieres quedar fuera, pues márcame a cabina 55-5166-3189. Marcela dice, mi Search, ¿cómo andas? Oye, te escribo este mensaje vía Instagram. Estoy en casita, no entra la llamada, pero mejor te mando mensaje y te pido una canción. Estoy recordando que hace un año, un 16 de septiembre, caminaba de la mano con esa persona que en ese momento era mi mundo entero. Recuerdo perfecto el frío ligero de la tarde en un lugar que a mí me encanta. Compartíamos tequila en jarritos de barro. Y en el centro de San Miguel, ese viaje fue perfecto. Nos prometimos volver cada año para celebrar ahí estas fiestas, pero la vida cambió, las rutas se separaron y hoy ya no estamos juntos. Cada vez que llega esta fecha no puedo evitar que la memoria me lleve directo a esa plaza. Ay, caray. Pues bueno, mi amor, mi querida Marce, la música habla por nosotros. Esta canción tú la pides, se llama San Miguel, es de La Gusana Ciega. Y así cierra Marce, dice, porque aunque las personas se vayan, los momentos felices se quedan guardados como un buen soundtrack, como tú dices. Un abrazo a todos los que hoy recuerdan también a alguien especial. 6:19, suena La Gusana Ciega en hoy 89.7 FM.

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Ya a las 6 de la tarde con 33 minutos tenemos buena música para acompañarte en esta hora. Por supuesto, estás en Oye 89.7 FM. Sigo con más boletos para Richo Farrell, 20 de septiembre en La Maraca. Te los vas a perder. Échame llamado, mensaje vía WhatsApp 55 25 38 32 29.

Alex Fernández le pone el toque a este 16 de septiembre a las 6 de la tarde con 39 minutos ya. Bueno, hoy 16 de septiembre se dieron a conocer los nominados para los Latin Grammy. Ya te comentaba que la Academia Latina de la Grabación anunció el día de hoy la lista oficial de nominados a la 27ª entrega anual de los Latin Grammy, encabezado por figuras como Edgar Barrera, que lidera las postulaciones una vez más, múltiples nominaciones, incluyendo Compositor del Año. Por ahí le siguen también Rosalía, Karol G, Jorge Drexler, Catriel y Paco Amoroso, principales candidatos con 7 nominaciones cada uno. Hay varias categorías de las más solicitadas, el álbum del año. Ahí está la brasileña Anita, está Catriel y Paco Amoroso, Jorge Drexler, Silvana Estrada, que se coló también en algún momento de la vida. Tuvimos a Silvana Estrada por aquí en la entrevista en la cabina de Oye. Y bueno, es una tipaza también, con gran inspiración y con gran talento, con el álbum llamado Vendrán Suaves Lluvias. Está nominada también como álbum del año. Y Karol G con Tropicoqueta. Grabación del año, Catriel y Paco Amoroso con Jaja. ¿Cómo se llama Jorge Drexler? Dime de Silvana Estrada también. Coleccionando Heridas de Karol G y Marco Antonio Solís. Y bueno, mejor nuevo artista, está por ahí Macario Martínez. Destacando Macario Martínez, que bueno, recordemos que la historia musical de Macario Martínez es muy peculiar. Después de trabajar en el servicio de limpieza de la Ciudad de México, el talento lo llevó también para entrevistas y para ser nominado ahora Latin Grammy como mejor nuevo artista. De las cosas más destacadas también. Y bueno, pues hay otras nominaciones, recordando que la premiación se va a llevar a cabo el próximo jueves 12 de noviembre. Allá en Las Vegas, en el MGM Grand, Garden Arena, en Las Vegas, donde bueno, pues se va a llevar a cabo con una gran cantidad de celebridades que van a estar pues luciendo sus mejores galas también para esta 27ª entrega. ¿Y qué te parece si nos vamos con una de las nominadas también? Ella, ya la conoces, es colombiana, estará por acá en Tierra Azteca. Esta canción que suena y la han pedido también a través de redes sociales, se llama Provenza, es Karol G, 641, Rick en los controles, soy Sergio Mejía, quédate, es Oye, 89.7 FM.

0: Los claxons sonando desde Monterrey, mismo equipo, se llama esta canción en hoy, 89.7 FM. ¿Qué hiciste en estas vacaciones? Bueno, por lo menos esta mitad de semana de asueto, vía WhatsApp. ¿A dónde se fueron? A ver, ¿quién anda por acá? ¿Hola?
1: Hola, Serge. Nosotros nos fuimos de vacaciones a Tequila, Jalisco. Nos la pasamos increíble. Te escuchamos desde Azcapotzalco, la familia Llerena.
0: Saludos, ¿eh? Qué bien que lo disfrutaron en este miércoles que parece fin de semana. Rique los controles, soy Sergio Mejía. Me piden esta canción de Emilia Vega, se llama Domingo, ya que hablamos de un domingo de bajón, pero miércoles se vale. Un estreno también. Gracias.

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Y en hoy 89.7, ¿cómo están, banda? Miércoles 16 de septiembre. Oigan, hoy la ciudad literalmente está muerta. O sea, muerta. Nadie, todos están crudos. ¿Cómo están? ¿Cómo les fue en el recalentado? ¿Qué les trajo Miguel Hidalgo? Cuéntenme, ¿qué hicieron ayer? Oigan, ¿vieron el desfile de aviones? Qué chido. Qué chido toda esa banda que se levanta tan temprano para ver el desfile. ¿Qué tal, eh? ¡Qué locura! ¿Cómo están, banda? Bienvenidos a Reset, yo soy Kinky, de aquí y hasta las 9 este miércoles, donde pues la mejor compañía es hoy 89.7. Oigan, hoy tengo bastantes cosas, tengo esos boletos para que conozcas a Domelipa, ¡oh sí! Además, también tengo boletos para el Pulso GNP y mucho más, así que no le cambies a hoy 89.7, yo soy Kinky, miércoles, mitad de semana, aparte una semana muy cortita, así que vamos a arrancar con esto, yo soy Kinky, bienvenidos de aquí y hasta las 9.

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En hoy 89.7, yo soy Kinky. ¿Cómo van, banda? Miércoles, mitad de semana, la ciudad está bien tranquila. Siento que unos se la siguen siguiendo, ¿verdad? Aquí la verdadera pregunta es, ¿sobró pozole? ¿Todavía hay pozole? Dígame que sí, yo quiero tantito. Oigan, me quedé pensando sobre el desfile de aviones que le estaba comentando. ¿Y ustedes sabían que el desfile del 16 de septiembre tiene más de 90 años de tradición moderna? No manches, 90 años. Se consolidó en 1935, pero la aviación militar mexicana ya participaba desde 1918. Y ojo con esto. En el desfile del 2025 vimos a más de 100 aeronaves, perros, caballos, águilas, halcones, drones y hasta paracaidistas. O sea, México literalmente desfila por tierra, mar y aire. Y este año obviamente nos sorprendió con un desfile increíble que igual si lo vieron desde sus azoteas, váyame compartiendo ese material. Yo quiero ver cómo lo vivieron ustedes a través del WhatsApp 55 25 38 32 29. Porque cada mexicano lo vive a su forma. Y eso está bien chido. Cuéntenme si aún sobraron pambazos, tacos de pollo, pozole. Ah, quiero que me cuenten. ¿Cómo van? Hoy aparte es miércoles de película, siento yo. Porque aparte, lo peor de esto es que nos va a pesar bastante regresar a la rutina mañana. Ay, no. Espero y ya hayan terminado la tarea los que están en casa. Si ya ustedes van a ir al trabajo, si ya está el desayuno de mañana, porque mucho godín, yo lo sé, prepara su lonche. Cuéntame si ya lo hiciste, ya planchaste la camisa, lo que te vas a poner, ¿qué? ¿No? Ay, no, hombre, no me la hagan. Oigan, yo soy Kinky de aquí y hasta las 9. Ay, miércoles, vamos con esto, no te despegues. Buen camino a casa si vas de regreso a casa o si estás en casita, pues disfruta con la mejor música en hoy 89.7. Continuamos con más, vamos y venimos con esto.

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1: En Hoy 89.7, por acá los saluda Kinky. ¿Cómo van en este miércoles de flojera? Oigan, atención, viajeros en el tiempo, porque nos vamos a ir hasta el 2007, cuando Belanova nos puso a bailar con uno de sus himnos más pop, Baila mi corazón. La canción fue el primer sencillo de fantasía pop, llegó al número uno en México y se convirtió en uno de esos tracks que en cuanto empiezan los primeros segundos, todo el mundo se la sabe. Y si tú en 2007 tenías el corazón roto, seguramente esta canción también fue parte de tu soundtrack. Pero aquí viene la pregunta: ¿Baila mi corazón todavía va a pegar en 2026 o ya no necesita regresar a su época? Belanova, esto es Baila mi corazón y que empiece el viaje.

0: En hoy 89.7, por acá los saluda Kinky. Oigan, hoy es miércoles de flojera. El verdadero villano del día es la flojera. Que caiga un puente en miércoles. Ay, banda. A mí me pesa. Si a mí me pesa, a ti también, yo lo sé. Porque estos días parecen entre viernes, sábado y domingo, pero no, es miércoles. Desgraciadamente es miércoles. Y mañana nos lo vamos a, mira, a pelar chuches. ¿Por qué? Porque tenemos que ir a trabajar. Los que se tienen que levantar muy temprano, neta, neta, ¿cómo lo van a hacer? Porque esta flojera ya es de que, o sea, quieres que sea fin de semana. ¿Cómo se le están pasando? Quiero que me cuenten, mándame foto a través de WhatsApp al 55 25 38 32 29. ¿Cómo se la están pasando? ¿Qué andan haciendo? ¿Qué películas están viendo? ¿Cuáles me recomiendan ahora que yo llegue a casita, Porque vaya, este miércoles está para escuchar música, para ver series, para echar la chorchis, escuchar a Kinky. ¡Qué locura! Quiero que me cuenten. Voy a estar pendiente del WhatsApp para que me manden, pues, ¿qué andan haciendo, pues? Y si ha recalentado, que me antojen, pues. Vámonos con esto, no se despeguen. Seguimos en hoy 89.7. Acá Kinky, vamos y venimos con más.
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En hoy 89.7, ¿cómo van, banda? Por acá los saluda Kinky. Oigan, ay, estaba por acá scrolleando las notas del día y los chismes. Ustedes recordarán que Sydney Sweeney siempre está en el ojo de la polémica. ¿Por qué? No lo sé. Pero me gustaría saber por qué no la sueltan. No la sueltan. Anteriormente estuvo una polémica, ¿no? Obviamente esta actriz, muchos la conocen por la serie de Euforia. Bueno, Sydney Sweeney vuelve a estar en el centro de la polémica después de un comercial para la plataforma de predicciones y apuestas deportivas Novink, del que además es imagen, socia estratégica y accionista. Obviamente el anuncio ha sido criticado por atletas y usuarios que consideran que la campaña hipersexualiza a la mujer y pone el cuerpo femenino por encima del deporte. Ante las críticas, obviamente Sydney compartió una historia de Instagram de varias portadas de The Body Issue, donde SPM aparecen atletas como Serena Williams, Megan Rapinoe y Ronda Rousey posando desnudas. Sin embargo, su respuesta generó todavía más conversación porque algunos usuarios pues confirman o consideran que estaba intentando justificar el concepto de su campaña. Así que el debate aquí es: ¿es una celebración del cuerpo y el empoderamiento femenino o una campaña que vuelva a sexualizar a las mujeres dentro del deporte? Yo tengo muchas controversias con esto, porque a ver, hace mucho tiempo también hubo como un tema con ella, porque se veía muy sexy, pero a la vez no, pero ¿qué está pasando con el empoderamiento de la mujer y que muestren los cuerpos siendo tal cual son? Y también involucrarlos en el aspecto del deporte. O sea, hay muchas contradicciones. Yo no sé si ya se la traigan con ella por cualquier cosita. Pero la campaña ya la vi. No está mal. Está padre, pues. Es para un hecho muy específico. Pero aquí también entra como el debate de, a ver, o sea, ¿por qué se atacan cuando es una campaña así? ¿Y por qué no se atacan cuando X creadoras sacan la página azul? ¿Saben? O sea, como que está esa conversación muy densa y rara. Pero bueno, mi niña, no la sueltan. Sweetie, la verdad es que es bastante sexy, muy guapa. Ya, déjenla hacer. La verdad es que también las películas las cuales he estado y series, ha hecho un increíble trabajo. Hay que hablar del trabajo que han hecho las mujeres hoy día, de cómo están alcanzando más grandes estándares y están haciendo cosas increíbles para empoderar a otras mujeres. Que pues, ¿para qué se atacan, pues? Yo opino que pues dejen ser, o sea, cada quien tiene su nicho, tiene sus gustos y hay pa' todo. Pero bueno, continuamos con más en Hoy 89.7. Si tú tienes alguna, no sé, algún comentario de esa campaña, cuéntamelo a través del 55 25 38 32 29. Quiero saber tu opinión porque, pues al final, el público habla. Yo quiero saber qué opinan ustedes sobre Sydney Sweeney y que pues otra vez está en el centro de la polémica. Vamos con esto. Yo soy Kinky, de aquí hasta las 9. No te despegues de Hoy 89.7 y gracias por dejarme acompañarte este miércoles de flojera, miércoles rico. Hasta donde quiera que estés, ando aquí echando pues el coto con ustedes. Vamos con esto. No te despegues del 89.7.

0: En hoy 89.7, yo soy Kinky de aquí y hasta las 9. Oigan, ando bien a gusto. ¿Ustedes cómo van? ¿Qué andan haciendo? ¿Ya cenaron? ¿Ya comieron? ¿Ya se acabaron lo que sobraba del recalentado? Cuéntenmelo. Oigan, yo ando tan a gusto que me puse por acá a actualizarme de chismes. Y resulta que Dana y Peso Pluma están dando de qué hablar. Después de coincidir en un evento de Nueva York Fashion Week, ambos fueron captados posando juntos frente a los fotógrafos. Y la imagen, pues obviamente, rápidamente se volvió viral en redes sociales. Obviamente, la situación generó comentarios de algunos seguidores de Kenia Os, puesto que señalan que, pues, Dana como una falsa amiga por aparecer junto al exnovio de Kenia, con quien terminó una relación en junio pasado. Incluso comenzó a circular un video del momento en el que algunos usuarios intentan interpretar quién estaba solicitando la fotografía. Hasta ahora no existe evidencia de que Dana haya buscado provocar a Kenia, ni declaraciones de alguno de los que, pues, estuvieron ahí en el conflicto. En pocas palabras, es una foto en Nueva York, mucho fandom haciendo teorías y una nueva polémica en redes. Pero por ahora, todo queda en especulaciones de los usuarios. A ver, estaba buscando yo el video y me parece ser que, pues, simplemente fue una foto. Estaba ahí la PR de Peso Pluma, que, si mal no recuerdo, pues ya lleva muchos años con él. Fue muy cortés ella al pedirle a Peso una foto con ella. Y por lo que vi, los usuarios estaban como doblando lo que ella estaba diciendo. Y fue según esto. Ella le habla a Peso Pluma, le dice: oye, se sentaron juntos, ponen una foto y ya. Aunque lo que sí se me parece raro es que, pues, no sé si ustedes recuerdan, hace algunos meses Dana, Belinda y Kenny eran súper amigas. Después hubo un distanciamiento rarísimo. ¿Quién sabe por qué? Agendas o no sé. Pero, pues, hay que recordar que Peso Pluma es el exnovio de Kenia. A ver, en mi época de prepa, yo sabía que una vez que uno corta con el ex, hay como un tiempo ahí, el cual, pues, no se debe de hablar de un muertito, pues. Entonces sí siento como que estuvo raro que Dana le pidió una foto a Peso. Pero también hay que saber el contexto de qué estaba pasando ahí, qué pasó antes. Aunque, pues, mire, por lealtad, si es tu amiga, pues no te la acercas el ex, no, ni siquiera una foto. Si quieres, los saludas de cortesía, pues, porque ya están ahí. Pero ya una foto, no lo sé. ¿Ustedes qué opinan? O sea, a mí me encantan las tres, me encanta Kenia Os, me encanta Belinda, me encanta Dana. Pero este conflicto que he estado habiendo en redes sociales entre los que Nini, que Belinda, que los de Dana, pues ya siento que es excesivo. Pero me encanta el chisme. Así que por eso les contesto, por si ustedes no están actualizados de lo que está pasando allá afuera, en la tendencia y del chisme, pues ya tienen un chismecito más para que le digan mañana a sus compañeros, compañeras, de que: oye, ¿te enteraste qué pasó con Dani Peso Pluma? Pues yo nomás les digo, oye, el dato, ¿no? El dato, la nota dura, pues. Continuamos con más, yo soy Kinky de aquí hasta las 9. Sigo estando leyéndolos, ¿qué? Sigo leyéndolos y escuchándolos vía WhatsApp al 5525383229. Así que escríbame, para que no me sienta solo. Así como yo los acompaño a ustedes, ustedes acompáñenme a mí con la mejor música, con los comentarios y chismecitos que yo no me sepa, ¿ok? Son las... ¡Ay! Ya es tarde. Ya. Estoy a dos de irme a poner la pijama igual que ustedes. ¡Vámonos con esto! Yo soy Kinky de aquí y hasta las 9.
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1: En Oye 89.7, yo soy Kinky acompañándote en este miércoles de asueto, este miércoles de flojera. ¿Cómo ven? Yo ando a gusto, a gusto. ¿Ustedes cómo están? ¿Dónde andan? ¡Cuéntenmelo! Quiero saber de ustedes. Oigan, vámonos a un viaje en la máquina del tiempo, porque hoy regresamos a 2011, cuando las boy bands estaban en su mero, mero mole, su mero momento, y The Wanted llegó con una canción que se convirtió en un himno de fiesta, Glad You Came. Ese hit llegó al número 1 en Reino Unido, alcanzó el top 3 del Billboard Hot 100 en Estados Unidos, y su video fue grabado nada más y nada menos que en Ibiza. Pero la pregunta es, ¿Glad You Came todavía va a pegar este 2026 o ya se quedó atrapada en el 2011? Por acá va, sí los escucho, porque esta canción me la acaban de pedir. The Wanted, sube el volumen y vamos a descubrirlo. Glad You Came, sonando en Oye 89.7.

0: Banda de hoy 89.7, qué rápido se me fue el tiempo con ustedes. Gracias por permitirme pues acompañarlos en este miércoles de asueto, miércoles rico, miércoles de darle tres vueltas a lo que sobró ayer y comérnoslo. Ah, qué rico, oigan banda, pues yo me despido, gracias por dejarme acá chismearles cosas y acompañarlos en este rico miércoles. Yo soy Kinky, nos escuchamos mañana juevesito con mucho más. Váyame mandando sus peticiones porque mañana hay estrenos de rolas y también quiero complacerlos, así que yo los voy leyendo. Mientras tanto, me despido, nos escuchamos mañana en punto de las 7 de la noche. Yo soy Cristian Arteaga Kinky. Descansen, sueñen rico, lleguen temprano mañana al jale. Nos escuchamos a las 7. ¡Adiós!
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8: Lluvia, pisadas, raspones. Nuestro calzado resiste absolutamente todo.
9: Sin embargo, lucirlo reluciente y bien cuidado no exige gastar de más.
8: Si quieres elaborar tu propia crema para calzado, quédate para aprender la receta de esta tecnología doméstica.
7: Revista del Consumidor. En el día a día, merecemos usar productos de calidad que nos faciliten la vida. ¿Y sabes qué es lo mejor? Que muchas veces podemos crearlo con nuestras propias manos.
8: Por eso, haremos nuestra propia crema para calzado, que está validada por el Laboratorio Nacional de Protección al Consumidor. ¡Comencemos!
9: Para esta tecnología doméstica puedes adquirir los ingredientes en droguerías y tlapalerías. Los ingredientes que vamos a utilizar para hacer 750 mililitros son media cucharadita de colorante sintético negro, media taza de agua ras, 4 cucharadas de vaselina simple, 2 cucharadas de cera carnauba, 3 cucharadas de cera amarilla y 3 cucharadas de ácido esteárico.
8: También vamos a ocupar los siguientes utensilios: un cubrebocas, un par de guantes de látex, una taza medidora, un recipiente con capacidad de 500 mililitros, 2 abatelenguas, una cuchara sopera metálica, un tazón de vidrio con capacidad de 1 litro, una cacerola con capacidad de 2.5 litros, 2 trapos para manipular objetos calientes y un recipiente de plástico o metal con capacidad de 250 mililitros.
9: Ahora sí, pasamos a la magia de la preparación. Pero antes de ponernos creativos, recuerda que la seguridad es primero. Ajustémonos el cubrebocas y pongámonos los guantes de látex.
8: En un lugar con ventilación, empezaremos disolviendo el colorante en el aguarrás con una batelenguas. Puedes pulverizar el colorante envolviéndolo en un papel y golpeándolo suavemente con un martillo.
9: Después agregamos la vaselina, la cera de carnauba y la cera amarilla en el tazón y la calentamos a baño María.
8: Un gran consejo para que la cera se funda más rápido es cortar la cera en cubitos pequeños y mezclar constantemente hasta que se derritan por completo.
9: Una vez que la cera esté líquida, añadimos el ácido esteárico y continuamos moviendo hasta que se integre totalmente.
8: Ya que se hayan disuelto todos los componentes, con mucho cuidado, retiramos el tazón del baño María y vertemos nuestra mezcla de colorante con aguarrás e incorporamos todo mediante movimientos suaves. Por último, vaciamos nuestra crema para calzado en el recipiente de 250 mililitros.
9: Solo resta tener un poco de paciencia. Antes de cerrar el envase, dejamos enfriar a temperatura ambiente hasta que el producto se solidifique. ¡Y listo!
8: Lo mejor de esta tecnología doméstica es que tiene un año de caducidad y se prepara en 40 minutos aproximadamente.
9: No olvides mantener el recipiente bien cerrado para evitar que la crema se reseque. Además, es indispensable que el envase contenga una etiqueta visible que señale que debe mantenerse fuera del alcance de niñas y niños. Y, de ser posible, una leyenda de precaución por su contenido de solvente.
8: Guárdala en un lugar fresco, seco y oscuro. Y devuélvele la vida a tus zapatos. Anímate a preparar este producto en tu casa y etiquétanos en Instagram con el hashtag Tecnología Doméstica Profeco y arroba Revista del Consumidor MX.
9: No olvides que también puedes ver esta y más tecnologías domésticas en nuestro canal de YouTube, Profeco TV.
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8: 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En X, las cuentas son arroba R del Consumidor y arroba Profeco. Y en TikTok, síguenos como arroba Profeco.
9: Procuraduría Federal del Consumidor. Medio siglo cuidando a las personas consumidoras.
11: Hoy.
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5: ¿Cuánto cuesta?
6: Eso sale en 60 pesos.
5: 60 pesos. Y entonces esta, ¿en cuánto me la puedes dejar?
6: En 50.
5: Para llevármela así como para animarme.
6: Así es.
5: ¿En 50 pesos?
6: 50 pesos.
5: Ok, ¿y si te compro dos?
7: ¿Cuántas veces has escuchado esa frase frente a un puesto de artesanías? Parece algo inocente, casi un juego. Pero, ¿alguna vez te has preguntado cuántas horas de trabajo, cuántas generaciones de conocimiento y cuántas manos están detrás de ese alebrije, de ese huipil, de ese barro negro que quieres llevarte por la mitad de su precio?

0: horas de trabajo meticuloso,
1: materias primas que cada vez cuestan más,
0: y la aplicación de técnicas que son patrimonio cultural transmitidas de generación en generación. Una pieza de barro negro de Oaxaca puede llevar días de moldeado, secado y bruñido a mano. Un rebozo puede requerir semanas en el telar. Cuando regateamos sin considerar eso, no solo minimizamos el valor de un objeto, afectamos directamente el sustento de una familia. Las ganancias del día de un artesano se van en lo básico: comida, salud, escuela, techo. Y los números hablan. Según el INEGI, las artesanías representan casi el 18% del Producto Interno Bruto Cultural de México,
1: la actividad que más aporta a ese sector.
0: Se estima que más de 8 millones de mexicanos elaboran productos artesanales, la mayoría de manos de mujeres indígenas. Sin embargo, el salario promedio de un artesano en 2025 fue de apenas 6.580 pesos al mes.
1: Y el problema es más profundo de lo que parece.
0: Desde hace años, las artesanías se perciben como simples souvenirs, lo que fomenta la búsqueda de precios bajos y desconoce el esfuerzo, la creatividad y el tiempo invertido en cada pieza. El regateo sistemático contribuye a una consecuencia dolorosa. Las nuevas generaciones ya no encuentran económicamente viable continuar con el oficio de sus padres y abuelos. El legado se rompe. La próxima vez que tengas un alebrije de Oaxaca, un rebozo de Tenancingo, un barro de Mata Ortiz o un bordado de Tenango entre las manos,
1: recuerda que no estás comprando un souvenir.
0: Estás sosteniendo siglos de historia, identidad y oficio. La UNESCO lo dijo claro. La artesanía es quizá el sector cultural donde más se percibe la tensión entre economía y cultura. Pregunta cuánto tiempo le tomó hacerlo, qué materiales usó,
1: de dónde viene la técnica.
0: Y antes de pedir rebaja, hazte la pregunta que de verdad importa. ¿Cuánto vale para ti que ese conocimiento siga existiendo? Un guión de Leonardo Santiago con información del portal Ciencia UNAM. Les saluda Mónica Genis.
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3: 6 de la mañana, 2 minutos en La Regadera de hoy, 89.7. Muy buenos días, ya es 17 de septiembre del año 2026. ¿Qué es esto? ¡Sí! De volada se acabó la pachanga, la taquiza. Y ahora regresar a la normalidad.
4: No, hombre, la pachanga y la taquiza se pueden seguir todo septiembre, por favor, o sea. Mira, lo bonito del asunto, por lo menos con la onda gastronómica, es que esos antojitos los tenemos todos los días.
3: Ah, bueno, claro.
4: Entonces, si de una u otra manera no te pudiste echar un pozole entre el 14, 15, 16, pues ¿quién es uno para negártelo? No. Hoy, échate tu pozole.
3: Se vale todo el año, por supuesto. Uh-huh. Y bueno, el pretexto nada más, evidentemente, las fiestas patrias.
4: Oh, yeah.
3: Que bueno, pues afortunadamente... Creo que el saldo estuvo a favor, ¿no? No sí. Se supo como de muchas cosas ahí, pues, de tragedia ni nada. Entonces, eso la verdad está padre.
4: Así es. Oye, bueno, yo ayer el día como que lo suprimí, ¿verdad? Fue para mí de chocolate. Ajá. Pero estaba viendo toda la revolución que hizo don Alex Sintek.
3: Ah.
4: ¡Ay, Dios mío!
3: Sí, claro.
4: Hoy en la mañana todavía me seguía riendo.
3: Sí, sí,
4: bueno,
3: sí.
4: Madrugada más bien.
3: Ayer lo platicamos con Norberto ¿sí? Campos y pues sí... justo totalmente desubicado. O sea, no era tu concierto, mi hermano. Era una fiesta para el pueblo. Y se va, o sea, no era como que...
4: Se puso bien intenso.
3: Y hubo un filtro, sí, muy ridículo. Pero sí, bueno, en 100% él, ¿no?
4: Híjole, es que no sé, algo le está sucediendo a Alex Sintek. Como que el crayón en el cerebro se le está moviendo
3: es
4: raro.
3: Es que de ser creador de absolutamente todo, pues de repente se le puede ir alguna que otra cosa.
4: Claro, por supuesto. Pero pues bueno, sí, bastante simpático el asunto con el Alex Sintek. En fin, mi güero, ya hoy, ¿qué onda? Cuéntame, ¿qué?
3: Vientos, pues resulta que hoy es el Día Mundial de la Seguridad del Paciente, que es una jornada establecida por la Organización Mundial de la Salud para mejorar la atención médica en todas las áreas, así que bueno, si tú eres paciente de algo, hoy digamos que se te reconoce tus derechos, y pues obviamente esperando que siempre nos traten mejor.
4: Exactamente.
3: Y a menor costo, que sería lo importante.
4: Exacto,
3: también.
4: Así que si hoy vamos al seguro o al ISSSTE, hay que recordarles, hoy es Día del Paciente, tráteme bien, por
3: exacto.
4: Favor. Hoy también, 17 de septiembre, es Día Internacional de la Música Country, un día dedicado a este popular género musical estadounidense, y pues felicidades a B. Taylor Swift, que sus raíces son country, gracias.
3: Exacto, y a todos los country, bueno, Dolly Parton, Kenny Rogers, en fin, Johnny Cash y bueno, toda la banda que son estrellas. Después hicieron el crossover algunos a la música pop, como dices, pero sí, claro, ahí están al tope el rendimiento. Hoy vamos a tener aquí de visita en La Regadera nada más y nada menos que a Marisa Moore.
4: ¡Qué hermoso!
3: Viene a presentarnos Cadena Nacional, primer sencillo de su próximo disco, La Niña del Desierto va a ser su nueva era. Y bueno, pues estará aquí platicándonos incluso de sus nominaciones a Latin Grammy.
4: Hace 8 días la teníamos en el escenario de la gira escolar.
3: Así
4: y hoy
3: es.
4: Acá en La Regadera, qué bonito. Bueno, además hoy es Jueves de Salud con el doctor Rubén Ventura Hernández, que nos platicará del impacto emocional de perder movilidad.
3: También vamos a tener a Mr. Money, Mario Mendoza, ya tú sabes, cuidando la cartera.
4: Hoy es Jueves de Doblaje con Betsabe Jara. Conversaremos con la voz en español del emblema Peggy Carter en el universo cinematográfico de Marvel, Ronnie Anne en Los Casagrande, Sailor Pluto en la saga de Sailor Moon y poderosos personajes que he hecho también en videojuegos.
3: Así es, y bueno, para invitarte a cotorrear y a diferentes conciertos y eventos, tenemos nada más y nada menos que la aventura que llega a la pantalla grande con Guardianes del Museo

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0: Bien, pues ahí está la información, y para estar en contacto, aquí está nuestro WhatsApp 5525383229. Y ya hay un saludote por acá de terminación 2177. Dice: buenos días, ya vamos camino al CCH Sur con mi hija Mesa y ya vamos escuchándolos como siempre después del himno nacional. Sí. Empezamos con ustedes, un abrazo, bonito día. Besos y abrazos, gracias por escucharnos.
1: Gracias, me encanta, porque aparte anexa, ojalá nos lean al aire. Exacto. Por supuesto, y con mucho cariño, muchos besitos cachichorri.
0: Y entonces, pues ahí está Martín en los controles, Gio en la producción y Alex Warren hablando de Country Fever Dream en La Regadera de Oye.

0: para esta mañana de jueves, 6:13 a.m. Está sintonizando La Regadera en hoy 89.7. Yo soy Tania Martínez, la pelirroja de la radio.
1: De este lado te saluda Iggy Dutkiewicz, el Güero.
0: Y pues bueno, clima, por favor, jovenazo, ¿cómo va a estar el asunto?
1: Bueno, pues empieza a regresar la nubosidad tremendona. ¡No! También está fresca la madrugada. Ahorita tenemos una sensación térmica de 12 grados, 13 la temperatura. Se espera una máxima de 25 para hoy. No, nada despreciables los 25 grados, pero porcentaje de lluvia durante todo el día más o menos 20% y sube ya hacia la 1 de la tarde a 50%, y a partir de ahí pues ya lo más probable es que sí nos caiga agüita por la tarde-noche, y bueno, volvemos otra vez con fuertes vientos hacia ya la tarde-noche para este jueves.
0: Ok, bueno, lo bonito fue que estos dos días como que no... Pues si no, no llovió y estuvo bien padre.
1: Aguantó, sí, claro, sobre todo las noches del grito y todo este rollo. Sí, se portó buena onda ahí, sí, la lluvia.
0: Se Tlaloc dijo, bueno, órale, va, no les voy a arruinar los
1: festejos. Peguen su grito, chavos,
0: les he arruinado los conciertos, pero pues el festejo patrio no lo voy a hacer.
1: Gracias.
0: Gracias, muchas gracias. Hoy ya, ok, desquítate.
1: Exacto.
0: 6:14 a.m, jueves de...
1: ¡Despecho! ¡Ay, dolor!
0: Y pues bueno, andamos pues sí muy sensibles, ¿no? Muy recordando esas relaciones al casi algo, a los ex. Y pues bueno, güero.
1: Pues no sé, ¿qué te parecería, si platicamos de la frase de esa canción que dices, no manches, esta es mi frase favorita de despecho?
0: Ok, me gusta.
1: Esta.
0: Va, va, va.
1: Esta es mi frase favorita. Esta sí, la verdad, no me acuerdo de la canción completa, pero esta frase, me acuerdo de toda la rola, pero esta frase en particular
0: me llegó.
1: Encanta, sí.
0: Ajá. Oigan, pero también contexto, díganos de qué, cómo se llama la canción, si se acuerdan, o de
1: claro,
0: qué artista,
1: claro,
0: porque
1: claro,
0: pues
1: claro.
0: Capaz que nada más nos ponen la frase y nosotros de este, bueno, ¿cuál es?
1: Exacto, exactamente.
0: Sí, sí.
1: Entonces, bueno, pues obviamente el famosísimo, quiero pensar, Rata de Dos Patas.
0: Ándale, pues.
1: Esa es una de las mejores frases, creo, que puede haber.
0: La Josa tiene otra que dice, él era perfecto, su único defecto fue que no se enamoró jamás de mí.
1: La canción
0: Él era perfecto, justo. Está muy potente.
1: Para ti, ¿cuál es esa frase de rolita de despecho que es tu favorita? Cuéntanoslo en nuestro WhatsApp 5525383229.
0: 6:16 a.m. Milky, Just the Way You Are, en Oye.

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0: Bueno, está bien.
1: 6:22, pues es que traen el feeling todavía.
0: Sí, sí, sí.
1: Si puedes todavía comer pozole, todavía se puede gritar. Pero bien, entonces muy bien, muchísimas gracias a quienes están ya pues respondiendo, cotorreando con nosotros aquí en la regadera de hoy, 89.7. Por cierto, dice terminación 2177. El traductor puso Mesa a su hija Mesa, ¿ves que
0: la saludó? Sí, sí, sí, sí.
1: Se llama Melisa.
0: Ah, bueno,
1: el traductor.
0: Se parece.
1: ¿Cuál traductor,
0: poquito,
1: mi chavo? Ese será el corrector, pero qué raro que corrija el nombre de Melisa para Mesa, pero bueno.
0: A lo mejor solamente ves pone Mel y si puso como Mesa, una cosa así. Sí, ándale. Sí, sí, de repente es muy extraño el autocorrector.
1: Bien, entonces, bueno, por ahí nos dejaron un mensajito, terminación 6823, y en lo que lo ponemos, también tenemos por acá ya gente que está involucrándose en la historia.
0: Hola, buenos días.
2: Hola, muy buenos días. A Iti, a la guapísima Tania. Qué tan un bendecido día, ustedes son los mejores, nunca lo olviden, los mejores locutores del planeta, y bendiciones y un fuerte abrazote desde San Martín Texmelucan, Puebla.
1: Soy su fan,
2: abrazos.
0: Besito, cachichurrichurris, querido.
1: Conquistando el mundo entero.
0: Así es.
1: Bueno, pues checamos entonces la historia.
0: Por
1: dice
0: favor.
1: Por acá, terminación 5193. Esta es mi historia.
0: Ajá.
1: Hace algún tiempo estuve enamorado de una chica. Ambos pasábamos por una fuerte transición en nuestras vidas y nos teníamos el uno al otro para afrontarla. En algún momento se rompió la tensión y terminamos besándonos. Se notaba que nos amábamos mutuamente. Quemaba como el fuego. Y a pesar de ello, tiempo después que se bajó el calor, ella siguió prefiriendo que seamos amigos. Mi frase es, si la fuerza se marchita, sin tener principio, llega a su final. De que lloro, de sin bandera.
0: ¡Uy! Una gran canción, gran frase y buen contexto.
1: Oye, no manches, ese es el contexto que buscábamos. ¡Qué chulada! Muchísimas gracias.
0: Exactamente, gracias por darnos todo el chisme completito. Terminación 1851.
1: Pon el verso.
0: Ahora sé que encontrarás por ahí a otros mejores. No te preocupes por mí. Soy como los gatos si caigo de pie. 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Hola, chicos de La Regadera, el tiempo de las cerezas de Bumburi y Nacho Vegas. Muy buenos días, sería mi frase matadora.
1: ¡Órale! No, pues es la llegadora, digamos, de despecho. Tu frase favorita de despecho de una rola. ¡Qué buenas están, eh! Gracias. Sigue conviviendo con nosotros. 55 25 38 32 29.

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1: 6:36 en este jueves 17 de septiembre. Arrancamos con las tendencias y pues bueno, ya se dio a conocer, mi güero, bebés de luz, ¿sí?, la lista de los Latin Grammy 2026. Artistas nominados en 60 sí, categorías.
2: Ridículo. Hasta empaque.
1: O sea, sí, no, ya, está ya muy cañón el tema. Sí. Próximo jueves 12 de noviembre en Las Vegas, Nevada, se llevará a cabo esta ceremonia en donde, pues bueno, por grabación, más bien por categoría, hay hasta 10 personas nominadas, 10 proyectos nominados. Dentro de las cosas pues que nos atañen, grabación del año, Catriel y Paco Amoroso, Mon Laferte, Karim León, Elena
2: ahí
1: Rose.
2: Sí, creo que Rosalía va a ser seguramente la ganadora de este año. Tendría que ser por el sobre todo.
1: Pues sí.
2: Sí, como el público la ha aclamado, artistas y público, ¿no?
1: Pero sabes que ahí se mete también un Catriel y Paco Amoroso que también están en la categoría del álbum del año.
2: Pues sí,
1: y que también Karim compite León con ella.
2: Karim León está ahí, Mon Laferte.
1: Canción del año, por ejemplo, también está Rosalía, pero también Catriel y Paco Amoroso. Entonces,
2: o sea, ¿tu gallo es Catriel y Paco Amoroso?
1: No, no como tal, okay. Pero vamos, en las categorías que suelen ser como las más importantes, para mí también, en dado caso, sería Rosalía.
2: Karol G
1: pero
2: está
1: justo
2: ahí.
1: Tampoco hay que negar que Catriel y Paco Amoroso tienen un power impresionante. Entonces, ¿quién sabe cómo
2: pero
1: se
2: si
1: vayan a
2: por,
1: poner?
2: Por cuestión mundial, siento que Rosalía se lleva de calle a todos.
1: Hijo, o sea, sí. Sí. Pero pues igualmente, ¿cómo se toman las decisiones en academia? Es una cosa como de repente un poco extraña,
2: ya
1: ¿no?
2: Veremos, sí.
1: Pero pues sí, 12 de noviembre ya estaremos viendo quién se lleva cada categoría en las 60 nominaciones que
2: cañón
1: hay. Muy bien.
2: Mexicanos, digamos, para seguir, está Vivir Quintana como también canción del año. Peso Pluma está en Mejor Álbum de Música Mexicana. Sofía Monroy, Mejor Nueva Artista. Y bueno, Silvana Estrada es la que sí está en todo. Grabación del año, álbum del año, canción del año, mejor álbum, cantautor, mejor canción, cantautor, mejor canción de raíces. O sea, Rake también está por ahí.
1: Patti Cantú, pero fíjate, la categoría está muy rara. Mejor canción pop rock, y me ponen ahí a Patti Cantú con Antes de que el mundo se acabe. Y también ponen Hasta que Jesús tuvo un mal día, que Catriel y Paco Amoroso también están ahí. Entonces,
2: exacto.
1: No sé, una cosa muy, muy... muy random.
2: Totalmente,
1: la neta.
2: Pero bueno, Eden Muñoz también está por allá, Jos Favela, y bueno, la banda de Los Recoditos y Grupo Frontera también están ahí participando. Cristian Castro también está en Regional Mexicano.
1: Okay.
2: O sea, como dices, muy, muy random. Sí. Y bueno, premios como hasta eso al empaque. Pero bueno, yo te traigo el chisme, pues que ya tronó, ya está en todos lados.
1: Ajá.
2: La separación de J Balvin y Valentina Ferrer.
1: Uy.
2: Rompen tras 10 años juntos. Ella comunica, hemos decidido tomar caminos separados. Todo esto obviamente a raíz de pues el mensaje que manda Melanie Pavola, esta parece regia que tuvo algo que ver con J Balvin en Nueva York. Dice, a mí me mandó y así hace su post.
1: Uh-huh.
2: En donde dice, bueno, pues él me invitó y todo. Y dice, después de que hicimos el amor, me dijo, ah, por cierto, Valentina está embarazada.
1: Ok.
2: Y entonces que eso fue lo como que pareciera que eso fue lo que la
1: hizo sentir mal.
2: La ofendió, le molestó. Checa el tono en el que lo dice, disculpas si se me va alguna o se le va alguna palabra altisonante, pero bueno, esto es lo que comenta esta mujer, Melanie Pavola, con quien tuvo, pues, el affair, digamos, J Balvin.
3: Él me invitó a Nueva York una vez, voy, hacemos lo de nosotros, hacemos el amor, y cuando terminamos me dice, tengo a Valentina embarazada, y también allí en Nueva York. Yo en ese momento agarré mis cosas y me fui.
2: Ah, qué propia, ¿no?
1: Qué linda.
3: Y
2: sí, claro.
3: Le mandé un mensaje a Valentina diciéndole que, oye, ¿sabes qué? Acabo de tener relaciones con tu pareja. Yo no sabía que estabas embarazada, ni mucho menos.
2: O sea, si no estuviera embarazada, no había ningún problema.
1: Claro, por supuesto.
2: Ahí no tengo problema con meterme, pero...
3: Me lo contó hasta el último. Una disculpa.
1: Ay, qué linda.
3: Aguantando cuernos. Cualquier relación dura. Si llama interés.
2: Y encima, bueno, pues insulta a las argentinas, aquí en México. Bueno, ya lo que sigue, ya lo dice con palabras, pues que no están adecuadas a este horario. Pero bueno, y sube fotos de que ya tenían una relación previa, ella y él. Así que bueno, pues súper amable.
1: Sí, muy linda ella.
2: Y buena onda, decide, pues obviamente, meterse en la relación, ¿no? Pudiendo haber dicho que no. Pero pues, pues ya finalmente.
1: No, pero que

0: detallazo de su parte.
1: Consideración de que estaba embarazada, entonces, ay, sí, ya me siento mal.
0: Ahí ya se lo voy a comentar. Sí, no me parece que esto esté correcto. Sí.
1: Híjole. En fin, la hipotenusa, Dios mío, nada más que no se nos olvide que el karma regresa, chiquitita. En fin, hablando todavía de temas de estas premiaciones que se vienen, resulta que para los VMAs 2026, Madonna regresa a abrirlos.
0: ¡Claro!
1: Después de 23 años del icónico beso con Britney Spears y Christina Aguilera, y en donde lidera nominaciones con 11 candidaturas. Entonces, pues yo creo que nos va a bailar, ¿no?
0: Chulada. Debería, bueno, pues lo que se pueda.
1: No, como lo hizo en el, ¿qué fue?
0: En el Supertazón, ¿no?
1: No, el del Mundial.
0: En Mundial, claro,
1: ajá,
0: sí,
1: ¿no?
0: Cierto.
1: Que salió
0: un ratito, sí, claro.
1: 5 minutos de un video pregrabado, 2 claro. segundos de ella en vivo, tal con cual. Una aparición también bien random, pero pues a ver qué nos espera en los Video Music Awards.
0: Oye, por otro lado, el señor Kelce, que
1: pasa?
0: Salió embarrado, al parecer, invirtió dinero con un señor que se llevó a la calle a muchas personas que invirtieron con él. Es uno llamado Siddharth Jawar. Uh-huh. Él, pues, se dedicaba a invertir dinero. Uh-huh. Y pues uno de los que cayó con él fue nada más y nada menos que Travis Kelce. Defraudó a varias personas por $35 millones. Ya fue sentenciado a 11 años en prisión. No se sabe exactamente cuánto dinero invirtió Travis, ajá, con él, pero bueno, pues esto no habla muy bien, ¿verdad? De mi amor, tú encárgate de las finanzas.
1: Sí, no.
0: Y bueno, pues está, su nombre ya salió en varias documentos, ajá, en donde Travis Kelce está nombrado como una de las víctimas.
1: ¡Chin!
0: 7 años cayó en las garras de este señor.
1: Pero ahorita ya no está, o sí, o fue antes de matrimoniarse.
0: Fue antes del matrimonio. Bueno. Esta persona ya fue a la cárcel, ajá, llevaba 7 años invirtiendo Travis con él, y pues evidentemente nunca obtuvo el dinero que había invertido.
1: Mira, por algo también Taylor fue tan reiterativa, papito, tú tu dinero
0: y yo
1: lo mío, a mí no me vas a andar embarrando en estas cosas. Muy bien, y pues bueno, rapidísimo, Justin Bieber y Harry Styles están entre las principales opciones del Roc Nation para el espectáculo de medio tiempo del Supertazón del año entrante.
0: También se decía que Sabrina Carpenter, o sea, hay, ya sabes que esto del Supertazón son puros rumores hasta...
1: En algún momento también Miley Cyrus, que también se viene coreando, exacto, desde hace por lo menos el año pasado y este, entonces bueno, pues quién sabe, nada más que si es Justin Bieber,
0: no,
1: que
0: por
1: no
0: favor
1: me
0: no
1: vaya
0: saque
1: a salir igual, una. Bueno, pues fíjate, prefiero que saque su compu, ajá, a que nos tire el evento como también en el medio tiempo de claro, fútbol soccer que fue, sí, que hiciste, Justin.
0: Una de las cosas, sí, más
1: o
0: tristes.
1: O sea, sí, no.
0: En fin, se vio como Alex Intec. ¿No?
1: Pues algo
0: vinieron
1: así.
0: Vinieron a mi concierto. Ándale, no, mis chavos.
1: Algo así. 6:44 a.m. Hablando de Madonna, llega a la regadera en hoy 89.7.

0: padre, Harry Styles, 6:51 a.m. en la regadera de hoy 89.7. Te saluda de este lado Iggy Dutkiewicz.
1: Te da los buenos días, Tania Martínez, la pelirroja de la radio.
0: Y bueno, momento de invitarte al cine para que veas una película maravillosa, animada, extraordinaria aventura. Se llama Guardianes del Museo 2, Los Tesoros de Egipto.
1: Próximo 20 de septiembre en Cinemex Manacarre. Queremos que estés disfrutando de esta gran aventura. Es una película para niños.
0: Pues para toda la familia,
1: pero la
0: exacto.
1: Verdad, al final del día, justo es para toda la familia. Se divierte chico, grande, mediano, papá, mamá, abuelito, con
0: exacto.
1: Quien quieras ir.
0: Si ya los conoces, están por ahí Maurice, el ratón, Vincent, Cleopatra, todos ellos ya ahora adquirieron 2 gatitos inquietos y también anhelan las aventuras. Así que tú puedes estar viendo esta gran aventura, además, previo al estreno ya nacional, que es hasta el 24, entonces tú la vas a ver antes que nadie.
1: Pues una buena opción para salir de la rutina este próximo domingo 20 de septiembre en Cinemex Manacar. Y participar va a ser súper fácil, necesitamos de tu Instagram y de nuestro Instagram. Lo que vas a hacer, porfa, es tomar una selfie desde tu auto para que veamos pues el tránsito, dónde estás y qué tan complicado está el asunto. Esa historia la vas a postear en tus redes sociales, pero hay que robarnos.
0: Así es, foto del tránsito de lo que vas a hacer en este momento y la subes a tus historias, arrobas a Oye 89.7 FM. Y de esa forma sabemos que quieres ir al cine a ver Guardianes del Museo 2. Y por otra parte, en el WhatsApp 5525-3832-29, seguimos con el despecho.
1: Así es, platicando el día de hoy sobre la frase favorita de despecho que tienes. Frase de esa canción que te llega directo al cora, que ha sido matadora, que dices... Esta frase me llega y me llega poderoso.
0: Pues no sé qué le hiciste a la terminación 1851.
1: Ajá.
0: Pero te dedica, dice, esta canción es como para la pelirroja.
1: A ver.
0: Se llama, dice, Aviones, okay. De Andrés Calamaro.
1: Uh-huh.
0: Porque quiero dormir y soñar con ella, mientras por fuera pasan los aviones. No quiero que se termine, no quiero que me abandones.
1: Ah, caray. Nunca te voy a abandonar, bebé de luz. Siempre vamos a estar juntos, te lo prometo.
0: Exacto.
1: ¿Ok? Terminación, gracias, por cierto. Terminación.
2: Porque ahí está. Quiero dormir y soñar con ella.
0: Oye.
1: Ah, espérate.
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1: Hay muchos. Ay, gracias. Gracias, bebé de luz. Terminación 3562. Buenos días. Mi frase de despecho en su momento sería: detrás de mi ventana se me va la vida. Contigo, pero sola. Detrás de mi ventana de Yuri, como lo agradezco, porque ahora estoy mil veces mejor sin él. Saludos.
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0: éxito con
1: el doctor Rubén Ventura Hernández, que ya llegó con nosotros, angiólogo. Rubén, bienvenido a la regadera de 89.7.
2: Muchas gracias, buen día, gracias por la invitación.
3: Muy buenos días, Doc. Oiga, bueno, nada más para empezar, ¿qué quiere decir angiólogo? Me siempre pienso en las anginas nada más.
2: Angiólogo viene de angios, que es vaso.
3: Ok.
1: Ah, o sea, nada que ver.
3: Sírvame un angio con coca. ¿No?
1: Ese tampoco nada que ver.
3: Un angio bien cargadito.
2: Entonces, esa es la definición de angiólogo, ¿no?
3: Okay.
2: Acuérdate que angios, vasos, lobos tratados, los vasos.
3: Okay. ¿Y los vasitos los tenemos en?
2: Pues todo el cuerpo.
3: Ah, okay.
1: Pero son, o sea, los vasos sanguíneos.
2: Sí.
1: Bueno, o sea, es que hay una parte.
3: Ajá,
1: de aquí,
3: exactamente,
1: ¿no?
3: Donde tenemos el vaso. Ajá.
2: No, es que el vaso es con BZO.
3: Ah, okay.
2: Y ese es BSO, el vaso nosotros.
3: Okay.
2: El vaso vascular.
3: Okay, vasos vasculares. Okay, están en todo el cuerpo.
2: Ah, en todo el cuerpo.
3: ¿Y qué detectan?
2: Uf, imagínate, ¿quién te lleva todos los nutrientes a todos los tejidos?
3: Okay.
2: Es el sistema vascular. Uh-huh. El que lo lleva, acuérdate que tenemos una bomba principal que es el corazón, uh-huh, y una bomba secundaria que son los músculos de las piernas. Okay. En cuando tú estás haciendo cosas, lo que tú quieras, uh-huh, es tu corazón está funcionando todo el tiempo. Uh-huh. Y eso es para mantener vivos tus tejidos.
1: Uh-huh.
2: ¿Sí? Ahora, por ejemplo, ahí es tan importante lo que lleva como lo que recoge.
1: Claro.
2: Y para recoger sí es problemático. Okay. Porque acuérdate que somos los animales que estamos erectos.
3: Ajá.
2: Y eso, por ejemplo, para el retorno de la sangre hacia el corazón es antigravitacional o en corta de la gravedad.
3: Okay.
2: Entonces, por eso necesitamos algo que lo impulse. ¿Y qué lo impulsa? Pues las bombas musculares.
3: Ok.
2: Por eso son tan importantes las extremidades.
1: Claro.
3: ¡Órale!
1: Ok, llegamos contigo cuando tenemos algún vaso tapado, alguna arteria tapada, el tema de las varices, porque la presión justo a la hora del regreso no es la misma.
2: Es que, por ejemplo, tú cuando ves un paciente varicoso, ajá, hay que estudiarlo. Uh-huh. Porque el diagnóstico te lo hace el paciente. Fíjese, doctor, que tengo varices. Ah, qué bueno, ¿no? Uh-huh. Pero hay que saber si son de tipo primario o secundario, ¿no?
1: Ok.
2: Cuando es primario es cuando son de tipo hereditario. O sea, que tú tienes la predisposición hereditaria a tener... Ajá. Es tu carga genética.
1: Uh-huh, uh-huh.
2: Entonces tú tienes predisposición a tener varices. Y si eres mujer, más.
1: Uh-huh.
2: Si tienes hijos, más. Si tomas hormonales, más.
3: Bueno, más bien, ¿quién no tiene varices?
2: Fíjate que, por ejemplo, los animales no tienen varices.
3: Ok, no, pero digo, ¿de humanos?
2: Ah, no, humanos es... Es
1: sí, porque los hombres todos también.
2: Pero, uh-huh, sí, no, los hombres también tenemos.
3: Ajá.
2: Pero aquí la situación es que tú las clasifiques.
3: Ok. Uh-huh.
2: Porque no todas se manejan igual.
1: Ok.
2: Sí. Es la diferencia entre un especialista y un pseudo especialista, ¿no?
3: Ok. Uh-huh. Y justo el tema de que decía de hoy, el impacto emocional de perder movilidad. ¿Cuándo empezamos a perder movilidad? ¿Cómo no perder movilidad? ¿Cómo nos damos cuenta?
2: Fíjate que es muy impactante. Pero el grupo de edad que es más frecuente no es en el joven,
3: uh-huh,
2: sino es en el adulto joven que llamamos, ¿no?
3: Que o sea, sería
2: rango 50 en adelante, ¿no?
1: Okay.
2: Porque los de 70 somos los chavos.
1: Ah, claro.
2: Okay. Entonces, esto es muy importante tener en cuenta porque la gente de esa edad generalmente tiene patología asociada. ¿Cuál es la más frecuente que para en ese tipo de problemas?
3: Ajá.
2: La hipertensión, uh-huh, la diabetes, uh-huh, la hipertrigliceridemia que todos tenemos por el estrés en el cual vivimos.
3: Uh-huh.
2: Entonces son factores que predisponen a este tipo de problemas. Ahora, la falta de movilidad es importantísima porque tiene un impacto enorme en social, económico, personal, ¿sí? O sea, te cambia la vida.
1: Uh-huh.
2: Cuando tú te enfrentas a este tipo de situaciones, por ejemplo, porque es por generales por oclusiones, o tapamiento de las arterias,
3: okay,
2: te enfrentas a frecuentemente ese tipo de problemas. Nosotros como cirujanos vasculares.
3: Chanclas.
2: ¿Y qué es lo que tú debes hacer?
3: Ajá.
2: Antes que nada, la vida.
1: Claro.
2: Pero hay una cosa que nos llamamos ahora salvataje de extremidad.
1: Uh-huh.
2: Okay. Que es lo más nuevo que tenemos. Esto es en relación a la cirugía no abierta, nosotros llamamos cirugía endovascular, porque es a través de los vasos, a través de catéteres, a través de globos. Y eso nos ayuda a que la pérdida de extremidades haya bajado en forma importante. ¿Cuál es el problema de esto? Que esta no es tecnología de nosotros. Es tecnología importada y es muy cara.
1: Sí, claro.
2: ¿Tú te imaginas lo que se gasta uno de una guía, un insuflador, un introductor, los balones?
3: ¡Órale!
2: Y en ocasiones los stents que podemos poner en este tipo de situaciones.
1: ¿Una persona en sus treintas puede presentar este tipo de problemas ya?
2: Sí. Porque pues, si es diabético, con mayor razón. Que es una de las causas importantes del desarrollo de aterosclerosis. Porque todo es por aterosclerosis. ¿La aterosclerosis qué es? Es el desarrollo de placas de ateroma a nivel de los vasos arteriales. ¿Y qué es una placa de ateroma? Es el acúmulo de grasa y calcio.
3: Okay.
2: Pero esto se va acumulando. O sea, no porque tienes una plaquita y ahí pasó, ahí se queda, no. Esto sigue evolucionando y entonces llega un momento en que esto se ocluye, tapa.
3: Se tapa.
2: ¿Y qué pasa? Se tapa aquí y atrás viene una trombosis extensísima.
3: ¿Es un lugar donde se tapa nada más o puede ser en cualquier parte del cuerpo?
2: Hay zonas que son más predisponentes.
3: ¿Qué son?
2: Donde se bifurcan las arterias, donde se dividen las arterias. Son los sitios más frecuentes de aterosclerosis.
1: ¿Y dónde se divide las arterias?
3: Exactamente.
2: Por ejemplo, es que las divisiones son muchas. Por ejemplo,
3: en cualquier parte del cuerpo.
2: Sí. Por ejemplo, tú vienes de la cosa arterial. El vaso principal se llama aorta. Se divide en dos, que son las ilíacas. Luego se divide en otras dos, que son la femoral profunda y la femoral superficial.
3: Ok.
2: Y luego de la femoral superficial viene la arteria poplitea.
1: Okay.
2: Y de la arteria poplitea.
1: Siento que necesito el mapita con nuestro mapa.
3: Están
1: de este cuerpecito.
3: En las piernas y va cruzando todo el cuerpo, ¿no?
2: Todo el cuerpo.
3: O sea, básicamente.
2: Todo
3: el cuerpo. Perfecto.
2: Pero los sitios más aterogénicos son los sitios de división.
3: Okay.
2: Acuérdense por el grado de diferencia de presiones.
1: De presiones. Okay.
3: Entonces es, grasa, la grasa también, tapa, ¿no?
2: Así es. Pero la grasa, si no se calcifica, no pasa nada.
3: Okay.
2: Bueno, hay placas que nos llamamos blandas, que son más de grasa que de calcio.
3: Okay.
1: Muy bien, bueno. Rubén. Bueno, pues gracias por venir a platicarnos un poquito acerca de todo lo que tenemos que cuidar.
3: Exacto.
1: Pues para no perder la movilidad, pero para quienes ahorita que te escucharon tienen como ciertas dudas, o también de manera preventiva, ¿dónde te podemos localizar?
2: Es las calles de Querétaro, 147, el despacho es 303. Es en la colonia Roma Norte.
3: Muy bien.
1: Okay, muchas gracias. Rubén Ventura Hernández, angiólogo, que estuvo con nosotros en La Regadera en hoy 89.7.

0: sana ciega, guantes puestos. 7 de la mañana, 22 minutos en la regadera de hoy, 89.7.
1: Seguimos acompañándote hasta las 10 de la mañana. Es la regadera. Yo soy Tania Martínez, la pelirroja de la radio.
0: De este lado, Yudkevich, el güero. Y bueno, seguimos el día de hoy coleccionando mensajes en donde nos pongas cuál es tu frase favorita de canción de despecho. 55, 25, 38, 32, 29. Y recordar que estás participando por nuestra cafetera.
1: Eso es súper importante. Lo único que tienes que hacer es conversar con nosotros, mandar tu mensaje al WhatsApp 55 25 38 32 29 y listo.
0: Terminación 7197 dice: para mí la mejor frase es: rata inmunda, animal rastrero, escoria de la vida, adefesio mal hecho.
1: Ok.
0: Rata de dos patas, te estoy hablando a ti.
1: Ok. Ay, ay. Intensas en esta
2: rata
1: mañana.
0: La historia se explica sola.
1: Exacto, exacto.

0: es de despecho, ¿no?
1: Sí, definitivamente. Frase favorita de despecho, frase matona, frase que llega directo al corazón. Platícanosla al 55-25-38-32-29.
0: Terminación 8434. Buenos días, Tans Iggy. Para mí, la frase de despecho es... Es un gran necio, un estúpido engreído, egoísta y caprichoso, un payaso vanidoso, inconsciente y presumido, falso, enano, rencoroso, que no tiene corazón. ¡No, bueno!
1: Esa canción es buenísima, buenísima. Oye, pero la versión de salsa de India es también una joya, es un gran necio.
0: Este es con Rocío Jurado, ¿no? Ese hombre. Ah, bueno. Con Rocío Jurado, ese hombre decía por acá.
1: ¡Eso!
0: Muy bien, pero también tenemos para el otro lado.
1: Así es, de la terminación 230 dice... las mujeres ya no lloran, las mujeres facturan. De Shakira y Bizarrap. ¡Muy bien!
0: Claro, cambiaste un Ferrari por un Twingo. Una loba como yo no está pa' novatos.
1: No, bueno, no, ella dijo no una frase, varias frases. Y bueno, pues es que esta canción de Shakira es de despecho y lo que le sigue.
0: Totalmente. Oye, y también los reyes de la del despecho, dice por acá, terminación 8157. Pimpinela, por eso vete, dice, olvida mi nombre, mi cara, mi casa y pega la vuelta. ¡Tómala! Sí, no, pues la verdad es que sí. Muchísimas gracias por seguir participando. 55-25-38-32-29. Era olvídame y pega la vuelta.
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0: Estas son tremendas, pero bueno. Recuerda que estás participando por nuestra cafetera de a 12 tazotas. Entonces, bueno, pues sigue comunicándote. 55-25-38-32-29. Regresamos con Jueves de Doblaje con Betsabe Jara en Oye.

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1: Bueno, pues resulta que Dave Green viene a nuestro país en agradecimiento por el gran éxito en taquilla de la película Coyote versus Acme. La cita que tenemos es el próximo 21 de septiembre y eso se va a poner muy bonito. Es el director de esta gran película y es una buena noticia, ¿no? Y 89.7.
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2: damas y caballeros, nada más y nada menos que Betsabe Jara. ¿Cómo estás, Betsabe?
3: Pues bien, oye, muy emocionada. Uno siente que ya es una superestrella cuando te invitan a este podcast.
2: ¡Ay, sí, no!
3: ¡Sí!
2: Muchísimas gracias, no, hombre. Oye, a ver, cuente, ¿qué se puede contar de lo que estás haciendo como actriz ahorita, hoy por hoy?
3: Barang de Avatar.
2: Ok, no, bueno.
3: Nada más.
2: Hello. Eso, bueno, es un temazo. O sea, una Chaplin. ¿Ya te había tocado hacer a una Chaplin?
3: Sí.
2: ¿En dónde?
3: Hicimos hace millones de años, no les voy a decir cuántos, una peli que se llamaba Imago Mortis.
2: Ok.
3: Y me tocó doblarla como en tres proyectos más. Creo que en el que ella se hizo más fuerte fue en Game of Thrones. Ahí, pues, no tuve el placer de interpretarla.
2: Ah, mira.
3: Pero, pues, ahora volvió en forma de Navi. Y,
2: ¿casting?
3: Sí.
2: Órale.
3: Primero para el tráiler, como era voz recurrente, fue como de, ok, eres muy buen match, vamos a hacer el tráiler.
2: Juegas.
3: Pero sí viene prueba. O sea, me lo dijeron desde el día uno. Viene prueba, no te emociones. No.
2: Ok. Ahora, la colocación de Barang.
3: Digo, la colocación, por supuesto. Laringe baja todo el tiempo. Mucho aire. Tiene velo, tiene un ligero velo. Pero más que la colocación de la voz, es la colocación de la emoción, ¿no?
2: ¿Qué es?
3: O sea, vi una entrevista, rapidísimo, de en la que ella hablaba de cuando construyó al personaje. Que, por ejemplo, los Navi son muy abiertos y son muy confiados. Entonces, todo el movimiento viene del pecho y están abiertos. Y como ella está cerrada, como está herida y está lastimada, todo venía de la cadera. Entonces, sus movimientos son como fuego, literal, como lava volcánica desplazándose.
2: Okay.
3: Y se escucha. Y se siente cuando habla, la cadencia, esta cosa como, no sé si burbujeante, sino más bien que se desliza,
2: sí.
3: ¿No? Y habla, cuando hicimos la prueba, pues obviamente el director, Héctor Emanuel, me platicó el contexto. Y tal cual, me dijo, no es una villana como tal, es una antiheroína, pero está herida. Ella está hablando desde el dolor, no desde el me voy a levantar porque tengo ganas de molestar, sino tiene razones para estar enojada.
2: Exacto.
3: Entonces busqué conectar con ese enojo y con ese dolor, que no es un dolor que ella sublime a través del llanto, sino a través de la ira, de la venganza.
2: Ok,
3: ¿no?
2: Sí.
3: Entonces, bueno, construirla fue una cosa deliciosa, híjole. De la prueba de voz salí sudando, llorando y obviamente así, por favor.
2: O sea, ella no tiene paz, está todo el tiempo intensa, ¿no?
3: No, no tiene paz. Y de verdad era un personaje que anhelaba. O sea, yo salí así de, señor, por favor. O sea, yo sé que todos los personajes le tocan a quien le tienen que tocar y que nada es nuestro, pero hay personajes que dices, wow, porque sentí el reto actoral. Porque afortunadamente, de un tiempo para acá, me han estado llamando para hacer muchos personajes vocalmente muy complicados y muy de comedia.
2: Ok.
3: No,
4: que todo el tiempo tienen que hacer este tipo de cosas. O hablar así y decir groserías. O gritar muy agudo y ser súper chiquita.
3: ¿No? Y lo amo y me fascina. Pero yo siento mucho que el reto está obviamente en la dicción.
2: Claro.
3: Y en lo vocal. Pero Barang era un reto actoral. Uf. Que wow, o sea,
2: ¿de dónde sacaste ese enojo y esa frustración? Y pues sí, básicamente es frustración, ¿no? De contra la vida, no sé qué tiene Barang. Se siente
3: traicionada por su madre, o sea, por Eiwa, ¿no? Esta madre que ha sido protectora con todos los demás, ¿por qué conmigo no? Desde esta sensación de yo qué tengo de malo, ¿por qué conmigo no? Y desde él, ¿ah, sí? Pues no te necesito, ¿no? Entonces, traté de no utilizar lo que Betsabe, ¿no? O sea, no decir, yo me enojé el jueves, bueno, ajá, voy a recurrir a esto, sino de verdad de tratar de encontrar esa emoción en la desolación. Evidentemente todos hemos sido rechazados, ignorados, ¿no? Entonces traté de recurrir a eso, perdón, y tratar de, ¿no?, de encontrar esta ira. Bueno, yo estaba, me la pasé enojadísima.
2: Todos esos días.
3: Yo estaba muy enojada, pero estaba enojada con ella. O sea, me dolía como si mi mamá me hubiera traicionado, ¿no? Traté de entenderla lo más que se pudo. Y yo digo muy ñoñamente que esta era una frase que decía Pablo Picasso, según yo, que decía, yo pinto conforme mis cuadros sueñan ser. Entonces que él solo era una herramienta para que sus cuadros existieran, como Miguel Ángel, ¿no? Solo pulía.
2: Exacto.
3: A mí me gusta creer que todas las herramientas que yo tengo a la mano las necesita mi personaje para ser escuchado en Latinoamérica, ¿no? Entonces, pues sí, o sea, sí agarré, ¿no? De acá, de acá, de acá. Obviamente buscando la técnica vocal, pero sobre todo esta garra, esta cosa fuerte, este odio. Y la verdad es que es muy fácil conectar con eso.
2: Ok.
3: O sea, yo sí soy la de, a ver, chilla, ¿no? Y enfría, lloro, o me enojo, o intenseo, o me pongo muy contenta. Y ya, pum, me salgo. Entonces, pues nada.
2: ¿Qué método, digamos, de actuación es el que estudiaste?
3: Pues mira, yo estudié en la UAP, ahí en Puebla, estudié mi licenciatura en arte dramático. La verdad es que, o sea, te dan Stanislavski, te dan Strasberg, te dan de todo. Entonces, no es como que tenga una técnica tal cual. Strasberg a mí me ayudó muchísimo justo para buscar la emoción sin pensar en mis recuerdos.
2: Ok, no memoria afectiva.
3: No, o sea, solo como memoria corporal. Ok, la frustración, ¿dónde sensación se siente? En donde se siente la ira. Además, Barang es muy sexual. Entonces, ok, ¿dónde se siente, no? Esta fuerza cachonda, pero fuerte, pero volcánica, ¿no? Y buscaba yo colocar entre víscera y pubis y pecho también, pero más como en esta onda de confrontativa, ¿no? Y la verdad, a mí me ayudó mucho que en algún momento estudié 6 años de improvisación teatral. Entonces, a mí eso, yo siempre he dicho que eso cambió mi carrera, definitivamente, ¿no? Entonces, no me da pena, no me da miedo para nada decirle que sí. Lo que me pongan, lo que esté haciendo, lo que necesita el personaje, sí, sí, y con todo, ¿no? Entonces, sí utilicé mucho memoria corporal y afectiva, pero tratando de quitar a Betsabe de en medio.
2: Que no opinara Betsabe.
3: Que Betsabe no opine, porque siento que si ella opina, juzga. Y no me interesa lo que en este momento tenga ella que decir.
2: ¿Y hacia dónde siempre va la opinión de Betsabe? ¿Hacerlo bonito?
3: Pues no. Cuando terminamos de grabar y cuando la vi en el cine, me decía mi mejor amiga, güey, estás brutal, la amo, la entiendo, sí, hay que estar como Barang. Y yo decía, no, o sea, porque ella no quiere justicia, ella quiere venganza y yo quiero justicia, ¿no? Entonces,
2: Betsabe quiere justicia en la vida,
3: no quiere venganza a lo bestia, ¿no? Entonces, a mí sí me gustaría poder equilibrar las cosas, pero no me quiero llevar entre las patas a quien esté en medio, ¿no? Entonces, hay cosas así que yo la veía y decía, hija, no, mana, no manches, no, qué poca. Pinche vieja, te odio, ¿no? Pero pues el juicio de ninguna manera tiene que intervenir cuando estás actuando.
2: Claro, wow. Entonces Barang es esta cerecita del año, del 2025.
3: Y lloré amargamente cuando dije te veo, o sea, porque pues no sé. Pero todos hemos soñado con en algún momento esto,
2: claro.
3: Tener este, oye, te veo, ¿no? Además de pertenecer a una franquicia de
2: cine. Claro, sí, no, bueno.
3: O sea, entonces cuando dije, te veo, ¿no? Yo, y lloré, y yo, perdóname, señores, que está muy bonito y no puedo creer que dije, te veo. Es como si dijera Wingardium Leviosa.
2: Ah,
3: o sea,
2: sí,
3: ¿no?
2: Sí, claro.
3: Entonces, la disfruté tanto.
2: Muy bien, pues ya para terminar, tus redes, ¿estás activa?
3: En Instagram, estoy como betjara.mx.
2: Y ahí pones lo de tus convenciones.
3: Sí, también.
2: Sabe, muchísimas gracias, de verdad.
3: No, pues gracias a ti.
2: No, al contrario, muchas gracias, Betsabe Jara. Si quieres escuchar la entrevista completa, chécala en mi canal de YouTube, @soyigsoyilatina, DDD2ZILatina. Y próximo jueves, más actores de doblaje aquí en La Regadera.

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1: 7 de la mañana con 49 minutos, es la regadera en hoy 89.7 y efectivamente llegamos al tip del conductor.
2: Fíjate que una de las cosas más importantes que a veces uno no toma tanto en cuenta, sobre todo cuando estás de vacaciones, es no manejes, si te es posible, ni en chanclas ni tacones, obviamente grandes, plataformas es bien peligroso. Y descalzo tampoco.
1: Ok.
2: No son recomendables estas maneras de manejar. Se pueden resbalar, atorarse en el pedal o te llega a lastimar en algún momento y después estás teniendo más miedo de pisar el pedal.
1: Sí, los pedales.
2: Sobre todo, pues, cuando estás en un automóvil estándar, ¿no? En automático, bueno, pues igual es menos cansado, pero sí, la verdad es que el zapato es importante tener algo donde sientas verdaderamente la respuesta del coche al contacto de tu zapato o de tu pie, ¿no?
1: Y lo dijiste bien, el tema de los tacones, luego, por ejemplo, igual y no es tanto con el pedal, sino si usas tapetes, ahí luego el tacón se va recorriendo con el tapete, entonces se hace ahí una cosa horrible.
2: O incluso los tenis que ahora tienen como una suela alargada hacia atrás, también pueden presentar una que se atore de repente, como dices, entre el tapete y el pedal. Entonces, bueno, la verdad es que lo mejor es no utilizar zapatos demasiado gruesos a la hora de manejar. Así como de repente en las bodas, ¿no? Ya sabes que te dan la pantuflita. Bueno, si tienes un calzado que no es adecuado para manejar, usa algo que sí puedas, unos tenis, algo que puedas tener en el coche y cambiarlo si es que vas a utilizar un calzado extra exagerado, ¿no?
1: Está maravilloso ese tip del conductor y, pues, bueno, a aplicarlo se ha dicho. 7:50 y en nuestro tema de conversación, ¿cuál es esta frase favorita de despecho?
2: Exacto, de una canción, que ya hayas escuchado que te guste. A ver, escuchemos esta.
3: Hola, buenos días, Tans, güero, soy Fernando Saltillo, Coahuila.
2: Eso.
3: La mejor frase sería a chillar otra parte.
2: ¿De qué canción?
1: Sí, o sea, creo que se van de esa canción, ¿no? Pero, ay, sí, Fer, nos dejaste con la intriga.
2: Sí.
1: ¿De qué grupo? ¿Cómo se llama la canción? ¿Por qué esa frase? Hay que echarle ahí la consistencia, el contexto.
2: Sobre todo eso. Muy bien, terminación 7039. Ah, es de grupo pesado, fíjate esta.
1: Yo no sabía que era de banda.
2: Muy bien, 7039 dice, buenos días, esta frase para los que andamos migajeando, muy bien. Dame lo mejor de lo peor. Yo no necesito mucho. Con las sobras de tu amor ya me alcanza y lo disfruto. El himno del mediocre de Paco y Catriel dice.
1: No, bueno, qué fuertes declaraciones. Terminación 6009. Hola, mi adorada Tans y mi buen Iggy. Mi frase de despecho es de Caos, la planta. No como tú, que ya estaba recogida. Y es que eso. Y si es que es. Perdón. Y si es que otro se anima. Pues buena suerte. A ver si nos espina.
2: ¡Hola! ¡Buenas frases! Terminación 1046 dice, buen día, mi frase. Por las tardes cuando pasas por aquí, paseándote y de tu mano otro infeliz, volviéndose cómplice de tu oculto ardor. Pobre güey, no sabe que lo dejarías por mí.
1: Pero mira, yo lo que amo es que ya de frase pasamos a párrafo.
2: Perfecto, hermoso verso. Verso completo, muy bien.
1: Qué fuertes, amigos. Pues hasta sigan el tema de conversación en el 55 25 38 32 29. Y recuerden que todos están participando por nuestra cafetera especial de la regada.
2: 7:52 vamos a regresar con Mr. Money en la regadera.

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1: 8:06 en la regadera y efectivamente Mr. Money ya está con nosotros. Bienvenido, buenos días.
2: ¿Qué tal? ¿Cómo están?
1: Bien, bien, pues Mr. Money.
3: Contentos de escucharte.
2: Yo más por la oportunidad de hablar con tanta gente y gente importante.
3: ¡Vámonos! Cuéntanos.
2: Fíjate que hay un tema bien importante ahora que todos los modelos de trabajo y de sistemas de producción están ligados a la IA. Uh-huh. Hicimos unas preguntas y buscamos información para saber si la IA se estaba convirtiendo en una parte del salario. Es decir, que si yo domino o sé de manejar de manera eficiente la inteligencia artificial, voy a poder ganar más sueldo.
1: Se supone que sí, ¿no?
3: Debería, ¿no?
2: Pues debería, pero no.
1: ¿Qué?
3: O sea,
2: aquí la nota justamente es eso, que la IA no hay un indicador económico que le permita a las empresas decir ellos que ganan más.

0: es porque manejan la IA y la manejan de manera eficiente.
1: O sea, órale, tengo que entrenar un monstruito por el mismo precio de siempre.
2: Ajá, que además te va a quitar tu chamba. Ajá.
0: Justamente hicieron un estudio en una consultora que se llama Michael Page, que es una consultora a nivel mundial de reclutamiento y selección de personal. Ajá. En donde solamente el 14% de las empresas dijeron, para mí sí es un motivo para que yo le aumente el sueldo. Uh-huh. Solo que esto es siempre y cuando tengan un nivel de especialización y no solamente es que manejen como la paquetería, ¿no? Con que ajá, manejen alguna IA de las que todos conocemos y que solamente procesen textos o se puedan hacer prompts, sino que necesito que ya este tipo de sistemas basados en inteligencia artificial me provoquen a mi productividad y un avance tecnológico en mi producción.
1: No, pues todo quieres, mi chavo.
2: Sí.
0: Justamente, y cuando les preguntamos acerca de que justo cuánto podría incrementar la IA si yo era ese parte de ese 14%, uh-huh, y dijeron que hasta 60%, pero con muchas condiciones, porque ahora la IA ya se convirtió en una parte como cuando ibas a una entrevista de trabajo y te preguntaban, ¿sabes hablar inglés? Uh-huh. Entonces ya es un requisito, ya no es parte de un privilegio o un conocimiento que te permita a ti avanzar en el escalafón.
2: Es obligatorio, ¿no?
0: Es obligatorio, justamente.
1: Oye, perdóname, Mr. Money, ¿eso está sucediendo aquí en México?
0: Sí, en México.
1: Ok.
0: No estamos hablando de otro país. La IA sí ha hecho algo interesante, bueno, de tantas cosas que ha hecho, uh-huh, es que ha democratizado mucho de las plataformas que se utilizan para producir. No solamente en la parte, cuando hablan de producción, la gente se imaginará máquinas y robots y este tipo de cosas. Ahí participa de manera crucial la inteligencia artificial, pero también está en procesos de conocimiento, de análisis, de establecimiento de casos legales, de reportes financieros, de nuevos sistemas para producir, también nuevos modelos para pequeñas y medianas empresas o empresas grandes. Entonces la IA no solamente está dentro de lo que nos imaginamos cuando decimos producción, sino también está en el día a día. Ya hay estudios también que señalan que por lo menos está presente en 9 de cada 10 procesos que hacemos actualmente todos los días desde que tomamos el teléfono o prendemos la computadora.
2: Y me pregunto qué va a pasar ahora que, bueno, incluso los meros, meros magnates dueños de la IA están casi, casi advirtiendo que puede convertirse en algo súper mega peligroso. ¿Qué onda con todas estas empresas vanguardistas que ahora casi quieren depender de la IA?
0: Justamente también, y esa es la segunda parte de la nota, y la pregunta sería, ¿la IA se va a rebelar contra los humanos y este riesgo es real? Uh-huh. Entonces preguntamos también a especialistas de la Ibero que cuestionaron también eso y señalan que hasta este momento no existe temor de que tome las máquinas o las armas, así como pasan en las películas, uh-huh, porque la IA todavía sigue estando en la fase muy inicial en la que nosotros...
1: solamente tenemos... OpenAI
2: y el mismo Elon Musk declarando pues que sí habría que ponerle una pausita porque ya viste que sucedió, no sé si lo de Hugging Face, que fue un experimento fallido de ChatGPT en donde sus agentes de IA hackearon una compañía. Entonces, como que en este planteamiento pareciera como que la toman como algo muy todavía básico y en realidad ya estamos más avanzados, ¿no?
0: Mira, lo que señalan los expertos es de que no actúa todavía de manera autónoma. Alguien le tuvo que poner el prompt y entonces uh-huh, estamos hablando de que alguien intentó hacer eso y hay que ver los motivos porque también se está creando toda una burbuja económica, política y geopolítica a través de la IA. Uh-huh. A ver a quién le interesa o cuál es el interés de que esto se dé a conocer o que esto se haga. Y que sea un intento fallido, la IA cuando tome el control, desde mi punto de vista, es solo personal, es solamente mi opinión, no le va a preguntar al humano, lo va a hacer. Uh-huh. Porque no, tiene
2: ya lo está haciendo. Es que ese es el detalle, ya lo está haciendo. De hecho, es lo que llamó la atención y por eso han estado renunciando varias personas dentro de estas empresas, justo para advertir a los demás que esto se está descontrolando.
1: Y que justo los que están diciendo adiós no son cualquier tipo de personas, son los meros, meros líderes de proyecto. Sí. Por ahí incluso hasta salía una nota que en el 2030 corría el rumor de que la IA podía acabar con la humanidad.
2: Ya dicen que antes, que podría ser 2028. Por eso el aviso de todos estos pues dueños de las empresas de IA más importantes del planeta. Debemos de detenernos.
1: Desacelerar.
2: Ajá. Sí. Así, pues ustedes son los que estaban acelerados.
0: Esto es completamente correcto, solo que insisto, la parte oficial también hay que cuestionarla, porque hay ocasiones en que los mercados funcionan a través de este tipo de noticias, uh-huh. y también hay intereses económicos, insisto, políticos, uh-huh. y geopolíticos para poder dar esta información. Hasta este momento lo que ha mostrado la IA es que tiene que haber un prompt, que es decir, es una orden que tú le das al uh-huh. sistema para que ejecute algo. No sí. hay una evidencia autónoma, incluso cuando hablas de crear procesos, no solamente de paquetería, ajá. sino de crear procesos para producción.
2: Pero los agentes ya pueden resolver cosas autónomamente. O sea, por ejemplo, lo que hicieron en este asunto que te platicamos de Hugging Face y de ChatGPT, uh-huh. es que a sus agentes les ponen tareas imposibles. Entonces les dicen, organícense. Y lo que sucedió es que entre agentes se organizaron de tal manera para no solamente adquirir acceso a una empresa fuera, o sea, tuvieron acceso a internet, que cosa que no deberían haber tenido, se meten a una empresa que supuestamente les iba a dar la respuesta de lo que sea que les hayan impuesto, porque le pides a tu agente que resuelva cosas, y eso lo hace de forma autónoma, ya no necesita un prompt.
0: Claro. Bueno, pues frente a este escenario, justamente los especialistas señalan que es necesario que los gobiernos y las empresas sí. justamente pongan mecanismos para proteger los datos personales y no solamente producir, sino limpiar los usos de la tecnología. Y esto significa que sean capaces justamente de no... ellos le llaman jugar, pero no será jugar, sino de intervenir en procesos económicos y políticos que puedan poner en riesgo a las personas. Y ajá. se está legislando ya sobre eso porque, insisto, hasta este momento la inteligencia artificial es parte de una decisión humana.
1: Pues sí, pero esa decisión humana nos va a costar bastante y ya se están viendo ahí algunos resultados de lo mismo. Pero bueno, Mr. Money, ¿cuáles son tus redes sociales?
0: Es muy fácil, me pueden encontrar en cualquier plataforma como @soymrmoney.
1: Gracias.
0: No le tengan miedo a la IA.
1: Ay, no sabría decir, no, la verdad es que sí, no estoy tan de acuerdo.
2: Tampoco.
1: Pero bueno, gracias Mr. Money, 8:14 a.m. con 14 minutos, ella es Taylor Swift, Up a Light en Oye. Oh yeah.

0: Ok, bueno, fíjate que para esta pausa activa voy a ocupar esta rolita que vamos a tener aquí de fondo. Porque vamos a hacer una batería de aire, ¿ok? Batería okay. imaginaria. Entonces, mano derecha, vas marcando cuatro tiempos. 1, 2, 3, 4. 1, 2, 3, 4. Con la izquierda, vas a hacer las tarolas.
1: Es importante mencionar que esto lo hagas mientras estás en un alto.
0: No, sí, también, obviamente. Sí. Y el piecito derecho. Bueno, también depende, si está muy lento el tráfico lo puedes hacer sin problema. Si estás a vuelta de rueda. Y luego, el piecito derecho es el bombo, ¿ok?
1: Ok.
0: ¡Pum! ¡Pum! Eso. Y bueno, y agregarle el cuellito con la cabeza haciendo como el sí. Eso. Ahí está la pausa activa. ¡Súbele!
1: Si vas a avanzar, por favor, agarra el volante.
0: Exacto. Con las piernas se puede manejar.
1: No, deja de decir cosas que no se deben hacer. Bueno, por favor.
0: Con las rodillas controlamos
1: el coche. Oye, como luego ponen todos los demás medios de comunicación, no me hago responsable por los comentarios emitidos por Institut Kevich. Me deslindo, gracias.
0: Exacto. Sí, no. Esto es para estar solamente detenidos. Muy bien, pausa activa lista.
1: Y pausa activa, ¿qué haces tú también? ¿Qué canción vas a querer? Puedes aprovechar que es jueves de despecho. O si quieres sacar tu lado rockerón, también hacerlo. ¿Qué canción quieres que te acompañe en tu pausa activa? Te leemos al 55 25 38 32 29.
0: Y también en el mismo WhatsApp estamos recibiendo pues justo frases del tema del día de hoy. ¿Qué frase de esta rola de despecho es la que más te gusta? ¿Cuál es la que dices, no manches, qué buena frase? Por acá nos dejan una, dice la terminación 0752. Hola, regadera. En vista, dice que he sido bloqueado de todas las redes sociales. Creo que esta quedaría muy bien. Estoy cayéndome a pedazos por tu ausencia. Y lo peor es que no quiero verte nunca. Estoy hundiéndome en el hábito de amarte y tú ya me olvidas.
1: Es una...
0: Azul de Zoé.
1: Vientos. A ver, la terminación 8463. Buenos días, la regadera. La frase de despecho en una canción es: ¿en qué momento de mi largo caminar perdimos eso? Es de Alejandro Sanz. Saludos y gracias.
0: ¡Órale! Terminación 4532. Buenos días, mi bella Tania y güero adorado. Canción de despecho. ¿Qué tal la de Marc Anthony que dice: y hubo alguien que mientras tú vivías tu vida muy aparte, se encargaba de la mía con coraje y logró conquistarme?
1: Muy buena frase también.
0: ¡Ándale!
1: Terminación 0682 dice: hola, mi canción favorita que me recuerda... Ah, no, perdona.
0: Mi frase favorita.
1: Mi frase favorita sería: te felicito, qué bien actúas. Ja, ja, ja, gracias. Es de Shakira. Te felicito, qué bien actúas.
0: Ah, claro, muy bien.
1: Con Raúl Alejandro, si no me equivoco.
0: Un poquito más de contexto estaría buenísimo. Terminación 9457. Hola, buen día. Y Gitans dice: frase de despecho y migajera. ¿Y todo para qué?
1: ¡Uy!
0: ¿Y todo para qué? De Intocable.
1: Que estuvo en el Zócalo, ¿no? Seguramente. Ahí estuvieron con cantándola. Muchos vibraron con esa canción, justamente.
0: Bien, entonces, pues ahí están. Sigue participando porque te puedes llevar la cafetera de la regadera de hoy, 89.7. 8 de la mañana, ya con 26 minutos. Regresamos con más tendencias.

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1: Bueno, pues resulta que nació un lince rojo en Chapultepec. Es el nuevo miembro del Centro de Conservación de la Vida Silvestre y el primer ejemplar de esta especie nacido en este lugar. Y eso es una buena noticia en Hoy 89.7.
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1: 8:40 a.m. Somos tu compañía, si no lo permites. En la regadera de hoy, 89.7. Y pues bueno, mi güero, más tendencias para este jueves.
2: Arrancamos, bueno, con lo que sucedió ayer con Max Verstappen. Ajá. Contra 100 conductores de go-karts. Se supone que tendría que rebasar a 100 personas. Uh-huh. En 30 vueltas. Uh-huh. Y lo logró, nada más y nada menos, ¿en cuántas crees?
1: No sé.
2: 13 vueltas.
1: ¿Qué?
2: En 13 vueltas. Lo que pasa es que en la primera curva, básicamente, hubo un choque masivo donde 62 personas quedaron atoradas. Por lo tanto, pasa Max. Y el detalle es que una vez que te pasaba, quedas fuera de la competencia. Ajá. Ya no puedes seguir manejando.
1: Okay.
2: Pero la diferencia entre él, que era el 101, y el primer lugar, era más o menos como de 20, 25 segundos. Uh-huh. Entonces, le tomó 13 vueltas cerrar esa... Mira. Y aparte había una, digamos, como callejón. Ajá. Que se abría para que cortaras el circuito. Ah. Y todavía sacaras más ventaja.
1: Mira.
2: Y los dejaron usarlo dos o tres veces. Ajá. Y con todo y todo, Max Verstappen se los llevó en 13 vueltas.
1: Mira, nada más. Oye, pues en la tendencia de la Fórmula 1, resulta que ayer se dio a conocer el calendario de la temporada 2027 y el Gran Premio de México se celebrará del 29 al 31 de octubre del año entrante. Por favor, ténganlo en cuenta. Y bueno, el calendario del próximo año evita coincidencias con otros dos grandes momentos del automovilismo, que son las 500 millas de Indianápolis, uh-huh, que es para el 30 de mayo, y las 24 horas de Le Mans del 12 al 13 de junio. Y pues ahí está ya ese calendario muy bonito para que vayan viendo si van a ir o no van a ir.
2: Exacto. Oye, pues si le vas al Cruz Azul, seguro ya lo sabes, anoche perdieron contra el Inter de Miami con un gol precisamente de Lionel Messi. Y bueno, si le vas al Barça, también seguramente festejaste porque terminó ganándole 7-2 al Racing de Santander, el Atlético de Madrid 4-0 al Osasuna.
1: Que por cierto, en este juego Messi alcanzó los 100 goles con el Inter de Milán. O sea, imparable el jovencillo.
2: Una chulada. Oye, ¿sabías que hay letreros de suspensión pegados afuera de la casa de los famosos?
1: ¿Qué?
2: Sí.
1: ¿Por?
2: Hay sellos, oye, de suspensión.
1: ¿Por actividad ilícita?
2: Pues no sé, pero al parecer, por alguna razón siguen operando, pero en realidad sí están pegados los sellos en la casa en donde están grabando este programa. Uh-huh. No sé... Pues cuál sea la, claro, consecuencia, de qué manera lo estamos resolviendo. Según yo tengo entendido, una vez que te ponen eso, no puedes utilizar, uh-huh, el inmueble. Pero, uh-huh, pues bueno, ahí está el reporte de El Heraldo de México.
1: Ok, oye, y uno desaparece nada más un día tantito y el mundo explota. Me comentábamos fuera del aire lo de Jesse Joy.
2: Sí.
1: Que ya es público que Jesse, terminando la gira que tienen ahorita, pues decide poner una pausa musical, pero dio a entender que se deslindaba ya de Jesse Joy.
2: Totalmente, sí, ¿no? Por un buen rato, que se va a dedicar a su familia, a su vida, etcétera, a lo que importa. Y bueno, pues obviamente este anuncio habla de que algo está pasando muy mal en la relación con los hermanos. Él dice, de todos modos, voy a cumplir con, uh-huh, los compromisos hasta el 5 de diciembre, más o menos, que creo entendido. Pero anunciar esto así ya de plano, pero me largo en cuanto se acabe.
1: No sé, está muy raro. Está, y justamente, feo. Hace 19 minutos, Jesse puso en su Instagram, gracias por tantos mensajes de amor y buenos deseos. Los leo y los recibo con el mismo amor con el que me los envían. La música siempre ha sido parte de quien soy. Celebro con música, lloro con música, vivo mis duelos con música y sano con música. Así que esta vez no será la excepción. Escribir canciones y hacer mi música siempre ha sido un respiro para mí. Pero además de eso, que lo pone como posteo principal, el caption dice, no estoy dejando la música, estoy haciendo espacio para mí. Ajá. Y para ella.
2: Exacto.
1: Entonces
2: sí,
1: muy feo, nos deja ver que a lo mejor ahí hay un pleito.
2: Oye, y bueno, pues hablando de estas cuestiones de la tecnología peligrosa y delicada, pues resulta que se acaba de confirmar que las televisiones, si tú tienes una televisión LG, uh-huh, Smart TV, ten mucho cuidado, se confirmó que a través de esas se está espiando, incluso con el bloqueo o los televisores apagados.
1: Okay.
2: Hay personas que pueden digamos, utilizar tu televisor como cámara o como micrófono. La denuncia salió en un video de casi 2 horas y media publicado por el canal Gamers Nexus en colaboración con Level One Techs y los investigadores de ciberseguridad como Mr. Bra y U-Turn. La investigación acumuló más de 2 millones de visualizaciones en un solo fin de semana. Matt Binder, que es el reportero, dice que estos televisores están registrando información de los usuarios, incluso cuando están en modo de espera o stand-by, o apagados completamente. La cosa es desconectarlos totalmente de internet. Ok, esa sería una de las cosas. Pues sí, para que tienes un televisor inteligente.
1: No, y aparte la vuelves a aprender y es volver a configurar todo.
2: Así es.
1: Y creo que en algún momento, Wikichava, perdón, sí, nos había platicado de las configuraciones que podíamos darle a las televisiones.
2: Sí.
1: Para que no sucedieran estas cosas.
2: Pero al parecer en este caso, incluso dicen que apagados o, ¿cómo se llama? Conectados a la corriente o desconectados de internet pueden seguir grabando.
1: Pero nos acaba de decir Mr. Moni que no le tengamos miedo a... a la IA y a la tecnología, ¿no? Sí, sí, sí. ¿Cómo de que no? Ay, 8 de la mañana así con 45 minutos, nos espían por todos lados, Dios mío, pero bueno.
2: Es el vámonos. Negocio.
1: Oye, hablando de espiar, espiamos nuestro WhatsApp.
2: En el WhatsApp 7396, hoy el tema es esa frase o ese verso de una canción de despecho que te encanta, compártelo con nosotros. Dice por acá, yo los escucho, ya estoy elaborando en mi automóvil con ustedes, dice el tema de hoy. Ahí te va, dice del maestro Edgar Oceransky, dice así: me vuelve loco imaginarte así, en otras manos, deshaciéndote, olvidándote de mí, y en otro cuerpo, consumiendo el fuego que una vez prendí, en otros brazos, protegiéndote, amoldándote a otra piel, en otras manos te imagino, y es mi cárcel, ya lo ves.
1: Esto fue un poema.
2: ¿Qué tal?
1: O sea, ya no fue una frase, ni nuestro, fue el poema.
2: Es que está, es completito.
1: No, bueno, aquí hasta nos mandan también screenshot de la canción. Casi, casi. La terminación 8033. Soy Alejandro aquí, mi reporte. Saludos, Tans, te amo. Gracias, mi Ale. Besito, cachichurris. Y su canción es El Trato, de Alejandro Sanz. El trato era que nos quisiéramos sin el permiso del cielo. El trato era que nos amáramos aunque nos mandáramos al infierno. El trato era que el trato era sagrado y ahora, niña, se ha muerto. ¿Qué me pasa? Dicen, ¿qué me pasa? No podemos llegar al fin de la vida en un estado perfecto.
2: ¡Ándale! Ahí está, gracias.
1: ¿Qué intensos andamos hoy?
2: Qué chulada, ¿eh? Bueno, por acá también dice terminación 5623. Buenos días a los de la regadera, dice. Este sería mi frase. Llévate los 1,000 pedazos de mi corazón, ya no me sirven. No sé a dónde ir, mi alma está en reparación, sin combustible. Vivo al ras del suelo porque el cielo se volvió insostenible. Hasta el aire es imposible. De Aneka.
1: Además, esa canción, lo que dice la letra es muy buena, pero la manera en que la interpreta Aneka, uy, es una cosa desgarradora. Por favor, Gio, búsquensela ahí. Hasta
2: el cielo.
1: Aneka.
2: No, hasta el aire.
1: Hasta el aire, espérate.
2: Dice, hasta el aire es imposible. Muy bien.
1: Aneka con doble N.
2: Y con
1: terminación 7562. Hola, ¿qué tal? Buenos días, pelirroja güero. ¿Cómo están? Espero que bien. La canción que siento más de despecho es la de Ella del Olvido.
2: De Jenny Rivera.
1: De Jenny Rivera, pero así se llama Ella del Olvido.
2: Bueno, así fue como Jenny nos lo Rivera, puso. Pero bueno, pues muy bien. Gracias por participar. Para que dicen, no participo. Pero. ¿Esta cuál es?
3: Parece que viene en burro.
2: No llega el olvido de Jenny Rivera.
1: Ah, ok, que es esta de la que estamos escuchando.
2: Fue un dedazo seguramente entonces.
3: No llega el olvido.
2: Eso, muy bien. Pues si quieres ganarte la cafetera de hoy 89.7 de la regadera, justamente participa con el tema del día.
1: 8 de la mañana con 48 minutos. Algo del lago se llama Tal vez mañana en hoy 89.7.

0: 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Vamos a regresar en la regadera de hoy a la próxima hora con más boletos para Rosana. Regalaremos la cafetera y viene con nosotros Marisa Moore, así que quédate en Oye.
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0: de las Américas te da la hora.
1: Las 8:59.
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0: Y nosotros somos bellísimos también.
1: Delicioso.
0: Ah, bueno, eso es otra cosa, querido. 9:06 Estás escuchando La Regadera en I89.7. Yo soy Tania Martínez. En Instagram me encuentras como arroba la pelirroja de la radio.
1: Bien, entonces de este lado te saluda E.G. Dutkiewicz. Ahí me puedes encontrar igual en todas las redes como arroba soy y latina de dedo Z. Y latina.
0: Y por supuesto, nuestro Instagram oficial, arroba hoy 89.7 FM, en donde te queremos invitar al Auditorio Nacional. ¿Que cuándo? 6 de octubre. ¿Para ver a quién?
1: Para ver el concierto de Rosana, ¿ok? Rosana se presenta por allá, así que este es el momento para llamar al 51-66-3189 y cantarnos una rolita, obviamente de Rosana, pero nosotros te vamos a decir el verso de esa rola para que la identifiques y luego la cantes.
0: 55-51-66-31-89. Márcanos rápido para que tú cantes lo que nosotros te vamos a recitar.
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0: ¿Te la sabes? ¡Cántala entonces! 55-51-66-31-89.
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0: Ay, qué bonito lo recita usted.
1: Gracias.
0: Bueno.
1: Del segundo B, me presento.
0: Ah. Sí, pues. Si te la sabes, pues cántala. Y bueno, va, vale. Como sabemos que ahorita a lo mejor vas llegando a la oficina, dejando a la Bendy, haciendo 500 cosas, nos puedes mandar también mensaje de voz, por favor.
1: Exacto.
0: Cantando.
1: Cantada.
0: Cantando.
1: No recitada.
0: No.
1: Cantada.
0: Y
1: ¿okay?
0: En el tono original, por favor. Sí, claro.
1: No, oye, que le ajuste su tono.
0: Bueno, ok, ajústala a tu tono, pero en la métrica.

0: original.
1: Exacto.
0: Okay.
1: Muy bien, 55-516-63189 o 55-25-38-32-29.
0: Y pues bueno, siguiendo también con los mensajes del día de hoy, ¿qué frase de canción de despecho es tu favorita, esa canción que te llega directo al alma?
1: Ya casi estamos, ¿cómo se llama? Leyendo las canciones completas, sí, pero bueno, dice por acá, terminación 3562. Hola chicos, mi participación es solo por convivir, pero esta es mi canción. 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
0: Sí, sí, casi nos mandaron la canción completa, que es de Yuridia y se llama Sin Llorar. Sin y que Yolanda, no es Mari que Carmen. Yo quiera ser chismosa, pero ajá, quien mi boca no es cementerio. Nuestro productor Gio, mira, está cante y cante la canción. Luego, míralo, luego. Qué bárbaro. Le llega.
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0: Y bueno, en Instagram también pusimos una cajita y te leemos. Elizabeth de guión bajo uno dice, la frase es tú más que nadie mereces ser feliz, de Shakira.
1: Ándale.
0: ¡Órale!
1: Debería de haber un cantante que se llame Migajares, ¿no? Ahora.
0: Ándale, exactamente.
1: Alguien que haga covers.
0: Tu tocayo Gio también, ajá, nos escribió, ¿cómo fue que me dejaste de amar de tu falta de querer de Mon Laferte?
1: ¡Órale! Muy
0: y
1: bien.
0: Y mira, uno último rapidísimo, Marianita.eslava, no hace falta de Mijares. Me marcó cuando se la dediqué a mi esposo y ahora él está en el cielo.
1: Ah, pues justo es la que iba a leer acá.
0: Ah, mira.
1: También nos escribió aquí en el WhatsApp, pero da más contexto acá. Uh-huh. Dice, me marcó mucho, se la dediqué a mi esposo en un concierto del Tour Amigos. Y después, al parecer, fallece su uh-huh esposo. Dice, y la escuchaba, cuando la escuchaba me dolía mucho mi corazón. Soy Mariana Eslava.
0: Mariana.
1: Gracias, Mariana.
0: Un abrazo enorme para ti.
1: Sí, gracias por compartirlo. Y bueno, pues obviamente seguirlo recordando, me imagino, con ese extraordinario cariño.
0: Así es. Y pues bueno, sí, a veces el despecho también puede llegar de esa manera, la neta.
1: Sí, o no, nada más es meramente recordar porque te llegó la canción, la letra, exactamente. Uh-huh. Así que bueno, pues con eso vamos a regalar una cafetera ya en unos minutos más, que es de La Regadera.
0: Así es, y mientras tanto te hablaremos de Banzo, y tú dirás, ¿Banzo? ¿De qué me hablan? ¿Es una canción, un nuevo grupo, un nuevo artista? Ajá. Resulta que es el fenómeno de moda sostenible que desde la Ciudad de México está revolucionando el llamado streetwear.
1: Encabezado justo por Camila Banzo, es el apellido de la diseñadora mexicana. Esta marca rescata prendas de segunda mano, sastrería vintage, para deconstruirlas a mano mediante una cosa que se llama el upcycling.
0: ¡Órale! Oh, bueno, hacen esta chunche y las convierten en piezas únicas de alta costura urbana, demostrando que el diseño consciente y la vanguardia, textil está hecha
3: ¡en México!
0: Mira, ya sé qué voy a hacer con mis prendas.
1: Eso.
0: Exactamente.
1: Al avanzo.
0: Es 9:11, BTS.
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0: Yo oí un grito charro ahí en el fondo.
1: Pero me encanta porque si hay alguien que todavía está como que entre azul y buenas noches con tu grito mexa, sí. No hombre, hasta, bueno, mande, mande.
0: Claro, es la cosa, Walk of Fame se llama esa rolita. Y bueno, pues llegó el momento, ahora sí, muñecos, de regalar la cafetera de la regadera.
1: Ya, ya tan rápido, güero.
0: Así de rápido llegó el momento.
1: Ok, ¿qué vamos a hacer?
0: Lo que tenemos que hacer es nada más saludar a nuestros competidores de todos los mensajes que recibimos esta mañana. Producción ha seleccionado a dos, uno de ellos lo voy a presentar, se llama Alejandro. Buenos días, Alejandro.
2: Buenos días.
0: ¿Cómo estás, muñeco?
2: Bien, ¿y ustedes?
0: Bien, también. Bien. Oye, ¿cuál fue la frase que tú nos mandaste?
2: Es una parte de la canción del trato de Alejandro Sanz.
0: Ah, la del trato. Muy bien. Y cómo, bueno, no digas el nombre de la susodicha, pero ¿qué onda? ¿Sigue afectándote?
1: Sí, ¿cómo quieras?
2: Sí, hace un año, fuimos de hecho a un concierto de Alejandro Sanz y acabando el concierto me terminó y pues, sí me llegó.
1: No,
2: sí me llegó la canción.
1: O sea, a ver, acá mi amiga era medio interesada, ¿no? Se esperó a que ese concierto culminara y luego, ¿sabes
2: exacto.
1: qué? Fíjate que siempre no. Ay, no, qué mala.
0: Ya lo
1: no,
0: que
1: ¿por qué le pones las pamparrias?
0: Martín ya está, ya decidió quién quiere ganar.
1: Qué muy triste, bien. O agarró y está celebrando.
0: Le encantó la historia, pero no, necesitamos
1: muchacha,
0: conocer al segundo participante.
1: Arturo, ¿cómo estás? Buenos días.
3: Buenos días, Gigi. Buenos días, Tania, ¿cómo están?
1: Muy bien, Arthur. Tú con toda la pila, ¿eh?
3: Saludos desde el Hospital Juárez de México.
0: Eso.
1: Pues saludos y besos para allá. ¿Cuál fue la frase de despecho que nos compartiste, Arturo?
3: Uy, pues mi frase fue: si la fuerza se marchita, sin tener principio llega a su final. ¿De qué lloro de sin bandera? Claro que sí.
1: ¡Ah, ay, claro! ¿Y el contexto?
0: Muy bien, Arturo.
3: Bueno, pues el contexto, pues esta es una chica que actualmente somos mejores amigos, pero que por momentos había tensiones románticas y nunca terminaron de resolverse.
1: Okay. ¡Qué fuerte, Dios mío!
0: Pues muñecos, llegó el momento de decidir quién se va a llevar esos esa regadera, ¿eh? No, esa cafetera de la regadera, para que tomen mucho café y recuerden a esas personitas bonitas. ¿Qué te parece si nos cantan la canción de la que
1: participaron? Órale, va, que la gente en WhatsApp vote.
0: Ándale, que le echen el mayor sentimiento posible, por favor. Y ahora sí, que el público decide.
1: ¿Te parece que nos manden los números? Alejandro el 1.
0: Ándale.
1: Arturo 2.
0: Alejandro y Arturo, exacto.
1: Ajá.
0: Alejandro es el 1 y Arturo el 2. Así que si quieres votar por el 1 o por el 2, así va a ser. Alejandro, ¿estás listo?
2: Sí.
0: Venga, muñeco.
2: El trato era que nos quisiéramos sin el permiso del cielo. El trato era que nos amáramos aunque nos mandaran al infierno. El trato era que el trato sagrado y ahora niña se ha muerto. No podemos llegar al final de la vida en un estado perfecto.
0: ¡Vámonos!
1: ¡Muy bonito, Alejandro!
0: ¡Hermoso! Alejandro, número uno.
1: Inspirado.
0: Con una historia además desgarradora.
1: Arturo, es tu momento.
2: Muy bien.
1: ¿Estás
2: aquí
1: listo?
2: Va.
0: Venga, muñeco.
1: Venga.
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1: ¡Muy bien! ¡Y están llegando los votos! ¡Están llegando los votos!
2: ¡Ándale, alborotaron al está gallinero, empatado. Dios
1: está
2: mío!
1: Está empatado esto, 2-2 en este momento, Alejandro y Arturo, 2-2. Ahora ya está adelante, Arturo, muy bien.
2: ¡Ándale!
1: Con 3.
2: Oigan, desataron al gallinero, Dios mío. Puedes votar a 55-25-38-32-29.
1: El siguiente voto decide todo, ¿no?
2: Simón.
1: Venga.
2: A ver.
1: 1, 2, 3 y... ¡Arturo!
2: La gente ha decidido, la gente ha votado. Y aunque aquí pusieron que los dos se la rifaron cañón,
1: sí,
2: han votado un poquito más por ti, Arturo. Alejandro, gracias por haber participado, por contarnos tu historia. Y habrá otro momento también para participar por alguna cafetera, sí, claro, u otra cosa.
3: Gracias, chicos.
2: A ti.
1: Igual, Alejandro. Mira, ya se va de vacaciones. Muy bien.
2: También es jueves.
1: Es jueves, pero ya se va de fin de semana. Muy bien. Gracias, Alejandro. Arturo, felicidades.
3: Muchas gracias.
2: Gracias a ti, Artur.
1: ¿Sí tomas mucho café?
3: Pues me gusta mucho el latte.
2: Okay, bueno, pues ahí luego haces una receta en esta cafetera y no la pasas y disfrutas de tus cafecitos porque son 12 servicios, mi querido Arturo, te enviamos besito cachichurris churris.
1: Felicidades, gracias por escucharnos, 9:23, no, hombre, gracias a ti. Y bueno, pues así de fácil puedes ganar aquí en la regadera de hoy 89.7. Vamos a hacer una breve pausa y cuando regresemos...
2: ¿Qué va a haber?
1: Se supone que anda por acá ya Marisa Moore, que nos acompañó en...
2: La gira escolar.
1: Y mucho más, así que bueno, se va a poner bueno. Quédate en la regadera.

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1: Bueno, pues arriba México. El chef mexicano Johnny Curiel hizo historia al convertirse en el primer mexicano en tener tres restaurantes reconocidos con una estrella Michelin, que bueno, pues son Alma Fonda, Mezcalera Alma y Mil Perry. Con este último reconocimiento, el chef alcanza una marca inédita justamente para México. Y es una buena noticia en Hoy 89.7.
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2: 9:40 es la regadera en Oye 89.7 y a esta regadera se mete nada más y nada menos que Marisa Moore.

0: con 41 minutos. Se llama Cadena Nacional. Es así, Marisa, bienvenida.
1: Ay, no, feliz de estar nuevamente con ustedes. Me divierte mucho empezar el día así, así que qué bonito.
2: Y bueno, y por segunda semana consecutiva, sí, en jueves, aquí estás en Hoy 89.7.
1: No, hombre, feliz de estar acá, poder cantarles en vivo esta nueva canción, este nuevo sencillo, que como ven es una cumbia melancólica y triste, y habla de cuando estás en una, que tú crees estar en una relación ya de muchos años,
0: y bien
1: duradera y súper bien y estable, y de repente la otra persona tiene otros planes y no es contigo y te dice hasta aquí y hasta ya está con
2: y
1: otra persona,
2: todo el mundo se
1: enteró, y tú ni enterada.
0: Sí, claro.
1: Literal.
0: Marisa, hoy con nuestra gente acá en la regadera estamos platicando de tu frase favorita de canción de despecho. De esta de Cadena Nacional, ¿cuál sería tu frase favorita?
1: Yo creo que la de justo te faltó gritarlo en Cadena Nacional, porque es bien triste cómo de repente sí. Uno está en su burbuja y no te das cuenta de lo que está pasando. Uno trae su cuento en su mente y ya la otra persona trae otra historia. Y es bien triste ver una relación de amor.
2: Claro.
1: Que todo mundo, amigos y conocidos, dicen, no, pues yo ya sabía, pero me daba pena y me daba miedo contarte. Y yo, ay, pues qué.
0: Gracias.
1: Qué divertido, gracias.
0: Qué tan amigos, ¿no?
2: Qué a todo dar. Oye, y bueno, esta la cantaste en el jueves pasado en nuestra gira escolar, ¿correcto?
1: Es correcto.
2: ¿Y qué tal? ¿Cómo le ha ido?
1: La verdad es que muy bien. Es un lado que mis fans no están acostumbrados a escuchar, este lado vulnerable, compartir estas canciones con temáticas tan tristes, pero creo que era algo necesario para mí como artista en este proceso que estoy viviendo. Llevo 2 años bastante complejos emocionalmente, personales, entonces dije, no, este disco, este nuevo, este el primer sencillo, lo que va a ser el nuevo disco de La Niña del Desierto, y dije, es que esto va a traer toda mi catarsis de todo lo que me he guardado y que a lo mejor no me atreví a compartir.
2: ¿Y sí? ¿Se siente la catarsis?
1: Sí. Sí, es un disco que viene fuerte, pero que a la vez viene divertido para llorar y bailar. Como me gusta, como los tengo acostumbrados.
0: Me gusta. ¿Y tú eres la niña del desierto?
1: Yo soy la niña del desierto. La verdad es que hasta el título, tenía otro título y dije, no, o sea, ya no me voy a esconder detrás de otro. Yo soy la niña del desierto, yo soy una morra que ha estado luchando y que trae mucho, mucho que compartir, pero que me costaba mucho que me vieran llorar o compartir esos lados vulnerables y que creo que es importante, ¿no? Claro. Visibilizar que a veces no estamos bien y esos días está bien no estar bien, o sea, está bien compartir todas las emociones y los sentimientos y no que no nos dé vergüenza de ellos.
2: Oye, más allá de ser de Sonora, ¿sí has estado ahí en el gran desierto de Altar? ¿Te has inspirado, te has llevado una guitarra para allá o todavía no?
1: Pues todavía no he tenido, me encantaría, de hecho tengo unos planes a ver si logro grabar un video por allá porque es algo súper bonito, pero me encanta el contraste que tenemos de la playa con el desierto, sí. ¿No? San Carlos para mí es eso mágico. Ese paisaje es súper bello, las montañas, entonces, claro que lo tengo cerca, pero así, el mero desierto, yo estar en el vacío, no he tenido la fortuna
2: está
1: todavía.
2: Está increíble.
0: Imagínate como de estos camp que de repente hacen, ¿no? Con escritores, productores y demás, estaría buenísimo.
1: Sería buenísimo, tendría que ser por estas fechas, porque el calor todavía ahorita está brutal, o sea, mis papás ayer me dijeron, no, esto está terrible, o sea, 35 grados. Con sensación térmica de 38, o sea, una cosa así.
2: Estoy seguro que un artista como tú ahí, vendría tantas cosas, tanta inspiración. Por ejemplo, ¿sabías tú que en el desierto y justamente ahí en el de Altar, por ejemplo, en época de frío no salen las serpientes? Entonces puedes estar con mucha más tranquilidad. Incluso la gente local no dice la palabra serpiente para no invocarla.
0: Mira.
1: No me sabía esa historia, pero te digo, sería un gran momento ahorita porque sí. También qué miedito. Y luego las víboras cascabeles.
2: Exactamente.
1: No se andan con fuego.
0: Oye, pero hablando de paisajes, ¿ha habido algún paisaje que te haya conmovido tanto que a raíz de eso surgió una canción?
1: Pues en realidad a mí me gusta mucho componer de noche. Siento que ahí es cuando hay mayor silencio en cualquier lugar en el que esté y donde me siento como en calma para poder conectarme con la energía divina y que salgan las canciones. Hay unas que llegan de día con el ruido y todo, de hecho tengo notas de voz y todo, ¿no? Entonces, yo creo que la inspiración llega en momentos inesperados, pero mi parte favorita es la noche.
2: Por el silencio.
1: Por el silencio.
2: Qué
1: sí.
2: loco. ¿Y cómo rompes el silencio? ¿Cantando en voz alta siempre haces tarareas o estás con tu guitarra?
1: Estoy con mi instrumento, con la guitarra, y como que empiezo a jugar un ratito y luego ya llegan las melodías. Uh-huh. Y luego al final las palabras.
0: Okay. Órale. Hablando en específico de Cadena Nacional, llévanos a ese momento donde estabas cuando empezó a tomar forma Cadena Nacional.
1: Yo me acuerdo que tenía el primer verso de esta canción y con mi productor, que es también compositor de esta canción, Adrián Navarro, le dije, oye, tengo esta idea, pero como que no la tengo muy clara, uh-huh. quiero que me ayudes como a ver qué rollo, a ver si la terminamos y logramos aterrizar la idea. Y sí, o sea, fue súper, súper padre. Fue vía Zoom, porque él justo es tan uh-huh. Hermosillo. Entonces, ya habíamos compuesto varias canciones seguidas, entonces ya estábamos en sintonía uh-huh. y entonados en cuanto a qué queríamos hacer, y fue muy fácil. La verdad es que a mí me gusta más todo en persona, pero
0: claro.
1: pues hay que acoplarse y fluir.
2: Sí. ¿Y cuando la grabaron, sí estuvieron juntos
1: sí,
2: o también
1: en Sonora,
2: cada quien por su lado?
1: La verdad es que a mí me encantan los estudios súper mágicos, grandes y bellos, pero él tiene un estudio su estudio está en un garage, literal.
2: Ok. Mm-hmm.
1: Y tiene, la cumbia, siento que tiene eso, ¿no? El vibe como más relajado, sí. más fluido, y siento que tenía que grabarse ahí. Entonces, prácticamente este disco lo he grabado en un garage.
2: ¡Ándale!
0: ¡Mira!
2: Claro, y lo importante, obvio, como dices, es la genialidad también de la producción, etcétera, etcétera, pero capturar la esencia de la pachanga.
1: Sí, yo creo que la cumbia, o sea, creo que sintonizó el sentimiento y mi catarsis, porque la cumbia te lleva a eso, ¿no? O sea, cumbias más exitosas son melancólicas sí, y claro. tristes, pero ahí estamos sí. moviéndonos, estamos bailando acá, pasito a pasito.
0: ¿Cuál es tu cumbia favorita?
1: Uy, yo creo que Ángeles Azules me gana muchísimo. O sea, todas las de Ángeles Azules me gustan muchísimo.
0: ¿Y ya te visualizaste con los Ángeles Azules?
1: Ya me visualicé que me van a invitar a una colaboración. Ya me visualicé que me dejen abrir shows. Ahí estamos decretando para que
2: eso
1: suceda.
2: Porque, bueno, no paras en colaboraciones, ¿no? Has tenido Lagos, Los Mesoneros, Alex Ferreira.
1: Jepe.
2: Ajá.
1: Sí, la verdad es que he tenido la fortuna de tener muchas colaboraciones y para este disco también se van a venir. Todavía no los voy a revelar, pero...
2: Sí.
1: Que sepan que cuando esté esa colaboración, la primera entrevista donde voy a cantar va a ser con ustedes.
2: Ah,
1: hoy, mira, en Cadena Nacional.
0: Pinky Promise, ahí está.
3: Oye, ¿qué haces? Pinky Promise, por favor.
1: Ya están todos allá. Entonces,
2: eso, muy bien.
1: Cerrado, pactado.
2: ¿Y te la traes o no traes?
1: Papá,
0: ya estás, ya estás. ¿Cómo se logra hoy una colaboración? O sea, más allá de las agendas, buscas al artista que vibre con tu mood, que se parezca, que no se parezca, que cómo te complementa.
1: Primero tengo que tener la canción que diga, esta, o sea, siento que necesita una colaboración, y luego me imagino ciertos timbres de voz, uh-huh. y sobre eso busco al artista. Uh-huh. Sí, si no lo conozco, por redes sociales le mando un DM, literal, y así sucede muchas veces. O otras veces, si es un artista, pues que no te sigue, es difícil que le llegue tu DM, entonces uh-huh. busco que mi equipo me ayude a contactar a su equipo y se manda la canción. Y muchas veces sucede y muchas veces no, y no necesariamente porque el artista no sea tu amigo, no te admire, sino que no conecta con la canción y es muy válido, ¿no?
2: Claro.
1: Entonces,
2: claro.
1: es como un volado al aire y tirarlo.
2: Si se puede.
1: Y si se puede, llega, y si no, pues se canta.
0: Eso.
2: Oye, padrísimo. Y bueno, pues ya tuviste tu acercamiento con los Grammy, tu siguiente producción, ¿qué onda? ¿Participará para hasta la siguiente entrega?
1: Participarás hasta la siguiente entrega, okay. y bueno, vamos a ver qué uno propone y Dios dispone, vamos a ver qué pasa, se va a trabajar muchísimo, y bueno, esto es un juego y es como, yo creo que es un conjunto de talento, que se alineen los astros, uh-huh. y de contactos,
0: claro,
1: también, ¿no? De contactos,
0: es.
1: Colegas, amigos tuyos, entonces, pues yo creo que eso es la parte del disfrute,
2: claro.
1: pero yo creo que mi mayor sueño es seguir conectando con el público y seguir girando mi música por todo el mundo hasta donde me lleve.
2: Eso.
0: Y nos dimos cuenta de eso en la gira escolar,
2: sí.
0: que era lo que ahorita estábamos platicando, que es una oportunidad genuina y quizá diferente de conectar con las nuevas generaciones, presentarles tu música, presentarles tu personalidad, y eso suma muchísimo. Oye, pero regresando al tema de los Latin Grammy, salieron ya las nominaciones de este año, y algo que nos llamaba mucho la atención, el número de categorías, 60 categorías. Para ustedes los artistas, 60 es, voy a poder estar en varias categorías, o ay, no inventes, son demasiadas.
1: No, la verdad yo creo que entre más mejor,
2: mejor.
1: Porque tienes okay. más posibilidad de postular en distintas cosas, obviamente si tu música lo permite y, uh-huh. y queda
2: bueno,
1: en el género, ¿no?
2: Están premiando hasta empaque.
1: No, bueno, pero hay empaques, la verdad, muy buenos. O sea, que hay arte
2: Pero divino. ¿Crees que eso sí sea como algo
1: yo
2: que premiar?
1: Yo creo que sí es algo, okay, algo que premiar. La okay verdad es que sí siento que todo el arte, o sea, imagínate un disco sin la parte visual.
2: Claro, claro, bueno, pero lo importante sería claro la música, ¿no?
1: Sí, pero yo creo que mucho de cuando tú escuchas o ves un video, yo sigo viendo videos, ¿sí? Videos oficiales, a mí sí me gustan. Y siento que la parte, es como cuando vas a un show, imagínate sin luces, sin visuales, claro. Entonces yo creo que el arte está muy conectado y para mí ese sí es algo muy bonito. Yo que soy fan de todavía de hacer el librito claro del disco y todo eso, para mí sí es súper, súper importante.
2: Es que ves que está todo este otro lado de artistas de no, vámonos como si estuviéramos así en la casa, nada de producción, lo que tiene que brillar es la música.
1: Yo creo que es un conjunto de todo para darle una mayor experiencia al público que te va a ver.
0: Sí. Y la verdad es que no hay nada como abrir un disco, un vinilo, claro, algo y sentir la esencia de ese sí disco.
2: Bien, entonces, Marisa, ¿dónde te seguimos?
1: Estoy con Marisa Moore en mis redes sociales. Mi música está en todas las plataformas digitales. Y los invito a que vayan a mi canal de YouTube a ver el video oficial de Cadena Nacional.
0: Marisa, qué gusto tenerte de nueva cuenta con nosotros. Te esperamos también, además de la entrevista con la colaboración que viene, ajá, en otra gira escolar y en todo lo que tú quieras venir.
1: Sí, ya saben que yo puestísima con ustedes. Muchas gracias por hacerme sentir en casa siempre y que tengan un lindo día.
0: Igualmente, eso, Marisa.
2: Gracias a ti. Ya son las 9 de la mañana, 52 minutos. Llegó el momento de despedir la regadera.
0: Así es, güero. Gracias por dejarnos ser tu compañía. Yo soy Tania Martínez. En Instagram me encuentras como arroba la pelirroja de la radio.
2: De este lado, E.G. Dutkiewicz. Me puedes encontrar igual en todas las redes como arroba soy y latina, D de dedo, Z y latina.
0: Gracias a Martín en los controles, a Gio en la producción, a Saulito también que nos está apoyando ahí en todo. Hoy es multitask.
2: Exactamente, sí. Dania, que también anda por ahí chambeando a distancia.
0: Así es.
2: Muy bien.
0: Y a todo el equipo de La Regadera. Nos escuchamos mañana en punto a las 6 de la mañana y vámonos bailando. Bye. Adiós.

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9:07. Hola, hola, ¿cómo están? Yo soy Aura Ramírez, les doy la más cordial bienvenida. Yo ya llegué, pero no estoy en la cabina. ¿Qué creen? Hoy tengo una misión especial porque ustedes saben que en septiembre se arma la gira escolar 2026. Y bueno, ¿qué pasa? ¿Qué hacemos? Visitamos muchísimas escuelas, universidades y demás. Y bueno, hoy tocó llegar a la Universidad Simón Bolívar, cortesía de hoy 89.7. Y bueno, por acá, feliz de la vida, feliz de la vida porque vamos arrancando motores y los estudiantes justamente van llegando aquí. Estamos justo en el gimnasio de la escuela y me encanta porque es como muy vibe High School Musical. We're all in this together. Lo tenía que decir. 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Nos vemos aquí, ¿eh? Estamos en la Universidad Simón Bolívar para Hoy 89.7. Aura Ramírez.

0: ya son las 10 de la mañana con 15 minutos. Aura Ramírez de este lado para hoy 89.7. Hola, Universidad Simón Bolívar. ¿Cómo están? ¿Cómo los trata la mañana? Espero que muy bien. Yo estoy desde acá. Igual yo regresando a las épocas de estudiante, ¿qué onda? Muy universitaria. Uy, ¿qué? Oigan, estoy en el gimnasio de la escuela y la verdad es que bastante bien. O sea, es como llegar a East High. En serio, se los prometo. 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Y por acá tenemos estudiantes, claro, les voy a preguntar cuál es su Maruchan favorita. A ver, de este lado, ¿cuál es tu sopa Maruchan favorita? ¿Cómo te llamas?
1: Esmeralda. Mi sopa favorita es la de chile piquín con camarón.
0: Eso. De este lado, ¿cuál es tu sopa favorita?
2: La de chile piquín igual.
0: Igual, eso, team chile piquín. Por acá, ¿cuál es tu sopa Maruchan favorita?
3: Habanero.
0: Habanero, eso es todo, muy bien. Por acá, ya sabes cuál es tu sopa, así que dices, la amo.
4: Claro, piquín 100%. Piquín.
0: Oigan, ¿va ganando el team piquín tú?
4: Igual, piquín.
0: Piquín, venga, el piquín, de este lado.
5: Camarón con habanero.
0: Eso, 2 para habanero, 1,000 para chile piquín. Amamos todas las versiones de sopa marucha, definitivamente. Para hoy 89.7, Aura Ramírez. Vamos, regresamos, que yo ando por acá en la gira escolar desde la Universidad Simón Bolívar.

0: qué mejor que regresar a clases con la cara limpia, claro, y muy glowy. Yo les quiero decir una cosa. Por acá, Aura Ramírez desde la Universidad Simón Bolívar, y les voy a contar una cosa. Ando súper emocionada y muy contenta porque nos invitaron para acá. Claro que sí. Oigan, les quiero contar algo. 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

0: 10:37 para hoy 89.7. Aura Ramírez de este lado y les quiero compartir una cosa. 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
0: ¡Ay, me encanta! Oigan, pues ahorita vamos a subir una foto, un video para que vean el resultado final. Yo estoy amando esta experiencia y para todos los estudiantes que van llegando justo acá al gimnasio de la Universidad Simón Bolívar, acomódense acá, hay lugar increíble para que tú te puedas peinar. Es al fondo, del gimnasio al fondo. Literalmente aquí estamos, ¡los esperamos! Yo soy Aura Ramírez para hoy 89.7. Ahora sí nos vamos con música. ¿Sabes quién sí tiene rizos definidos? Así, un cabello espectacular. Madonna. Esta canción es Dance Theory y ya suena en hoy 89.7.

0: mañana con 46 minutos para hoy 89.7. Estamos en vivo, estamos al aire. Oigan, estoy muy feliz desde la Universidad Simón Bolívar. Y no estoy sola, está conmigo Adrián San Martín.
1: ¡Hola, la, la, la, la, la! Ay, soné muy opaquín, ¿verdad? Con esa intro. ¿Cómo están,
0: chicos? Yo, ¿qué te pasa?
1: ¿Tú quién eres, no? Tengo muchas personalidades, por si no lo sabes. Domino a todos y cada uno de los locutores de hoy, entonces puedo invitar a quien tú me pidas.
0: Ahorita vamos a hacerte un reto, a ver si lo logra. Pero oigan, amigos, yo desde aquí me voy a dedicar, desde la Universidad Simón Bolívar, a entrevistar a los estudiantes. No se echen a correr, ya las vi. ¿Cómo estás? ¿Cómo te llamas?
2: Amia.
0: ¿Cómo? Amia. Órale, hola, Amia. Nunca había escuchado ese nombre, qué bonito. ¿Cómo te llamas tú?
2: Jania.
0: Amia, Jania. ¿Y por aquí?
3: Majo.
0: Majo, Dios, esto es como un trabalenguas. A ver, Amia, Jania y Majo. Ahí está. Oigan, a ver, cuéntenme qué carrera estudian.
3: Administración de empresas.
0: Muy bien, tú igual, las tres. Perfecto, se hicieron amigas. ¿Cómo se sienten con este regreso a clases?
3: Bien.
0: Se quedó pensando. ¿Por qué bien mal? A ver, cuéntame.
3: Porque
0: ¿vas a reprobar o qué?
3: No, ya van a hacer los exámenes.
0: Okay, ¿cuál es la materia hacia la que de veras le tienes miedo?
3: No, pues a ninguna.
0: Bueno, a todas. Dice que a todas. A ver, este amigo, ¿tú de qué carrera eres?
4: Igual de administración.
0: Oye, ¿y del 1 al 10 qué tan fácil o difícil está la carrera?
4: Un 8.
0: Un 8. Vamos para los exámenes. Yo lo único que sí les tengo que decir es que voy a regalar boletos en este momento. Igual como para aligerar un poco los exámenes, los pendientes, lo que nos estresa, yo tengo boletos. Richie O'Farrell, De La Rose y también por acá. ¿De La Rose quieren ir? Bueno, no se diga más, pase doble para ustedes. ¡Ganadora!
5: ¡Sí!
0: Y bueno, para este combo de amigos también tengo más boletos. ¿Les late algo para Richie O'Farrell? Estando pero y todo. Muy bien, bueno amigos, yo vengo porque voy a seguir regalando boletos y pasándola bien desde Universidad Simón Bolívar para hoy 89.7. Gracias amigos, sigan divirtiéndose por acá.
3: Gracias, gracias.
0: Eso, vamos y volvemos. Yo soy Aura Ramírez en la gira escolar 2026.

0: Oye, 89.7, ya llegamos y estamos en vivo desde el stand de Maruchan. Amigos, estamos en la Universidad Simón Bolívar, examen sorpresa. ¿Están nerviosos? Ay, yo. Estamos justamente con...
1: Con Frank, aquí invitándolos a que vengan y participen en todas las dinámicas que tenemos el día de hoy, pues con los chicos de Simón Bolívar, porque pueden ser uno de los becados y afortunados de llevarse esos 4,000 pesos mensuales durante un año, que aparte, pues están súper bien porque los puedes ocupar en lo que quieras, amiga.
0: Oye, pero yo quiero que nos cuentes justo eso, de qué va la beca. O sea, ahorita estamos, le voy a describir un poquito. Estamos justo en el stand donde hay muchísimos pupitres, ¿no? Tú estás haciendo una especie de examen para todos. ¿Y esta beca de qué va? A ver.
1: Ah, pues mira, es una beca donde puedes participar. La promoción se llama Studify y la idea es que tú estés pendiente en todas las plataformas de música, porque ahí vamos a ir publicando canciones educativas con las cuales puedes llevarte alrededor de 4,000 pesos mensuales durante un año, al primero, al segundo 3,000 y al tercero 2,000 pesos mensuales. Así es que ahorita la idea es venir al simulador para que se puedan llevar más información y participar.
0: Eso es todo. Yo quiero preguntar a los estudiantes en este momento, ¿cuál es su sopa Maruchan favorita? A ver, la favorita de... ¿Cómo te llamas?
2: Hugo.
0: Hugo, a ver, Hugo, ¿cuál es la que más te gusta?
2: La de res.
0: ¡Sí! Es el primero que me dice res. Amo. A ver, de este lado.
3: La de pollo con piquín.
0: ¿Cómo te llamas tú?
3: Karen.
0: Karen, bienvenida, bienvenida. A ver, por aquí, la Miss. Tengo a la Miss conmigo. Agárrese todos. A ver, cuéntame, ¿cuál es tu sopa Maruchan favorita?
4: La de camarón.
0: Camarón solito. Eso es todo. Por acá, ¿qué no puede faltar en tu sopa Maruchan? Sí o sí le ponemos limón, salsa. ¿Cómo la preparas?
5: Valentina, chile serrano,
0: mucho limón, exactamente. A ver, de este lado, ¿sopa Maruchan favorita?
6: Camarón con habanero.
0: Camarón con habanero. ¿Y tú cómo te llamas?
6: Leonardo.
0: ¿Y qué estudias?
6: Comercio exterior.
0: ¿Y qué tal? ¿Difícil o fácil?
6: Está fácil todavía.
0: Fácil todavía porque vamos regresando a clases. Pero bueno, para hoy 89.7, vamos, volvemos. Sigo descubriendo con todos los estudiantes cuál es su sopa Maruchan favorita. Desde la gira escolar 2026, Aura Ramírez, regresamos.
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1: Buenos días por la mañana, 11 en punto. Bueno, 11:01. Yo desde la Universidad Simón Bolívar, ¿cómo estás? Soy Aura Ramírez, en la gira escolar 2026. Y bueno, ¿qué estamos haciendo? Claramente estamos celebrando el regreso a clases, pero también, obvio, divirtiéndonos, porque nuestros amigos de Coner nos están peinando. En Sopa Maruchan nos están haciendo trivias divertidas y nos están regalando producto oficial de Sopa Maruchan. Y en IBA podemos bailar Just Dance. O sea, amigos, el tour está perfecto. Estamos en el gimnasio de la Universidad Simón Bolívar. Y bueno, para los que nos escuchan allá afuera en el tráfico, en la oficina y demás, les tengo una pregunta. ¿Qué es lo que más extrañan de la escuela? Seguro hay algo. No sé, la tiendita, las tardeadas. Tú cuéntame, hoy le damos un poco a la nostalgia. ¿Qué es lo que más extrañas de ir a la escuela? 55, 25, 38, 32, 29. Vamos y regresamos. Soy Aurora Ramírez y comenzamos esta nueva hora.

0: buenos días. Son las 11 de la mañana con 11 minutos para hoy 89.7 desde la gira escolar 2026. Estamos en vivo, estamos al aire y estamos en tu escuela. Estamos nada más y nada menos que en la Universidad Simón Bolívar. Y les digo que desde hace rato que llegamos, o sea, yo dije, yo vengo a peinarme. Incluso hasta ni siquiera, como que en mi casa yo dije, no me va a peinar porque sé que va a ir con Er. Y con Er siempre tiene la respuesta. Y yo, con Er, te amo. Y en este momento estoy con...
1: Michelle Sánchez.
0: Hola, Mich. Oye, cuéntanos un poquito de qué onda, qué está pasando en este stand hermoso desde la gira escolar 2026.
1: Pues mira, aquí tenemos muchas sorpresas de Con Air en este stand. También tenemos nuestra marca Skunzi by Con Air. Y tenemos aquí a nuestros estilistas que están peinando. Lo único que tienes que hacer aquí en el stand es seguirnos en nuestras redes sociales como Skunzi México y Con Air México. 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
0: Oye, si por ejemplo, aquí yo voy viendo, hola, ¿cómo están, amigas? Estamos en vivo y estamos al aire, ¿cómo te llamas?
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0: Alo, ¿y por acá?
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0: Querida Alo, pásale, porque es tu momento de brillar con este pelazo. 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
0: Estamos listas. Bueno, desde el stand acá de Con Air, la seguimos pasando bien desde la gira escolar 2026. Yo voy, vuelvo. Gracias, Mitch. Y bueno, pásenle bienvenidas al stand de Con Air desde la gira escolar 2026.

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0: Hola amigos de hoy 89.7, 11 de la mañana, 21 minutos. Buenos días y bienvenidos estudiantes, maestros y todo el equipo, digamos toda la comunidad, ¿no? De Universidad Simón Bolívar. Yo soy Aura Ramírez, estoy en la gira escolar 2026, me la estoy pasando bien padre. Ay, es bien padre salir de cabina, Adrián San Martín.
1: Yo por eso me la vivo en la calle, yo siempre los invito, ya ves que les dije otra vez en la junta, hay que salir, pero no quieren.
0: Se les dice y se les dice, pero mira, yo feliz. Yo muy feliz con mi amigo Adrián San Martín. Oye, a ver, platícame una cosa. Te voy a decir primero. Yo como que traigo antojito de algo. O sea, como una sopita calientita, ya sabes. Justo como que estar cerca del stand de sopa Maruchan me provocó eso.
1: Y yo te preguntaré, ¿tienes más antojo de una sopa Maruchan o cómo te caería un apoyo económico de 4,000 pesos, pero mensualmente durante todo un año?
0: Ay, las dos, la verdad, las dos.
1: Y ahora es que tú quieres todo, pero fíjate que sí se puede.
0: Santo amigo, esto se puede todo en la vida. A ver, platícame esta beca porque siento que muchos estudiantes que están por acá formados, que van llegando, quieren saber al respecto.
1: Bueno, pues Maruchan tiene su nueva promoción que es participar y estudiar cantando con Studify. Entras a studify.maruchan.com.mx, te registras y ahí vas a recibir clases cantando. De lunes a jueves entras a las clases, ves los videos y los viernes respondes un examen acorde a las lecciones que recibiste. Eligen a los tres mejores promedios y ¿cuál es lo mejor? Que vas a recibir un apoyo económico de 4,000 pesos durante todo un año.
0: No inventes, ¿dónde me apunto? Estoy lista. Oye, aparte, ¿sabes qué? Siento que sí está bien fácil. O sea, porque al final son cosas que ya viste durante la semana con canciones, que es como que siento que se te quedan más pegadas la información cuando es por canciones, ¿no? Definitivamente. Entonces, bueno, ya le repasas y entonces los viernes aplicas a la beca y pues seguramente tú que serás el mejor promedio vas a tener por ahí tu beca.
1: Ojo, esta promoción únicamente aplica para estudiantes de bachillerato y universidad, así que ahora, pues tú y yo ya no entramos.
0: Ah, pero ¿sabes quién sí? Los estudiantes de Universidad Simón Bolívar, claramente. Y quien nos escucha allá afuera también que diga, oye, pero yo también soy estudiante, quiero participar. Claro que puedes participar.
1: Claro, claro que sí. Tienes hasta el 27 de septiembre para ganar, así que aprovechen.
0: Aprovechen. Mientras tanto, me quedo por acá porque, Adrián, ¿qué te parece si vamos por una sopa Maruchan?
1: Vamos, ya nos tardamos.
0: Yo soy de camarón con chile piquín, ¿tú?
1: Uy, habanero con limón.
0: Órale, pues vamos. Oigan, ahorita regresamos, voy por mi sopa Maruchan y ahorita regreso. Yo soy Aura Ramírez para hoy 89.7 desde la gira escolar 2026.

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0: días para hoy 89.7, Aura Ramírez en vivo desde la Universidad Simón Bolívar, sí, en el sur de la ciudad, sí. Oigan, les quiero compartir una cosa, estamos en la gira escolar 2026 y pues en este momento me encuentro en el stand de Nivea con mi queridísima
1: Elizabeth.
0: ¿Qué onda, Eli? A ver, platícanos un poquito de qué va esta dinámica, porque yo veo en este momento estudiantes bailando Abracadabra de Lady Gaga y andan dándolo todo, absolutamente. Pero a ver, cuéntanos, si uno viene a bailar aquí al stand de Nivea, ¿qué se van a llevar? ¿Qué premios están regalando?
1: Así es, chicos, estamos aquí en el stand más divertido y les estamos regalando un kit de Nivea, ya sea para anti-imperfecciones o tenemos el de piel luminosa y uniforme.
0: Ok, y ya ahora sí que si logran los puntos, ¿se llevan el kit?
1: Sí, son parejas y el que gane, el que tenga más puntaje, es el que se lleva el kit. Con su agenda escolar también.
0: ¡Eso! Oigan, pues para hoy 89.7, desde la gira escolar 2026, desde la Universidad Simón Bolívar. Gracias, Mieli. Déjame, voy a entrevistar en este momento a alguien que ya está formada. ¿Cómo se llama usted?
2: Yolanda Rosales.
0: Yolanda, ¿usted qué anda haciendo por acá? ¿Es la Miss? ¿Estoy con la Miss?
2: O sea, yo soy la Miss, estoy de derecho y de ceja, imagínese.
0: ¡Ándele!
2: Andan por allá y ahorita me van a ver.
0: Exacto, la vamos a ver bailar en este momento. Y quiero que nos diga si ya sabe cuál va a bailar hoy.
2: No tengo ni idea, yo veo a mis sobrinos y a mis alumnos, pero así como que no sé, no, pero me voy a ver.
0: Pero de que nos vamos a bailar, nos vamos a bailar.
2: Vamos a bailar.
0: Lo bailado nadie nos lo quita, mi.
2: Al final, y lo vivido tampoco.
0: Que estoy viendo por acá que, por ejemplo, está APT de Bruno Mars y Rosé, pero también Dua Lipa, Don't Go Breaking My Heart de Elton John. Hay mucho que bailar, que elegir.
2: Así como que más, como que más para allá, ¿no?
0: Eso es todo. A ver, y de este lado por acá, ¿cómo te llamas?
3: Esmeralda.
0: Esme. Y
4: Andrea.
0: Acá
5: María Fernanda.
6: Marifer.
0: Ok, ¿ya saben qué van a bailar en este momento? ¿Ya se están preparando? ¿Van a sacar los prohibidos, sí o no? Sí las veo con ganas de bailar, ¿eh? ¿Cuál van a bailar?
5: Ah, no sé todavía.
0: ¿Todavía no? ¿De plano no? Bueno, lo bueno es que tienen todavía chancecito. En este momento están bailando Abracadabra. Si ganan, ya me chismearon por ahí que se pueden llevar piel luminosa y uniforme o también el kit anti-imperfecciones. Así que bueno, denlo todo, ¿eh? Muy bien, muchas gracias. Y cuéntenme, ¿de qué carrera son?
7: Contaduría.
0: ¿Y está difícil contaduría o no tanto?
7: Más o menos.
0: Tiene lo suyo. Ya vienen exámenes. ¿Estamos listos?
7: Sí.
0: ¿Sí? Sí, sí, sí. ¿Cuál es la materia? Así que tú dices, sí es mi tarea complicada.
7: Conta.
0: ¿Sí? Híjole, bueno, pero échenle con todo, ¿ok? Bueno, aquí seguimos en la gira escolar 2026, cortesía de hoy 89.7 desde el stand de Nivea. Mientras bailamos un rato, vamos y regresamos, ¿les parece?

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0: minutos para hoy 89.7. Estamos en vivo, estamos al aire. Estamos desde la gira escolar 2026 desde la Universidad Simón Bolívar. Estoy muy emocionada porque este gimnasio está lleno, completamente lleno de estudiantes. ¿Cómo te llamas? No te eches a correr. ¿Cómo te llamas?
1: Messi.
0: ¿Mesa? Messi.
1: Messi.
0: Hola, Messi. ¿Así te llamas? ¿En serio? ¿Te pusieron así?
1: Sí, sí, sí, se lo juro.
0: ¡Qué padre! ¿Y qué se siente tener nombre de celebridad?
1: No, pues nada.
0: Pero sí te dicen mucho, así como de, ¿en serio?
1: Sí, me piden mine y todo, sí, sí, sí.
0: Tú, soy Messi. ¿A quién se le ocurrió? ¿A tu mamá o a tu papá?
1: A mi tío.
0: ¡Ah, tu tío! Tu tío es el involucrado. Sí. Oye, cuéntame, Messi, ¿qué carrera estudias?
1: Diseño.
0: ¿Qué tal? ¿Qué tal el diseño? ¿Ya van a empezar exámenes?
1: Sí, la próxima semana.
0: Oye, pero tengo duda, ¿alguien que estudia diseño el examen es como en una compu o qué? Diseñame algo, ¿qué te dicen?
1: Bueno, es que en mi carrera realmente, en el plan de estudios que me tocó, no nos dan exámenes. Mayormente son proyectos y todo eso, y trabajos.
0: Y hasta ahorita, o sea, estamos en el pleno regreso a clases, pero ¿cómo lo sientes? ¿Tranqui? ¿Vas empezando? ¿En qué semestre vas?
1: En primer año, primer semestre.
0: ¿Qué tal?
1: Pues bastante bien, la verdad. O sea, todavía no me acostumbro bien a los horarios y todo eso, pero la verdad bastante bien.
0: Me la estoy pasando bien a gusto.
1: Sí, la verdad sí.
0: Oye, ¿y quién viene contigo? Tus amigas. ¿Cómo te llamas tú?
2: Ay, no.
0: ¿Cómo te llamas?
2: Daniela.
0: ¡Dani! Pues mucho gusto, mi Dani. Qué bueno que están por acá. Disfrútenlo, pásenlo bien. Y para hoy 89.7 quiero que me digas una cosa importante. ¿Qué vas a hacer ahorita?
1: ¿Ahorita regresar a mi sala?
0: ¿Sí? ¿Ya tienes que regresar?
1: Sí, en un ratito.
0: ¿Qué clase te toca?
1: Proceso administrativo.
0: Órale. Bueno, pues gracias por tu tiempo, pásenla bien y amo Universidad Simón Bolívar. Tipazos. Gracias. Oigan, pues bueno, vamos y volvemos. Esto es hoy 89.7 y seguimos con más desde la gira escolar 2026.

0: 6 para hoy, 89.7. Hola, soy Aura Ramírez y ando por acá desde la Universidad Simón Bolívar. Claro, estamos en vivo, estamos haciendo programa desde acá y nos encanta porque, atención a todos los estudiantes que nos escuchan, este Back to School, Nivea, llega con todo a la gira escolar de Oye 89.7 para que regreses a clase sintiéndote y viéndote, bueno, increíble. ¿Qué tal te caería utilizar, por ejemplo, Nivea Derma Skin Clear, que es para combatir las imperfecciones? 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Así que si estás en la gira escolar de hoy 89.7, acérquense por acá. ¿Y saben qué? ¿Quiénes ya se acercaron? ¿Quiénes ya están listos por aquí? Hola, estamos en vivo, estamos al aire para hoy 89.7. ¿Cómo te llamas?
1: Fanny.
0: Fanny, ¿y?
2: Brandon.
0: ¿Cómo?
2: Brandon.
0: Brandon, oigan, ¿qué canción van a bailar? ¿Ya sabes o están apenas eligiendo?
1: Todavía.
0: Te voy a contar una cosa. Si tú llegas a ganar, o sea, esto es una competencia, ya los vi muy de novios, pero esto es una competencia. Ahora sí que quien dé los mejores pasos se va a llevar un kit de anti-imperfecciones o un kit de piel luminosa y uniforme. ¿Estás lista para competir?
1: Sí, claro.
0: ¿Darlo todo en la pista?
1: Sí.
0: Me encanta. Oye, de canciones, por ejemplo, tenemos, no sé, música de Dua Lipa, pero si Daddy Yankee, pero si BTS. Así que hay para elegir. Ustedes denlo todo y bienvenidos a la gira escolar 2026. ¿De qué carrera eres?
1: De administración.
0: Okay, ¿los dos? No, ¿tú de qué eres?
2: Derecho.
0: De derecho, muy bien. Qué padre, gracias por compartir su historia. Ay, ¿quién anda por aquí? ¿Cómo te llamas? Hace rato que digo, estamos en vivo, no sé quién fue de ustedes que dijo, ¡ay! Se echó a correr, fuiste tú. ¿Cómo te llamas?
3: Carla.
0: Carla, ok, Carla, cuéntame de qué carrera eres.
3: De mercadotecnia y relaciones comerciales.
0: ¿Y quién viene contigo?
3: Mis dos amigas.
0: ¿Tus dos amigas? Adri 1, Adri 2. Adri, cuéntame algo. Cuéntame qué vas a... ¿Sí se te da bien los pasos de baile o no tanto?
4: Más o menos, sí.
0: Oye, querida Adri, veo de verdad tu piel muy tersa y lisita y todo. Siento que un kit piel luminosa y uniforme te va a dar un glow up a tu piel. Las tres, me encanta. Pues bueno, bienvenidos a la gira escolar 2026, diviértanse y báilenle mucho, Órale, vamos y regresamos para hoy 89.7 desde el stand de Nivea en la gira escolar 2026. Aura Ramírez.

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0: las 12 del día con 38 minutos para hoy 89.7. Buenas tardes ya. Oigan, les estoy contando que desde hace rato que llegué aquí a la Universidad Simón Bolívar en el sur de la CDMX. Y pues bueno, con esto de que regresamos a clases y que qué vamos a hacer y que ahora qué esto, qué el otro, de qué carreras son, etcétera, pues yo me he dado la tarea de justo entrevistar a distintos estudiantes. Y en este momento me voy a ir acercando a alguien. A ver, espérenme, de este lado. Hola. Hola, ¿cómo estás? Oye, estamos en vivo. Estamos en vivo en hoy 89.7. ¿Cómo te llamas?
1: Jimena.
0: ¿Qué?
1: Jimena.
0: Hola, Jimena. Oye, ¿qué estudias?
1: Comercio.
0: ¿Y difícil o fácil?
1: Fácil.
0: ¿Fácil? Por ahora. Muy bien. Bienvenida a la gira escolar, Jimena. Esperamos que la pases muy bien. Eso. ¿Cómo te llamas tú?
2: Hola, Azul.
0: Azul, qué bonito nombre. Oye, Azul, ¿igual eres de comercio? Muy bien. Oye, ¿y qué onda? ¿Qué has hecho ahorita en la gira escolar? Porque veo que van llegando. ¿Ya participaste en Nivea, Maruchan, Conair o vas viendo?
2: Estoy viendo apenas.
0: Bueno, yo te recomiendo que te des una vuelta por Nivea porque te dan un kit increíble para tu piel. Yo nomás ahí te dejo el dato, ¿eh? ¡Disfruta! Para hoy 89.7, aquí vamos, volvemos. Y bueno, estoy leyendo los mensajes que me van llegando por el WhatsApp al 5525-383229. Y justamente me dice por acá mi querida Ámbar, que extraña demasiado ir a la escuela. ¿En serio? O sea, ¿ustedes sí se acuerdan? O sea, ¿sí tienen como que eso, esa nostalgia de necesito regresar a la escuela un ratito, nada más? Bueno, puede ser. Siento que el hecho de venir acá a la Universidad Simón Bolívar me ha hecho recordar mis mejores momentos de la prepa, la secundaria, la primaria. Y la verdad es que mi coco sí era química y filosofía. Pero así donde me iba súper bien era español y tal vez... ¿Qué será? Oigan, geografía creo que sí me iba bien, ya ni me acuerdo. Pero bueno, aquí seguimos leyendo sus mensajes al 55-25-38-32-29. Y justamente estamos desde la gira escolar 2026. Universidad Simón Bolívar, que estamos justo en el gimnasio de la escuela, te digo. O sea, en cuanto tú entras, llegas al gimnasio, es enorme, muy amplio. Y es como si estuvieras en High School Musical. Desde aquí estamos dando todo el color, cobertura y disfrutando de esta gira escolar 2026. Voy, vuelvo, no me tardo. Esto es hoy 89.7.

0: Chapel Roan para Bello 89.7. ¡Hola! Bienvenidas y bienvenidos. Oigan, desde hace rato he estado yo. Bienvenidos, pues, los que se van uniendo. Mi querido Adrián San Martín, ¿cómo te la estás pasando en la gira escolar 2026? ¿Desde dónde, mero?
1: Ay, aquí en la escuela Simón Bolívar. Yo, increíble. Ahora, yo ya estuve que bailando, ya estuve que haciéndome el corte de cabello con Conner, aprendiendo y cantando con Maruchan. Ya me llevé mi dotación. Ahí está mi Maruchan esperándome. Calientita de chile piquín. Mira, ya me está haciendo ojitos.
0: GPI, Adrián, GPI, de verdad, ¿eh?
1: Es que no me hiciste caso cuando te dije, ¿de qué quieres tu Maruchan? Andabas que jijiji, jajaja, haciéndome los lacios, los enlaces, quién sabe qué.
0: Que esto, que el otro. Oigan, pues bueno, les voy a decir una cosa. Lo que sí es que desde que llegamos hace rato, que fue desde las 10 de la mañana, pues estuvimos justamente, pero que sea un rato en Conner para que nos peinaran. Un rato en Maruchan haciendo el examen sorpresa. Un rato aquí en el stand de Nivea bailando Just Dance. Les voy a decir una cosa. Si hay alguien que tiene buena coordinación, es mi estimado Adrián San Martín. De verdad, todas las estudiantes lo volteaban a ver como de, ¿y ahora sí? ¿Él es BTS, acaso?
1: No, pero era... Fui 11 veces chambelán en mi colonia popular. Era el que todas las personas iban a buscar a sus papás porque, oiga, es que necesitamos un chambelán y su hijo y...
0: Siento que sí eras, Adrián. Siento que sí fuiste esa persona. Señores allá en casita, mamás allá en casita, seguramente ya está jugando. No, Adrián es el auténtico chambelán hecho y derecho, ¿sí o no?
1: Sí, pero ya me retiré desde hace años de esas andadas. Mis últimos 15 años fueron como hace 5 años, pero ya no puedo también, ya. Se cotiza uno.
0: Adrián el bailador, ¿eh? Oigan, lo que sí es que estando acá en la Universidad Simón Bolívar nos dio como muchísima nostalgia recordar aquellos tiempos de la escuela, ¿sí o no? Mira, la verdad es que yo creo que de mis etapas favoritas, secu, prepa, universidad, creo que en primer lugar la secundaria. Segundo, yo creo que... ¿qué será? Es que la verdad me gustaron ambas, pero siento que la prepa también me la pasé divertido. ¿Tú? ¿Qué onda?
1: Yo únicamente la...
0: A mí ni me gustó.
1: No, a mí nada más la universidad, porque prepa, secundaria, primaria, de eso no se habla. Ya lo traté en terapia, ya lo cerré y no me hagas recordar.
0: Esa etapa ya, eso ya se habló, eso ya todo. Pero lo que sí es que aquí seguimos y seguiremos un ratillo más por la Universidad Simón Bolívar desde la gira escolar 2026. A todos los alumnos nos daba mucho gusto ver el gran recibimiento. De aquí para allá, todos salen con el cabellito, mira, hermoso, hermoso. Bien comidos y con buena piel, el glow up que tanto necesitamos para este 2026. Feliz regreso a clases, feliz gira escolar. Yo soy Aura Ramírez con
1: Adrián San Martín y no se pierdan lo que resta de la gira escolar. Y como dices, ya, yo aquí ya llevo mi skin care, ya llevo mis cositas, ya llevo mi dotación de Maruchan y con la pela toda brillando.
0: Ay, Adrián, anda insoportable, ¿eh? Bueno, aquí seguimos para hoy 89.7. Aura Ramírez, gracias por todo. Se logró la gira escolar 2026 desde la Universidad Simón Bolívar.
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12: ¡Hola, la, la, la, la, la, la, la, bebecitos! Bienvenidos a este programa. ¿Cómo están? Yo soy Opa Kim y te voy a estar acompañando hasta las 3 de la tarde. Ya en este jueves 17, que más que jueves se siente lunes. Y la verdad, no sé ustedes, no se siente como apagadones, como de, ay, qué flojera empezar otra vez. Y además ya mañana es viernes, o sea, un viernes, una semana muy rara. Ya no sabemos ni qué día es, ni cómo se sienten, pero hay que disfrutarlos. El día de hoy tenemos mini especial de K-Pop. Tenemos a Rixia en entrevista más adelante y todo que ver, chicos. Me encanta Rixia. Si ustedes no la conocen, escúchenla porque vamos a platicar de su música. Tiene un concierto próximamente, pero la tienen que conocer sí o sí. Y también hoy es jueves alternachido, de música alternachida. Vamos a empezar con esta canción que que fue lanzada hace ya unos años, pero ha salido en muchísimas, muchísimas películas. Es de Jet, del álbum se llama Get Burn, salió en 2003, ¿puedes creerlo? Y desde entonces se volvió un clásico. Además, tenemos boletos para el Pulso GNP, para De La Rose, para Rosana, para Guardianes del Museo y voy a estar regalando de Natanael Cano, pero en el giveaway que hicimos en redes. Tienes aproximadamente, no sé, 40 minutos para que entres ya a nuestras redes, arroba hoy 89.7fm, y pongas tu comentario. Son los últimos boletos que tenemos de Natanael Cano, así que participa ya. Mientras tanto, comenzamos. Are you gonna be my girl? En Oye.

Oye, ya es la 1:15 p.m. en este jueves. ¿Cómo están? Espero que estén muy bien, amistades. Que por cierto, ya estamos... No sé si a ustedes ya les cayó en cuenta o soy como de los pocos, pero yo ya siento que el fin de año ya está llegando. Lo siento cada vez más cerca. Estoy pensando... Es más, yo ya estoy pensando qué voy a hacer con el aguinaldo. ¿En qué me lo voy a gastar? Como si todavía tuviera garantizada la vida hasta diciembre. Pero es que ni modo. O sea, así nos sentimos. Ayer fui a hacer mi despensa, les voy a platicar. Y me sorprendió que apenas era 16 de septiembre. Y ya había pan de muerto, ya había de Navidad. Y yo, ey, aguanten. Nos llevan a la carrera, espérate, papaito. Pero, pues ni modo, pues así era. Y bueno, nada más les quería comentar eso. No se sientan presionados. No caigan en la trampa. Todo a su tiempo. Pero por otro lado, ya vamos a la mitad de septiembre. Apenas acaba de empezar y ya se va a acabar. Pero, ay no, ¿cómo te la estás pasando? Escríbeme también en qué lugar de la Ciudad de México y del Estado de México nos estás escuchando. Y bueno, vamos a regalar boletos porque sí tengo. Tengo boletos para Richie O'Farrell, que va a estar el 20 de septiembre, ya este domingo en La Maraca, en un show de stand-up. ¿Quieres ir? Muy sencillo, muy fácil. Escríbeme al 5525383229. ¿Cómo se llama la locutora que acaba de terminar programa? Lunes a viernes de 10 a 1 de la tarde, ella está aquí en Oye. ¿Cómo se llama? Si te lo sabes, te llevas boleto. Se lo voy a estar regalando a los mensajes que me lleguen. Mira, ya me llegó uno. Arturo García Nolk. Felicidades, ya, te llevas boleto. ¡Bravo! No voy a decir la respuesta todavía. No lo voy a decir. Porque está muy fácil. Y tú, si tú quieres ir, pues ya escríbeme. Y ahorita al regresar voy a estar regalando boletos también para Guardianes del Museo. Y que no se te olvide, ya queda menos tiempo para que participes en este giveaway que hicimos en nuestras redes sociales, @hoy89.7fm. Estamos regalando los últimos boletos para el concierto de Natanael Cano. Ya es mañana. Y el sábado tiene 2 conciertos, así que participa ya. Síguenos @hoy89.7fm. Mientras tanto, en este jueves alternachido, vámonos con otros. Temper City. Esto se llama Self Aware, que está muy viral en TikTok. Y también se oye aquí en Oye 89.7 FM.

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2: La buena noticia es Madonna, la reina diva del pop, porque se va a presentar, en los MTV VMA. Y ustedes van a decir, opa bebé, ¿y qué tiene de bueno esto? Para empezar es Madonna, cualquier cosa que haga ya debería de hacernos bastante eco, porque gracias a ella muchos artistas han querido imitarla. Pero bueno, Madonna va a abrir la ceremonia. Hace 23 años que no lo hacía. La última vez fue en 2003 y ahora en este año, en 2026, va a presentar su nueva, pues su nuevo disco. Y además está nominada 11 categorías. ¿Cuándo va a pasar esto? El próximo domingo 27 de septiembre a las 7:30 de la noche. Y eso es una buena noticia.
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2: Una 34.

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1: 1:38.

Oye, ya es la 1:44 en hoy 89.7 FM. ¿Y qué creen? Tenemos más boletos y tengo boletos para Lucero. ¡Ay, Lucerito, va! Pues para que sea, mira, que sea un buen regalo para tu mamá. Así de la nada, sorpréndela. 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Que por cierto, a las personas que ganaron boletos de Lucero, revisen bien sus correos, porque luego son digitales, se los mandamos nosotros y normalmente se les van a spam. Revisen toda la bandeja. Y no solo con Lucero, con todos los eventos. Si son digitales, revisen su spam porque ahí llegan. Que ya bien llegaron mensajes, ya los vi de quejumbrosos, que ay, no me han llegado. Revisen bien, revisen bien. Pero bueno, ahí les va la pregunta. ¿Cómo se llama la película que grabó Lucero con Luis Miguel? ¿Cómo se llama? ¿Cómo se llama esa película en donde se juntaron dos íconos mexicanos? ¿Cómo se llama? En 1985, según esto. Si te lo sabes, escríbemelo ya. Luis Miguel y Lucero hicieron una película. ¿Cómo se llama? Ah, pues te dejo pensando. Mientras tanto, vámonos con música. Esto es de Milky. ¡Éale! Siempre, se los juro que me imagino que soy el perrito panzón que está bailando, surfeando en un arco iris. Esto es de Milky, Just the Way You Are. Ya es la 1:46.

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12: Son ya las 2 en punto.

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0: son las 2 de la tarde con 10 minutos y no me la creen, pero estoy nervioso porque está con nosotros, se los dije, y está aquí ya Rixia, ¿cómo estás?
1: Hola, estoy muy feliz de estar aquí, gracias por recibirme.
0: No sabes lo difícil, gracias por venir, pero no sabes lo difícil que es hacer entrevista luego de personas que hacen música y que no te gusta. En mi caso no me pasa porque estoy del otro lado. Estoy nervioso porque escucho tu música y ya medio te conté cómo te conocí y estoy así como de, no me la van a creer. Rixia, ¿cómo estás?
1: Gracias.
0: ¿Cómo te sientes? Qué honor, que estés acá.
1: ¡Qué felicidad! Estoy súper feliz. Me encanta que te guste mi música. Eso significa que vamos a conectar. Porque también es súper raro hacer entrevistas con gente que no conoce nada de tu música, que no te ha visto ni una sola vez. Entonces también me emociona muchísimo eso. Y muy feliz porque yo no suelo hacer estas cosas. Entonces no me va a parar la boca, seguro.
0: Me siento, te lo juro, así como de... Además porque estás muy joven. Y siento que luego está como medio random para los artistas hacer entrevistas que justo con personas que no te conocen ni te topan, no saben la vibra.
1: Sí.
0: Y siento que aquí vamos a conectar, chava.
1: Sí,
0: vamos a conectar,
1: me encanta.
0: Bien chido. Oye, para empezar, cuéntanos cómo es tu estilo. Para los que, porque yo tengo una teoría, o sea, yo cómo lo definiría.
1: Ajá.
0: Como retomando toda la estética de los 2000, popero, pero llevándolo a un estilo como Brad, como loco, desmadroso y como, no sé, como...
1: Ajá,
0: ¿no?
1: Exacto, eso que dices es como el conjunto de muchas cosas juntas, o sea, siento que...

0: mi estilo es como si juntaras así de que chile, mole, pozole y lo pusieras junto. Y no importa porque se ve genial, ¿sabes? Entonces, siento que si yo lo definiría sería muñequita vibes, pero ajá, no brat. Porque no, más bien una muñeca de porcelana antigua, ¿sabes?
1: ¡Ay! Dios.
0: ¡Ay, ya! ¡Ay! Entre muñeca vampira, pero sin ser emo punk, o sea, sin ser tan emo dark, más bien, porque uh-huh, punk sí. Entonces tenemos muñeca, vampira, y luego mi parte fashion, que es como tú dices, 2000era, ajá, de que glamurosa, brillitos y así. Pero siento que si lo pudiera definir sería como de muñeca vampira, no sé, punk.
1: O sea, siento que tu red social sería como Tumblr, High Five y MySpace.
0: Sí, sí.
1: Pero
0: sí,
1: con el estilo de Instagram, no sé, está bien loco y me encanta porque quizás ustedes sean muy jóvenes y si no lo son van a entender. En los 2000s, María Daniela y su sonido láser, Belanova y todo era como, ¿sabes? Música para... Digo, Belanova era como fresita, como cuidándose.
0: Ajá.
1: María Daniela era fresita, pero le valía.
0: Exacto.
1: Y tú tienes las dos, pero lo llevaste a un nivel...
0: Ajá.
1: Bien, bien, bien trae, porque lo que estamos escuchando, nada que ver con lo que se hacía en los 2000s. Nada.
0: Sí,
1: ¿no?
0: O sea, sí, yo creo que sí me inspiró mucho de los 2000s, o sea... María Daniela igual, de que toda la vibra de los 2000s, pero siento que sí es muy diferente. Vibra 2000s de que tipo Regina George vibes,
1: sí,
0: a vibra 2000s México de que Moxita, ¿sabes?
1: ¡Ah, Moxita!
0: Entonces, o sea, siento que así lo definiría, de que Moxita 2000s,
1: Moxita 2000s,
0: muñequita así, en vez de irme por... El Regina George vibes.
1: ¿Cómo? Sí, no, super.
0: Sí, no.
1: El de, ¿te acuerdas? Te tocó Messenger, que a veces que mandaba sí, zumbidos, muñequita, no sé qué, ha iniciado sesión. Pum, pum, pum.
0: Yo,
1: pum,
0: neta,
1: pum,
0: yo,
1: ¿sí
0: neta,
1: eres?
0: Yo. Sí, sí,
1: no,
0: sí.
1: No, man. Yo también. Tengo que decir que yo también. Pero estaba chido, porque luego también ponías la música que estabas escuchando y te hacías el misterioso.
0: Sí.
1: Ahora ya
0: encanta.
1: No, ahora todo es Instagram.
0: Sí.
1: ¿No?
0: Y ahora ya todo es instantáneo.
1: Sí. O sea, está bien loco. O, había una morra, está Jade aquí con nosotros. ¿Te acuerdas de, o bueno, se acuerdan, de una morra que se hizo como muy, como la primera morra viral por ser Moxita, pero no me acuerdo cómo se llamaba, güey?
0: Es una que siempre sale en Pinterest, que
1: sí,
0: tiene,
1: que tiene
0: el pelo, ajá, así, el fleco y los moños y ojos gigantes.
1: Sí, ¿cómo,
0: güey,
1: se llama?
0: Ni,
1: ¿cómo
0: no
1: se
0: sé.
1: Llama? ¿Saben cómo se llama?
0: Mi novia me la enseñó el otro día, pero no, ya no me acuerdo.
1: Esa morra era como la primer viral y, ajá, y todo el mundo la amaba y todos querían ser como...
0: No, y de hecho, justo te digo que mi novio me la enseñó hace poquito y la buscamos y ahorita, ¿cómo crees que se ve? O sea... No. ¿Cómo crees? Es una fresa así de que clean girl look.
1: ¿Sí?
0: Literal, sí.
1: Ay, no, no puede ser.
0: No resistió.
1: era la que impuso moda y terminó,
0: exacto,
1: volviéndose alguien más.
0: Neta,
1: alguien
0: literal
1: más.
0: De que matcha pilates girl a ti, clean girl.
1: Me encanta. Oye, háblanos de este disco, no lo entenderías que yo lo conocí en la y mira, te lo voy a poner, no creas porque no te conozco.
0: ¡Woo!
1: Yo lo conocí. Aquí si ustedes entran a las plataformas, pongan así, no lo entenderías. Hay una versión de Lulux. Uh-huh. Me encantó el nombre, güey. Me
0: gracias.
1: Encantó de Lulu. Pero el primero, no lo entenderías, es como una casita, ¿no?
0: Ajá, sí.
1: Yo lo conocí así. ¿Y por qué lo bajaste?
0: No, o sea, la casita sí sale.
1: Mira, o sea, pero no es como
0: ahí está.
1: El principal. Ajá.
0: Ese es mi álbum debut, que salió hace casi ya un año. Uh-huh. Que es la casita de Rixia. Y la segunda, o sea, como el deluxe, la continuación, ya es con la muñequita vampira.
1: Ah.
0: Ajá, entonces okay. Como que siento que son dos fases de mí, que existen en el mismo universo, pero pues sí, como con diferentes tiempos y todo. Entonces sí, o sea, ahí está la casita, que de hecho es una casita real. Es
1: ¿ah,
0: algo,
1: sí?
0: Sí.
1: Es pensé un... que era como...
0: No, no es... Y yo aclarando que no
1: como,
0: es
1: como
0: IA.
1: Si fuera, ajá, como si fuera... Bueno, no IA, yo pensé que era un... Pues de un diseñador.
0: No, o sea, es una casita real que compramos en IKEA. Y no, la man. Pintamos de rojo. Y literal todos, como los muebles y así, son sacados de internet, pero son impresos en stickers. Entonces, le tomamos foto a la casita, luego imprimimos los stickers, me tomaron fotos a mí, me hicieron en miniatura... le pusimos los stickers a la casita, se los pegamos y la escaneamos y de ahí salió la portada.
1: Me encanta.
0: Todo con tal de hacerlo como, pues sí, o sea, como que traerlo a lo físico, ¿no? Al mundo de Rixia físico, materializarlo. Y también se me hace increíble porque tengo literal la casita en mi casa ahí de que es el que sostiene los cables, ¿sí? O sea, está lleno de cables y micrófonos y así, pero pues, ¿sabes? O sea, me encanta. Oye, pues,
1: es que está bien chido porque como que siento que luego ya todo se hace con inteligencia artificial.
0: Sí.
1: Como que ya luego ves cosas de inteligencia artificial y, bueno, yo, esto es punto de vista personal, que ponen es a mí. Pero siento como que todo se ve ya bien repetido. Como que sí, ya no hay esencia, ya es como de, ah, inteligencia, inteligencia.
0: Sí, o sea, siento, o sea, que justo
1: como que a nadie le apuesta.
0: Exacto, y por el mismo trip de que ya todos consumimos así tan instantáneamente, como que la gente sí ya no se esfuerza por hacer las cosas, entonces siento que al mismo tiempo no lo valoras porque fue tan rápido y así. Pero esta idea, de hecho, quiero shoutoutear a mis directores creativos, que son Brumbis y Alison Ali, que ellos sacaron la idea de la casita, de imprimirla. Entonces, o sea, a mí se me hace una genialidad porque yo les dije de que, güey, hay que hacer como la casita y con los muebles y así. Y me dijeron, ay, Rixia, si nos ponemos a imprimir, porque primero íbamos a imprimir los muebles en 3D.
1: Ajá.
0: O sea,
1: hacer como, sí, como,
0: ajá, como literal los mueblecitos en mini. Y luego, no, que los mandamos a hacer con alguien que haga madera y que no sé qué. Y yo de que, y me dijeron, no, Rixia, a ver, güey, esto va a estar muy tardado si hacemos eso, entonces vamos a imprimirlos y sigue el mismo trip de hacerlo como todo manual nosotros.
1: Ajá.
0: Pero pues algo más sencillo. Entonces sí, o sea, así quedó y me encanta. O sea, siento que
1: chido.
0: Neta la amo, o sea, de verdad creo que, o sea, estoy súper satisfecha, no he visto algo así. O sea, seguro sí hay, pero no algo así como eso, entonces.
1: Mira, te voy a decir algo y no es por lamerte, ya sabes que, hey, porque estés aquí. Pero, como que se puso muy de moda la estética 2000era, J2K.
0: Ajá.
1: Y ya empezaron a sacar como los casetes, la tipografía y todo. Cuando vi el tuyo dije, tienes estética, pero si no, no hiciste lo mismo.
0: No, como que
1: y eso se agradece. Ajá, sí. Porque todos ya se veía como, pues sí, como arte digital.
0: Sí.
1: Y este lo agradecí.
0: Sí.
1: Y ahora que ya tienes tu versión vampiresca, no, man, no.
0: Me encanta.
1: Joya. Sí. Dime que estás haciendo merch de esto. O que ya
0: sí,
1: hay y no la conozco
0: ya
1: yo.
0: Hay
1: que soy
0: merch.
1: Todo nada que veriento y nie y no la he visto.
0: Ya hay, ¿sí?, merch. De hecho, tengo una playera que dice I only kiss vampires. Ajá. Entonces, te hubiera traído una, discúlpame. Te traigo una.
1: Es que, amistades, ustedes que nos están escuchando deben de saber que estaba muy enojado y le tuve que decir a Rixia aquí en la cara, como si fuera, ¿cómo se llama? Las confrontaciones así de la casa de los famosos.
0: Sí.
1: Yo le tuve que decir, ¿qué pedo con su cuenta de Instagram? O sea, que te seguía, luego ya no aparecías. Y pensamos que eras fake, pero no, si eres real.
0: Sí.
1: O sea, si eres, ¿no? ¿Cómo te seguimos ahora? Yo ya te sigo, digo, pero
0: ahorita me pueden encontrar en Instagram como Rixia Doll. Literal, solo así. Rixia Doll, de muñequitas. Y pues sí, súper tristemente me quitaron mi cuenta. Ya tenía, pues, una cantidad considerable de seguidores. Ahorita tengo literal el 15% de lo que tenía antes.
1: Es que por eso se ve fake, porque tienes 16,000.
0: Ajá.
1: Y sí, todo el contenido es tuyo y está bien pro, pero dije,
0: exacto,
1: a lo mejor es de fans.
0: Siento que justo la gente se saca de onda porque no cuadra que, de que, no sé, la cuenta con 16,000 seguidores, pero las fotos bien chidas o los, sí, videos bien chidos. Entonces, sí, síganme ahí, me la quitaron Instagram, ya no me la quiso regresar. Todo fue un malentendido, pero pues, o sea, el problema fue literal la IA. Ay, yo. Ah. Que neta despiden gente real y ponen a robots a revisar cuentas y ajá, o sea, realmente, o sea, sí, intenté de todo, me estafaron, chicos, o sea, porque contraté a un hacker, me dijo que me iba a regresar mi cuenta y nada más me estafó y me bloqueó, literal, así me bloqueó. Mi disquera también estuvo intentando, bueno, mi distribuidora, ajá, más bien, estuvo intentando presionar a Instagram y así, pero al final le dijeron que no se podía hacer nada, entonces pues ya fue un momento horrible y súper, o sea, me frenó emocionalmente y profesionalmente también. Porque, pues, quieras o no, ahí te llegan todos los shows. Ahí tienes a todos sus contactos, los artistas, o sea, ahí está todo. O sea, Instagram sí, está, ya se volvió la herramienta clave para promocionar música, para conectar y todo.
1: No, entonces, es como si fuera tu CV, porque es como, a ver, sí, te entro, o sea, y te busco a ver quién es, cuántos números, qué pedo. Y nos pasó lo mismo. Aquí en Oye también tenemos, ¿qué? 36,000, creo. Y nos pasó lo mismo. Ya llevábamos un montón y todo. Nada, nada. Y choca que te contesten puros robots.
0: Exacto.
1: Y quieres como, güey,
0: y yo quiero hablar con
1: sí
0: una
1: existimos,
0: persona
1: estúpido,
0: real.
1: Sí, ajá, existimos, sí te voy a dar la cara, sí todo. Te pagamos si quieres. Nada, güey.
0: Literal,
1: nada, nada.
0: Yo estaba así, te lo juro. O sea, yo busqué en Facebook, en Instagram, así, en internet, un hacker, o sea, neta, que no haya hecho nada, no, o sea, si no hubiera hecho nada, hubiera dicho, bueno, pues ya no hice nada, pero no mames, o sea, neta, le metí, y, o sea, es triste porque sí pierdes oportunidades, o sea, a mí me llegó un chisme como que me habían propuesto para un festival, que no voy a decir cuál.
1: Ay, ¿cuál? ¿El Flow? No.
0: No.
1: A ver, ¿cuál, chava? Dínalo, dínalo, aquí en confianza y todos los frucos.
0: Y yo, para que se me vuelvan a buquear después.
1: Bueno, sí, entonces no.
0: No, pero es un festival en el que ya he estado, esa es la clave. Pero como que en este año me iban a proponer para ese, pero por perder mi Instagram, como que alguien ahí o no sé qué pasó, me dijeron de que no, es que como no tienes, ¿cómo se llama? Como...
2: muchos seguidores.
0: Esta cosa que es como reclutamiento de... pues sí, como que...
1: ay, sí sé cómo se...
0: ¿cómo se dice? Como...
1: sí, como alcance, como el...
0: como poder de convocatoria.
1: De convocatoria,
0: ajá,
1: sí.
0: Poder de convocatoria. Como no tienes Instagram, pues no tienes poder de convocatoria, entonces pues no. Y yo, con casi medio millón de monthly listeners en Spotify... o sea, me dijeron eso y es como de, güey, o sea, sí entiendo que el Instagram es importante, pero no mames, neta, está muy cabrón.
1: Obviamente, ¿sabes? Te emperraste porque, es más, mira, a mí no me pasó y yo ya estoy indignado.
0: Exacto. Wey, sí, o sea, pedo. Una cantidad de cosas que me pasaron este año por consecuencia perder mi Instagram. Y al final como que solo me queda de aprendizaje de que valorar un chingo lo que tienes cuando lo tienes. Explotar lo que, o sea, si tienes una cuenta fuerte en Instagram, explótala sin miedo a lo que los demás vayan a decir. Y siento que eso me pasaba un buen, que tenía mis cuentas super chida, de que mamada de seguidores, ¿no? No tanto, o sea, me refiero a...
1: pues, ay, no, tú no des explicaciones, ¿verdad?
0: Pero
1: el que entiende,
0: es
1: entiende.
0: Que luego me van a decir, ay, perra, tenías unos 100,000, o sea...
1: solo los que se atacan, ajá, son los de inseguros.
0: Pero, o sea, sí, es como, mi aprendizaje fue como de, güey, entonces si tengo esto, voy a explotar a lo que más se puede, estirar la liga así lo que más puedas... porque luego no sé, o sea, no sé qué aprendizaje y yo universo que tuve que aprender de esa experiencia tan fea, pero pues a lo mejor y era valorar un poquito más lo que tenía o no sé, pero pues sí, o sea, yo me quedo con eso, quiero pensar eso y quiero pensar que es una prueba de mi resiliencia. Ay, sí.
1: Sí es,
0: de que
1: sí es.
0: De ser más fuerte y de hacer las cosas pues con más corazón y más apasionado y sin miedo de lo que los demás digan, porque ese era mi pedo. No subía cosas por mi perfeccionismo destructivo de, ay no, es que la gente le va a dar cringe, ay no, es que me van a decir cosas, ay no, es que el hate, ay, es que no sé qué. Entonces, ajá, o sea, sí, siento que iba más por ahí mi trip como de no explotar mi potencial a lo máximo. Entonces ahorita, que literal empecé desde cero y tengo 16,000 ahorita, que pues no es nada, pero tampoco es mucho. Sí, digo, güey, o sea, en el momento en el que me dijeron, sube esto, repostea esto, sí, claro, sin pedos lo hago, ¿sabes? O sea, perfecto, lo que sea, o sea, entonces siento que me voy con esa actitud, que es darle por donde sea, pero darle, ¿sabes? O sea, picar piedra, ahí yo. Pero bien.
1: Ay, eres una chingona. Obviamente este no va a ser el número definitivo y lo que más pasa es que no te representa ni siquiera como artista, ¿sabes?
0: Exacto.
1: O sea, ya lo lograste y el que lo hagas una segunda vez y lo vas a hacer, siento que ahí está el valor y al final es como, ajá, es una red. Yo creo que el aprendizaje es eso, es una red, güey. O sea, hay otros, están Spotify, ya quisieran otros tener esos números. Uh-huh. Y al final los números son eso, es número.
0: Exacto.
1: Tu música no es eso, ¿no?
0: Exacto.
1: Oye, antes de que estamos hablando de música, vamos a escucharte. Esta canción me fascina. Que además, escuchen el álbum porque empieza muy electrónico, muy perrita, todo. Y luego tienes una canción así como que te bajonea. Bien emo.
0: Sí.
1: ¿No? ¿Oh? Sí. Pero ahorita lo hablamos. Vamos con esto. Es Rocaleta y Rixi está en cabina de Oye. Y Rixi se oye en el 89.7 FM.
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0: Rixia, Rocaleta, ya son las 2 de la tarde con 29 minutos. Estamos en vivo y el chisme está pero buenísimo. Oye, que de este disco me encantó porque le hiciste como mucho guiño a otras canciones. Letra también de otra. Hay una de Yo soy sexy.
1: Sí.
0: Sexy, sexy.
1: Sí, sí, ¿sabes?
0: Y me acabo, sí, güey, pues obviamente.
1: Me encantó.
0: Y este también. Como que todas las canciones tienen un guiño.
1: Sí.
0: Seguramente, y lo puedo apostar a música que tú consumes.
1: Exacto.
0: O una cultura.
1: Totalmente,
0: ¿sabes?
1: Totalmente, sí. Todas mis canciones, bueno, no todas, pero sí la mayoría. Sí, pues, o sea, me inspiro de cosas que me gustan mucho a mí. O sea, como esa canción de Yo soy sexy, pues ajá, literal la saqué de Yo soy sexy. Que es una canción francesa. Entonces, sí, es francesa,
0: sí,
1: ¿no?
0: Sí.
1: Entonces, sí, o sea, como que me gusta dar como esos hints, porque cuando la gente lo cacha, dice, oh, Rixia, y les vuela la cabeza y así, ¿sabes?
0: Entonces, es que se siente bien chido porque es como, si escuchas solo la música, el set, o sea, la música está bien chida porque da esos guiños, y es como, ah, qué perro, y luego te escuchas a ti con la letra.
1: Sí.
0: Loba.
1: Sí,
0: me iba a traer mi abanico, güey, se me olvidó.
1: Me
0: para
1: encantó.
0: Hacerte así, ta, ta, ta, ta, ta. Era mi sueño y se me olvidó. Pero bueno.
1: Ay, me hubiera encantado.
0: Sí. Y luego también, que hablábamos de esto, tiene Supergirl. Me encantó. No sé cuál es mi canción favorita, para serte honesto.
1: Ok.
0: Mira, te voy a decir algo.
1: Tu top 3.
0: Rocaleta, y con la que tienes con, y la otra que tienes con María, obviamente. Siento que me salen uñas, siento que se me ponen como ligas. Con chanclas, o sea, bueno, con tacones así perrísimos.
1: Sí, sí, sí.
0: Liguero, minifalda, y me pongo así toda de, conmigo no.
1: Baby doll.
0: Conmigo no. Ajá, sí,
1: me
0: sí,
1: encantó.
0: Sí. Pelo azul, que lo he traído azul, pero ahorita no. Me siento empoderado, ¿sabes?
1: Amo.
0: Y es como de, amo. Pero luego escucho la otra, Supergirl, la estoy viendo para no fallar, Y, como que te abraza de otro lado, de otra forma, porque es como, quieren que sea todo, pero tampoco lo voy a hacer.
1: Exacto.
0: No soy esa Supergirl.
1: Exacto.
0: ¿Sabes? Me encantó. Sí. Por eso no sé por cuál debatirme. O sea, no sé cuál es.
1: Es que siento que es como la dualidad y el contraste del ser humano, que es de que el empoderamiento, el punto más alto y no sé qué. Pero recordar que también podemos ser vulnerables y está chido caer y está chido no ser perfecto y no tenemos que llenar como estereotipos y cosas, entonces siento que está padre como que recordar los dos lados, y yo siento que yo soy muy así, o sea, como que me encanta el trip de estar como bien perrita, de que empoderada, así, bichota, libre, nadie me dice qué hacer, pero al mismo tiempo soy muy vulnerable y me desespero mucho, me da muchas vueltas la cabeza, sobrepienso todo, o sea, entonces siento que como que me gusta el hecho de que pude plasmar esos dos sentimientos, que me encanta más que sí lideré el sentimiento de ser perra y empoderada. Ajá. Ay, yo, encabronada también.
0: También.
1: Neta. Pero sí, como que quería dejarle ver a mis fans como este lado vulnerable mío que nunca habían visto. Y justo todo el mundo lo recibió increíble, o sea, les encanta Supergirl y siento que es por esa razón de que se siente muy, pues muy real, o sea, y muy de que, Rixia también tiene su lado humano, ¿sabes? Entonces,
0: es que se siente en el disco, si no lo han escuchado, háganlo, está bien padre, o sea, la verdad es que es joya mexicana. Al inicio, sí te empodera. Es que yo lo sentía así, te empodera y es como de, ay, conmigo no puedes, ¿tú qué quieres? Vete de aquí. Pero como que luego pasas en este mundo de superficialidad, en el que pareciera que nada te importa, que te la vives en fiesta, que importa mucho lo banal, y luego llegas a esta canción y rompes, y es como, no lo creas, también soy esto.
1: Exacto.
0: También soy una persona, tampoco no quiero cumplir tus expectativas, y si no lo logro hacer, tampoco me hace menos. No soy esa Supergirl. Me encantó.
1: Me encanta, sí.
0: Creo que por eso no sería mi favorita si no tuviera la otra parte también.
1: Sí.
0: ¿Sí sabes por qué
1: sí,
0: es difícil? Por eso, porque son los contrastes.
1: Está cabrón.
0: Está bien, cabrón.
1: Sí.
0: O sea, poder verlo blanco y negro, pero lo rompes así inmediato.
1: Sí.
0: Y es como, espérate, Rixia, güey. Y esto es al final del disco y tú lo pusiste a la mitad.
1: Sí. Está, y después de esa sigue
0: y
1: una que es de hardstyle, techno, sí, así, de que súper fuerte. Entonces,
0: sí, con MJ.
1: Ajá. Sí.
0: Sí, o sea, y luego le metes y otra vez como que recobras y se siente que conoces a la persona. Yo siempre he dicho, las entrevistas es para platicar y entender un poco del proceso. Pero si lo quieren sentir y todo, escuchen el disco.
1: Total,
0: no hay una entrevista que les enseñe más de un artista que el disco.
1: Exactamente, ¿no? Que su propia música, sí. Exacto, sí.
0: Sí, escúchenla. Y aquí estamos nada más así hablando y todo, pero en verdad, óiganlo. Joya, joya, joya. Y te decía que en Chicago, pues, ahí vive mi parte de mi familia y te conocen y tienes un fandom enorme.
1: ¡Ay, llévenme a Chicago, por favor!
0: Tienes que estar en sueños. Sí, es sueños, ¿no? El festival en Chicago, ¿no?
1: Sí. Ajá. ¡Ay, tienes manifestando!
0: Que estar, sí, sí. Próximo año. Porque se hace en marzo, ¿no? O, ¿agosto?
1: Creo que en agosto. Creo que justo
0: marzo,
1: en el verano.
0: Marzo, abril. Ajá. No, es marzo, abril.
1: Ah, ok.
0: Sí,
1: okay.
0: Sí, sí. Marzo, abril.
1: Ah.
0: Pues sí. Sí. Tienes que estar.
1: Richa. Por favor, chicos, aquí queda testificado que el próximo año voy a estar en Sueños 2027.
0: Y por ahora tienes concierto también.
1: Sí.
0: El
1: 21 de octubre.
0: En el Indie Rock, si
1: en
0: no
1: el
0: me equivoco,
1: foro,
0: ¿no?
1: Indie Rock, sí. A las 9.
0: ¿Qué podemos esperar? Además es que miércoles, ¿no?
1: Es miércoles, sí. Me mamé, perdónenme, es que saben
0: que... No lo quería decir, pero...
1: No, mucha gente me ha dicho de que Rixia, porque entre semana, ¿qué te pasa? Pero oigan, es que el jueves, el día siguiente, el día siguiente, el 22, era el concierto de Madre Bat Yal. Entonces dije, I'm so sorry, pero yo tengo que ir también. Y muchos de mis fans me lo pidieron, no te creas, de hecho, iba a ser el jueves 22, y muchos fans me empezaron a escribir de que... Va a ser el concierto de Bat Yal, por favor, no cámbialo, Rixia, no sé qué. Entonces ya lo cambié y dije, no, pues mejor, y ya no se podía otra fecha, entonces quedó para el 21 de octubre. Y me encantaría, obviamente, que también fueran disfrazados, porque Rixia, mi proyecto es muy...
0: Es vampiresco
1: ya. De disfrazarse, ¿sabes? De inventarse, de ponerte los chones en la cabeza si quieres, lo que tú quieras, pero inventarte. Y dejar de ser tú solo por un momento. Entonces sí,
0: Quedé.
1: Pero sí, me emociona mucho, es como mi primer show así solita. Y más en un foro indie rocks, siento que cuando empecé a hacer música, aspiraba mucho a hacerlo en el foro indie rocks, no sé por qué en especial ese foro, pero como que siempre dije, cuando yo esté de que bien chingona, voy a hacer un show aquí, mi primer show va a ser aquí, porque además, pues es una sala para 500 personas, entonces...
0: Está muy bonito, la verdad.
1: Está lindo, y siento que tiene pantalla, tiene como todo lo que yo buscaba, y pues me emociona mucho que vayan, que vean cómo es un primer show mío, de meterte a mi mundo, a mi cabeza, a mi música, y sobre todo, pues que puedan ver como el arco de artista, mío, de cómo crecí. De ver, en el foro indie quiero cantar todas mis canciones, toda mi discografía, todo desde el inicio. Entonces siento que también está interesante que mis fans vean, pues, una Rixia, cómo empezó Rixia hasta el momento actual, cómo va Rixia. Entonces creo que eso está súper interesante, ver cómo el sonido evolucionó, cómo yo evolucioné, en cuanto a performance, en cuanto a vestuario, maquillaje,
0: todo, sí.
1: Está súper padre ver, como la evolución desde que empecé hasta ahorita que voy.
0: Es que es maravilloso, y además enfrascarte en un género es imposible.
1: Sí,
0: eres pop, eres electropop, eres sin pop, pero también tienes algo de reggaetón, tienes algo, tienes de todo.
1: Sí.
0: Literal tienes de todo, y todo ha ido cambiando también contigo.
1: Sí.
0: Eres relativamente una artista nueva, pero pues ya tienes tiempo.
1: Sí.
0: Y la neta, Rixia... 10 de 10.
1: Claro.
0: Y pareciera que luego te estoy haciendo, que estoy haciendo la barba porque estás aquí.
1: No.
0: Pero no, sabes que la neta me gusta un montón los artistas que son bien versátiles. Que no se siente como forzado. Y no voy a, pareciera que voy a tirar, pero no quiero. Que luego pareciera como la tendencia reggaetón mexa.
1: Total.
0: Ahí van todos, güey. Ahí van todos queriendo ser reggaetón mexa.
1: Total.
0: Y sí siento que eres de las que dices, no, voy a hacer electropop y voy a resurgir con esto. Y la canción con María Daniela me encantó. Y todo el disco en general, y es como, no estoy peleada, pero podemos convivir de diferente forma.
1: Sí,
0: ¿no? Y eso me encanta, güey. Me súper fascina. Siento que la música le hace, y más en México.
1: Sí, yo siento, siempre he dicho que en la música no hay reglas. Y me caga o me choca cuando la gente quiere poner reglas en la música. Todos los, de que los policías del tecno, los tecnotombos, de que, o los policías de...
0: Dime tres canciones, esto no es trance, esto no es tecno, qué horror, sí, los odio.
1: Ay, solo escuchas reggaetón, güey, de que, ¿sabes? Como que hay mucha gente todos tenemos gustos diferentes, hay música para todos, o sea, realmente como que siento que eso es lo chido de mi proyecto, que lo entiende la gente realmente, ahora sí que sí lo entendería la gente,
0: sí,
1: que le gusta como escuchar de todo y no encasillarse en algo, no decir, ah, solo voy a escuchar música clásica, ah, solo voy a escuchar este indie, ah, solo no, o sea, siento que mis fans realmente se abren y son como de mente abierta a escuchar de todo, o sea, de no empapelarse y encasillarse y quedarse con un simple género, y eso me encanta porque, pues sí, yo no soy eso, yo no... Yo literal, o sea, si me dijeras qué género hago, o sea, no sé.
0: Sí, no sabes.
1: O sea, no sé, hago música, ¿sabes? De que simplemente, o sea, no voy a decirte, ah, un hyperpop con ligeros contrastes. Ay, no, de...
0: Ya. Lo estás diciendo en sarcasmo y ya me irrité.
1: Sí, o sea, ya. Sí, o sea.
0: Es que me choca esa gente porque siento que es muy pobre, que por hacerte el purista es muy pobre musicalmente.
1: Sí.
0: Te cierras a un montón, el discurso puede ser el mismo, nada más que ponle sonidos, diviértete, para eso
1: exacto,
0: se hizo la música, güey,
1: sí,
0: conectemos.
1: Sí, sí, sí.
0: ¿No?
1: Y siento que ese es como mi propósito. Que, o sea, como que justo como la, como juego mucho con el sonido y así, luego la gente siente que no me lo tomo en serio, pero realmente sí me lo tomo en serio y es más, hasta lo hago como irónicamente, ¿sabes? Como de, ah, de que te caga esto, pues yo esto, yo dije esto, ¿sabes? Como mi primer canción fue súper hateada. De hecho, mi primer canción, que es Yours Such a Lame, que es la de, ¿por qué las de todas te dicen que la tienes, chica? Esa.
0: Ajá.
1: Primero a mí me habían dicho, todos como la gente a la que le mostraba esa canción, yo estaba entre dos, entre sacar una de reggaetón, que ahorita ya ni está, ni me gusta, ni nada, o esa, y todos me decían, no, reggaetón, güey, es que reggaetón es lo que pega ahorita, y reggaetón, y reggaetón, y reggaetón, y yo dije, ah, me vale madres, voy a sacar mi tecno que me encanta, que dice cosas súper extrañas y raras que la gente no se espera. Y siento que, boom, o sea, ¿sabes? Cuando confías en ti y confías en tu visión y en tu convicción, o sea, todo naturalmente fluye mejor a que solo apegarte a lo que crees que va a gustarle a la gente, que es a reggaetón, que a mí también me encanta el reggaetón, oigan, o sea, a mí me
0: fascina.
1: Sí, no,
0: pero es lo que haces. Haces, sí, ajá. Haces fandom para lo que, para tu música.
1: Exacto.
0: Y no música para encontrarte en algo.
1: Exactamente.
0: ¿Sabes? Eso está bien chido.
1: Eso me encanta.
0: Porque ya no es como de, ay, qué sorpresa, nunca pensamos que Rixia iba a ser. Es como, güey, escúchala.
1: Ajá.
0: ¿No?
1: Sí, sí, sí.
0: Ay, dijo maldiciones, güey, pues, neto, no la has escuchado.
1: Sí, neto. O sea, sí.
0: Y ni siquiera es la maldición, es lo que significa en el contexto de las canciones.
1: Uh-huh.
0: Me encanta. Es que, ya me enojé. ¡Escúchenla! ¡Escúchenla! ¡Escúchenle! ¡Vayan al concierto! Es que sí está bien chido. Te lo juro que está
1: gracias.
0: Bien versátil, está bien fresco. Y si eres de las artistas mexicanas, que está haciendo un chingo de cosas. Bien padres.
1: Gracias, neta, gracias.
0: Rixia, gracias por venir acá. Sí. Gracias por venir y síganla, Rixia Doll.
1: Rixia Doll, síganme.
0: Con doble X
1: por
0: y
1: favor,
0: doble L
1: chicos,
0: también.
1: Para que no piensen que es cuenta de fans. soy yo de verdad.
0: Y que vayan también a tu concierto. ¿Los boletos dónde los compramos o qué show?
1: Los boletos los pueden conseguir en Fever.
0: Okay.
1: En la boletera. Y es el octubre 21... miércoles, vayan disfrazados y preparados para escuchar barbaridades.
0: Vámonos vampirescos, kawaii, como tu portada.
1: Exacto.
0: ¿No?
1: Exacto.
0: Vámonos
1: y
0: así.
1: También, quiero hacer dinámicas, o sea, síganme en mi Instagram, además, porque quiero hacer dinámicas para regalar boletos.
0: Ok.
1: Quiero hacer una dinámica de esconder merch y boletos en la ciudad. Entonces, pues si me siguen, pueden ver en dónde voy a esconder la merch para los boletos y todo eso. Entonces, pues...
0: Y yo ya participando, ¿no? Rixia, así escribiéndote. No. Dime dónde.
1: ¿Dónde está?
0: Dime dónde, porque yo sí quiero ganar.
1: Sí, no, pero tú estás invitadísimo.
0: Muchas gracias. Cierto. Muchas, muchas gracias.
1: Gracias.
0: No, pues ahí nos vamos a ver, chava.
1: Sí.
0: Ahí nos vamos a ver.
1: Y
0: ya
1: veo
0: a mi primo,
1: güey,
0: te odio. Ajá, ese es mi primo, güey, te odio. ¿Por qué no me llevaste? Lo veo venir.
1: Y lo invitas.
0: Lo veo venir. Sí, lo voy a invitar, vamos a ver. Pero bueno, Rixia con nosotros en Oye, muchísimas gracias.
1: Gracias.
0: Eres un amor de persona, te deseamos todo el éxito. Y a seguir triunfando, chava.
1: Gracias,
0: a seguir,
1: gracias,
0: te lo mereces. Pero bueno, nosotros vámonos con música. 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

0: Oye, ya son las 2 de la tarde con 58 minutos. Amistades, se me acabó el tiempo. Perdónenme, me agarré hablando con Rixi a todo el chisme que ya ni el especial de K-Pop. Se los debo, próximo martes, se los juro que lo hago. Y, por cierto, hablando de K-Pop, escuchen esto.
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0: La buena noticia es que se confirmó el fan meeting de Hwang In-Joop. Sí, va a regresar el próximo 16 de noviembre en el auditorio BB Blackberry. Por si quieren comprar los boletos, ya están a la venta. Y yo no digo nada, yo el año pasado o antepasado que vino, fui el host. ¿Será que se vienen cositas? No sé, escúchenlo.
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0: Ya son las 2:59, gracias por haberme acompañado. A los que ganaron boletos de Lucero, les vamos a estar contestando en el WhatsApp. Y pues nada, a continuación, JD Robles, yo soy Opa Kim, como siempre, tomen agüita, enderecen la espalda, pero sobre todo, tengan la bondad de ser feliz. Nos escuchamos, hasta mañana, adiós.
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4: ¿Qué onda? ¿Cómo estás? De este lado ya llegó JD Robles. Yeah, la muñeca fea. Yupi, el muñeco Chucky. Hoy día son un meme y me dio mucha risa. Perdón, quería decirlo. Hoy ya son las 3 en punto y la verdad es que estoy muy contenta de acompañarte nuevamente hoy que por fin es jueves. Jueves de tomar agüita de horchata, de jamaica, de limón, que sabe a sandía, pero parece de tamarindo. Exactamente. ¿Por qué? Porque te voy a estar acompañando como todos los días de lunes a viernes en estos momentos de las 3 hasta las 5 de la tarde. ¿Con qué? Con mucha información, con entrevistas, porque se viene entrevistas con unos chicos increíbles que también se van a estar presentando en la gira escolar. Ya estuvieron con nosotros el primer concierto de la gira escolar el pasado 10 de septiembre y ahora nos van a estar acompañando en esta segunda fecha. Entonces vamos a platicar un poquito, ahí nos van a contar qué chismecito y qué cositas se traen. Al igual te digo, se viene información, accesos dobles y muchas sorpresas más aquí hasta las 5 de la tarde para que te quedes conmigo. Más adelante la pregunta de esta tarde, ya me acompaña aquí mi queridísima Itzel en los controles. Fernanda, a través del número de WhatsApp, no volvió a venir, ¿tú crees? Le valió chetito, yo creo que ya no quiere regresar. Y no la culpo porque la mandé, o sea, intercambiamos lugar. Yo porque tenía que cumplir aquí con las responsabilidades del programa, no pude ir a un eventazo, pero la mandé en mi representación. Y es que se lanzó antes que nadie a escuchar el nuevo álbum de Miley Cyrus. ¡Bravo! Así es. En estos momentos, Fernanda está escuchando antes que nadie el nuevo álbum de Miley Cyrus. Entonces, espero que mañana entre con nosotros aquí al aire y nos diga qué le pareció, porque recuerda que el álbum se estrena hasta mañana viernes. Entonces, ¡ay! Estoy emocionada, estoy muy feliz. Así que no te vayas, porque recuerda que yo soy JD Robles y te acompaño de aquí hasta las 5 de la tarde.

0: programa especial. En un ratito más te suelto la pregunta de esta tarde, pero sobre todo invitadazos. Invitadazos de lujo que siempre andan, pues ya por estos lados. Les vamos a poner un cuarto aquí en la otra cabina de Oye para que se queden a dormir y toda la cosa. Los chicos de Fama. ¡Eh!
1: ¿Qué tal? ¿Cómo están?
0: Y yo, chicos, tanto tiempo sin verlos. Una semana. Ay, una semana porque estuvimos todos en la gira escolar de Oye, en esta gira del 2026. ¿Cómo se la pasaron? ¿Cómo lo vivieron para todas las personas que van sintonizando y que ya no son estudiantes y que no pudieron asistir?
1: Muy divertido, la verdad. Muy buenas vibras. Me gustó mucho el ambiente. Nosotros la pasamos increíble, ¿no?
2: Sí, la verdad que, bueno, la primera vez. Y la verdad que es una energía increíble la que se siente de la gente joven, o sea, es como... Y también nos acordamos, ¿no? Porque ya salimos del colegio hace como 4 años, creo.
1: Ah, es verdad.
2: 5 años.
0: Sí. Ok, y poquito.
2: Y es como que te da nostalgia.
1: Ah, yo me metí un aula y le empecé a decir a mi hermano, porque como él es un año menor, yo le decía, tú nunca has estado en una clase conmigo. Yo me copiaba todo.
0: ¿En serio?
1: Y le estaba enseñando las técnicas.
0: Ok, o sea, ¿sí eras de esos estudiantes que copiaban, la neta?
1: 100%.
0: Ok, 100%, ¿y tú?
2: No, yo... Bueno, sí, o sea, sí, cuando podía, pero cuando no... Simplemente lo hacía. No sé si estudiaba. Creo que solo prestaba atención.
0: Ok. ¿Sientes que tienes el talento como de retener información? O sea, de que no tienes que estar prestando atención al 100%, pero dices, ah, sí, sí me acuerdo.
2: Cuando era más chico, sí. Sí, yo creo que sí. Tenía la capacidad de... O sea, yo creo que todo el mundo cuando va al colegio, y obviamente a veces no estudias para un examen, tienes la capacidad de relacionar un punto con otro y como que ahí tienes una respuesta y no siempre está bien, pero haces lo que puedes.
1: Yo me acuerdo que yo la única vez que estudié en toda mi vida fue para el examen de manejo. Para el examen. Y lo pasé. 20 sobre 20. La primera vez que estudié dije...
2: No, Faka es un estudioso.
1: Así se siente estudiar.
0: Y tú, a ver, por fin estoy poniendo toda mi concentración en esto y
1: Duri,
0: no en la música.
1: Lo más duro que hice en mi vida. Estudiar. Ala, yo, que es que yo tengo TDAH, pues, entonces tengo que leer las cosas 78,000 veces de nuevo.
0: Pero
1: sí, yo creo que cualquier persona que se pone a hacerlo, como que pone su mente a eso, lo puede hacer.
0: Yo, o sea, en mis tiempos de estudiante, la verdad es que yo, aquí en México se dice ser matadito. O sea, la verdad, yo sí era de esas niñas que no, sí tengo que estudiar porque tengo que sacar la mejor nota y así. Que a ver, no siempre sacaba la mejor nota. Y tampoco es como que en mi casa me decían, tú tienes que ser la niña de 10. En mi casa siempre se me dijo, mientras tú no repruebes, todo bien. Ajá. Pero yo me lo tomaba muy en serio. Era una competencia como conmigo misma de que sí puedo, yo sé que sí voy a entregar el mejor trabajo. Entonces, ahí estaba todo el tiempo. Y también aquí en México se le dice ser la niña de los plumones. Porque son de estas compañeras que tenemos en el salón que tenían todos sus plumones de colores, plumones, así, la goma, la última que acaba de salir. Yo era esa, chicos.
1: Yo era el que tenía un lapicero en el bolsillo.
0: Así de que, ay no, aquí traigo mi pluma, maestra, ¿ok?
1: Sí, a veces no traía y le pedía prestado a la chica los plumones.
2: Acá no tenía mochila. Yo no tenía su mochila.
1: Porque dejaba todo en el casillero y luego sacaba lo que necesitaba y está.
0: ¿Acá?
2: Bueno, nosotros estudiamos en Perú.
0: Sí, sí, sí.
2: A los 16 años terminas el colegio. 17.
0: Ok,
2: con
0: 17
2: ok. Años terminas el colegio.
0: Aquí sería... Para meterte a la uni.
2: Ajá,
0: o sea, allá todos empiezan la universidad a los 16, 17.
1: No, 17, 16 no. 17, 18. 17,
2: 17 recién cumplidos. Ok. Empiezas la universidad. Uh-huh. O sea, el año de tus 18.
0: Ajá. Ah, bueno, pues aquí también en México, ¿no? Creo que acá anda el buen Elliot Martínez y sí, aprox. De hecho, hay personas que entran más grandes porque aquí se van atrasando dependiendo un año, 2 años. O sea, yo también entré a la uni con 18. Una edad muy joven para decidir qué hacer con tu vida, ¿no? Yo siempre he peleado muchísimo con eso. ¿Opinan lo mismo?
2: Sí, yo creo que es mucha responsabilidad la que tiene una conciencia de 17 años para tomar la decisión de qué carrera quiere estudiar en ese momento. De hecho, por eso yo cuando terminé el colegio, justo, decidí tener eso. Obviamente tuve la suerte y la posibilidad, le agradezco a Dios de poder haber hecho eso, pero me tomé un break porque me tomé como un espacio para mí porque me di cuenta que tenía que agarrar conciencia de quién era yo y qué quería yo antes de tomar una decisión. Yo opino que esa es la decisión más sabia. Si tienes la posibilidad, Dios los bendiga, de hacer eso, yo pienso que por presión no considero que tienes que comenzar a hacer algo ya. Es primero lo mejor, bueno, a algunas personas les sirve, a otras no, como conocerte, saber qué te gusta para luego poder empezar a estudiar o trabajar de frente. Bueno, eso.
0: Pero yo creo que los breaks siempre son necesarios en la vida. O sea, obviamente sí, como estudiantes, creo que también dejar un poquito de lado como todo este rush de estar estudiando todo el tiempo, ¿no? Y decir, ah, por fin acabé. O sea, se vienen más cosas. También, no todos deciden ir a la universidad y es una decisión propia, ¿no? Pero como tener este descanso. Y siento que pasa mucho también cuando eres adulto y estás en el trabajo. Puede que a veces termines un trabajo y dices, ¿sabes qué? Me voy a tomar un break y ya a ver qué va sucediendo, fluyendo, conociéndote a ti mismo. Eso me gustó, eso que dijiste estuvo padre.
1: Sí, justo es así. Yo creo que el tiempo para conocerse es lo más importante, porque de ahí es lo que sale, o sea, el resultado de tu vida, quién eres tú como persona. Uh-huh. Entonces, mientras más te conozcas, mejor te va a ir al 100%. En ¿qué? Todo lo que hagas.
0: Y yo así de que ya bien filosóficos nosotros de la escuela, ¿no? Sí, y así sí, de sí, que ya no, ya acá Itzel, bueno, JD, ¿y eso qué tiene que ver con la música? Es que para allá vamos, Itzel, o sea, tú no sabes, Itzel. Ya después de buscar un poquito en nosotros, chicos, en la gira escolar pasada nos estuvieron presentando una de sus nuevas rolitas. Sí. Que acaba de salir. Cuéntenos, por favor, de esa nueva canción que también la van a estar cantando en el próximo y último concierto de la gira escolar.
1: Yes, así es. Vamos a cantar esa y luego la otra que todavía no sale.
0: ¡Ay, ok! Sí, vienen de puros estrenos.
3: Sí, puros estrenos, puros estrenos. Lo que pasa es que justo, bueno, Interés hacia ti es el inicio de un EP que cambia un poco nuestro sonido. Para los que han escuchado nuestras canciones, saben que Interés hacia ti es una canción un poco diferente a las demás. Y bueno, hacemos eso porque es como una canción de transición para lo que se va a venir.
1: Es porque en realidad nos gusta, o sea, como que fuimos al estudio y dijimos, podemos hacer lo que queramos, o sea, porque no tenemos reglas de qué tipo de música podemos hacer, realmente podemos hacer lo que queramos. Y bueno, esa es la primera canción que entra dentro de esa sintonía de llegar y hacer lo que quieres, que se sienta bien. Uh-huh. Y si es eso, bueno, esa canción está ahí. Y de ahí para adelante, todas las demás canciones vienen en ese camino.
3: Sí, exactamente.
1: Entonces, sí hay un cambio de sonido importante, pero es porque estamos siendo más nosotros mismos.
0: Okay, con esa fórmula, más que nada, ¿no? O sea, por ejemplo, en esa rolita que, por cierto, la estamos escuchando en estos momentos y los que van sintonizando igual la escuchan, al momento de como que tener estas juntas creativas, ustedes son hermanos, obviamente siento que en el estudio dejan un poquito de lado esta parte de que son hermanos y luego hay choques, como entre composición, entre sonidos, o fluyen más que la vida cotidiana estando dentro del estudio.
1: Yo creo que los problemas vienen cuando, pero son buenos problemas.
3: Ajá. Son choques creativos.
1: Sí, choques creativos. Es como que, oye, por acá, no, así se escucha mejor, no, así se escucha mejor, no, pero hazme caso a mí. Y entonces solo llegamos a un acuerdo. Obviamente hay choque, pero después del choque todo se arregla.
3: Claro, como el arte es completamente subjetivo para el ojo de cada ser humano, es como que nadie va a ganar ese argumento.
1: Y hay entonces, a veces
3: ponernos de acuerdo nomás.
1: Y hay veces en las que yo digo, ya, okay, confío en ti en esta parte y viceversa.
0: Justo, es que qué padre trabajar con tu hermano, pero a la vez qué difícil, ¿no?
1: Sí,
0: porque es intentar un poquito separar esta relación de hermanos para tener esta relación como dueto, pero a la vez llega este choque creativo, que como lo dijeron ahorita está padre que al final se llega a un acuerdo y tiene un poquito la esencia de cada uno, ¿no? Entonces, ahí es un ganar-ganar, yo diría.
1: Sí.
0: Oigan, chicos, y a ver, yo siempre tengo en mi programa una pregunta de la tarde con la cual las personas pueden participar ahí a través del número de WhatsApp, que por cierto, todos los que nos van sintonizando y que nos quieran escribir allá al 55 25 38 32 29, y la pregunta que traigo esta tarde es, ¿cuál creen que es la mejor fórmula o receta para curar un corazón roto? ¿Por qué? Porque yo hoy me desvelé, yo aquí balconeando a mis amigas, ¿no? Al aire, pero a una amiga la cortaron ayer, bueno, ella cortó a esta persona porque se enteró que le estaban siendo infiel. Pero esta persona siempre fingió ser una persona completamente distinta, o sea, como que de esas noticias que no te lo esperas.
3: Claro.
0: Entonces, como siempre en la relación de 2 años fue una persona muy linda, muy caballerosa, fue la mejor relación que había tenido esta amiga. El darse cuenta de esta realidad de que era otra persona muy distinta a la que ella conocía fue como choqueante. Entonces me dormí muy de madrugada hablando por teléfono con ella y yo me puse a pensar toda la noche en mis sueños en la mañana, ¿cuál será la mejor receta para curar un corazón roto? ¿Ustedes cuál creen? En base a su experiencia.
3: Qué pregunta más difícil.
0: ¿Cómo se han curado ustedes?
3: Yo nunca he experimentado un corazón roto. Bueno, creo que sí, pero era muy chico. No sé si fue tan corazón roto. Bueno, como cada caso es distinto, tú me has puesto el caso donde no se esperaba que fuera así. Yo creo que eso pasa mucho más de lo que pensamos, porque a veces las personas no se muestran quiénes realmente son hasta que pasa algo que va fuera de tu control, que de la nada se muestra distinto. Y yo creo que lo único que lo cura, perdona, pero no hay una solución, es el tiempo. Deja que pase el tiempo. Si les puedo dar un consejo es el tiempo ponen todo en su lugar y concéntrense en ustedes mismos, aunque sea lo más difícil del mundo.
1: Bueno, y a mí se me han roto el corazón una vez en mi vida. Y bueno, le agradezco a Dios porque es así como entré a la música. Empecé a escribir canciones y dije, ¡ala, esto se siente demasiado real! Como que fue así. Y lo canalicé a través de la música.
3: Claro.
0: Que al final también fue un poco enfocarte en ti, ¿sabes? Y en cómo descargar toda esa energía que a veces puede ser coraje, tristeza, y lo canalizas en la música. Y creo que eso es lo padre de hacer música, porque conecta al final del día con millones de personas que lo escuchan allá afuera y que puedan estar pasando una situación similar a la de ustedes.
1: Justo, en otras palabras, para no ir en formas, solo diría enfocarse en uno mismo y darle tiempo a seguir estando con uno mismo.
2: Sí, qué difícil decir eso, Pérez.
0: No, es muy difícil. No, pero digo eso para la no madrugada,
2: decir
0: formas, sí.
2: Para no decir, hola, no juega golf. Porque tu vida rondaba en torno a esa persona y ahora ya
0: justo,
2: no
0: es que eso es lo que lo que me impacta. A ver, yo tengo varios años soltera, entonces ayer cuando hablaba con ella y me decía, es que qué va a ser de mi vida sin esa persona, claro, cuando ya no hice sabes. Una rutina 2 años con ella. Entonces, en mi cabeza era como, yo no sabía qué contestar, no sabía qué decir, no sabía cuáles eran las palabras, ¿no? Para curar verdaderamente
1: pero
0: un corazón
1: también,
0: roto.
1: Pero eso también creo que depende mucho como que dices...
3: la única respuesta es
1: no,
3: el
1: que tu amiga te decía como que tu amiga te decía, oye, yo ya me olvidé de cómo tal, pero que es porque tu amiga se alejó de quién era ella y se acercó a...
0: ¡Claro!
1: ¿Me entiendes? Pero es que eso pasa, pez, y eso está mal. Pero eso está mal, porque cada uno tiene que saber, para que una pareja funcione, yo nunca he tenido una relación, pero tengo claro que cada uno tiene que tener claro quién es.
0: Dice, ya te están balconeando, no dice, no.
1: Mano, cole, tú, cada cole, uno corte. Tiene que tener claro quién es, y ajá. Según eso, sí, se respeta. Claro, ve, pero...
2: La confianza es poner tu vida por esa persona.
1: Exacto, pero en el momento en el que te olvidas quién eres, ya estás haciendo todo mal.
0: Me encantó, es que ya se armó el debate, así de que ya empezó mi novela, chicos. Pero sí, entiendo tu punto, justo que al momento de entrar a una relación, pues no hay que perderse a uno mismo, o sea, porque también siempre pasa mucho que los amigos se van con, no sé, con la novia todo el tiempo, que se olvidan de sus amigos, que ya casi no se ven, ¿no? Y toda su vida gira en torno a esa persona, también está mal, hay que dividir, ¿no?
1: Sí, obviamente, y también está bien... Porque cuando convives con alguien, por ejemplo, con mi hermano, hay cosas que tiene él que a mí se me pegan.
0: Okay.
1: Pero se me pegan a mi forma, ¿me entiendes? No se me pegan a su forma. O sea, él me enseña, por ejemplo, un ejemplo, a jugar golf. Yo no voy a jugar golf como él juega golf. Yo lo juego desde Facundo. Pero es algo que él hace. Por lo tanto, en una relación es lo mismo. Comparten, y esas cosas que se comparten, uno las tiene que llevar a uno mismo.
2: Bueno, sí, yo estoy de acuerdo. Bueno, yo creo que siempre es inevitable que te apegues a la otra persona, pero yo creo que lo más importante en esos casos es tener claro que cada uno, para que la pareja funcione, es realizarse como persona y que todos sus sueños los cumplan individualmente para que después juntos puedan estar felices y no sienten que le falta nada.
0: Sabios, me encantó. Es que son de esas preguntas que, pues sí, te ponen a reflexionar un montón que los dos tienen puntos completamente válidos y yo opino un poco de los dos, o sea, sí, 100%. No hay que perderse uno mismo en la relación, pero también justo como que fluir y luego ir sin miedo, ¿no? Porque también siento que después de que te rompen el corazón... Qué afortunados que no les han roto el corazón. Bueno, a ti sí, pero siento que obviamente agarras lo mejor y lo peor para crear una nueva versión de ti. Y lo más padre es cuando vas por la vida sin miedo a volverte a enamorar, porque es inevitable que alguien te rompa el corazón,
1: da
0: ¿sabes?
1: Da miedo,
0: pero está padre. Es como cuando tienes un sueño y no sabes a dónde vas, pero lo haces. Como ustedes arriesgándose con la música. Es como, no sé a dónde voy con miedo, pero lo voy a hacer. Y siento que así también funciona un poquito el amor y las emociones. Pero me encantó cómo contestaron a la pregunta, chicos. Súper bien acertado. Así que todas las personas que van ahí sintonizando, contesten esa pregunta ahí a través del número de WhatsApp. ¿Cuál creen que es la mejor fórmula o receta para curar un corazón roto? Así de que yo reflexionando todavía en mi casa, ¿no? Oigan, chicos, y aparte de la gira escolar, ya para ir cerrando esta entrevista, se vienen otras presentaciones. Ya tenemos fecha oficial, obviamente, de este EP. ¿Se puede decir?
1: Bueno, todavía no se puede decir, pero la siguiente canción sale en octubre.
0: Ok.
1: Justo es el cumpleaños de mi hermano, 24 de octubre. Entonces...
2: ¿Sale el 24 de octubre?
1: No.
2: ¿Entonces?
1: Pero solo estoy indicando que...
0: Ah, ok.
2: ¿Sabía yo?
0: ¿Dice qué?
1: Es que en realidad no tengo muy clara la fecha, solo sé que es en octubre.
0: En octubre.
1: Y es en un momento donde hay dos dígitos, no solo uno. Entonces...
2: Ok.
1: Pero bueno, eso.
0: Okay.
1: Estamos trabajando en un EP. Justo esta semana terminamos de trabajar las últimas canciones que van a ir en el EP. Así que terminamos un poco cansados, pero muy emocionados por lo que se viene, por el nuevo sonido. Y nada, eso, estamos muy felices.
0: Y que sobre todo en este segundo concierto de la gira escolar nos van a presentar otra canción que no se ha estrenado y la vamos a escuchar antes que nadie.
2: Sí, y no solo una, de repente dos.
1: Y no solo dos, de repente cuatro.
0: Ay, de repente todo el EP, nuevo disco. Sí, amo. Chicos, sus redes sociales para que los vayan a seguir.
1: Bueno, nos pueden encontrar en todas las redes sociales como Fama Dúo y vayan a escuchar Interés Hacia Ti, que ya está disponible en todas las redes digitales. El videoclip ya está en YouTube y los invitamos a que lo escuchen, lo vean. Y comenten ahí qué opinan.
0: Perfecto, pues, chicos, un placer teneros aquí en la cabina otra vez de Hoy 89.7 FM. Nos vemos en el segundo concierto de la gira escolar. Ya vamos a ir planeando todos los ovnis, los outfits, para ver cómo nos vemos todos chulos. Y bueno, ahí los veo y voy a estar muy atenta a estas nuevas canciones.
1: Muchísimas gracias, gracias por tenernos acá. Nos queremos mucho.
0: Super. Mientras tanto, tú no te despegues. Recuerda que mi nombre es JD Robles. Yo te acompaño de aquí hasta las 5 de la tarde.

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Ya a las 3:46 de este lado, ya volví. Yo soy Jedi Robles, te acompaño de aquí hasta las 5 de la tarde. ¡Ay, cómo viste a los chicos de fama! La verdad es que se puso bueno el debate, ¿no? Porque recuerda que la pregunta de esta tarde es... ¿cómo curarías un corazón roto? ¿Cuál crees que es la mejor fórmula para curar un corazón roto? Esto porque te digo que a una amiga pues le rompieron el corazón ayer. Es que, ¿qué onda? No, es que no entiendo, no entiendo. Pero bueno, esos son como los sacrificios cuando amas a alguien. O sea, como que tienes que estar ahí a las vivas, ¿no? Aparte yo soy mucho de la idea de que, bueno, yo he aprendido que cuando me han roto el corazón, como que digo, bueno, ya... X, YOLO, ¿no? Eso habla más de la otra persona que de ti. O sea, creo que lo bonito aquí es que tú vuelvas a renacer y no pierdas esa oportunidad de amar nuevamente, ¿no? O sea, como de cerrarte a nuevas oportunidades. Bueno, ya en un futuro, después de sanar. Pero tú cuéntame ahí a través del número de WhatsApp 55 25 38 32 29. ¿Cuál crees que es la mejor cura para un corazón roto? Y oye, hoy tengo accesos dobles. No me lo vas a creer. Hasta yo grité, dije, ¡ay! ¿Cómo? Porque soy muy fanática de esta cantante. Muchos pensarían que no, pero sí. Hablo de nada más y nada menos que Lucero. ¡Sí! ¿Quieres ver a Lucero en el Auditorio Nacional el próximo 24 de septiembre? O sea, ya nada. ¿Qué tienes que hacer? Aquí al número de WhatsApp participa con la pregunta de esta tarde que es... ¿cuál crees que es la mejor medicina, la mejor solución, el mejor consejo para curar un corazón roto? Número 2, mándame captura de pantalla de que ya nos sigues en redes sociales. ¿Cómo nos encuentras? Como arroba Heidi-Robles y arroba hoy89.7fm. Y número 3, dime, yo, guajaja, ¿cómo se llama el primer álbum de mi queridísima Lucero? ¿Ok? Muy sencillito, está muy fácil. Te quieres llevar este acceso doble para ir a este increíble concierto con tu mejor amiga, con tu mamá, con tu tía. ¿Se lo quieres regalar a tu mamá? Bueno, allá al 55 25 38 32 29. Participa en estos momentos para llevarte este increíble acceso doble. Así que, mientras tanto, ya que te avisé esto, bueno, ahí te veo en el número de WhatsApp. Ya a las 3:48, no te vayas, te acompaño de aquí hasta las 5. ¿Qué?

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7: 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Ya la encontré. 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

0: estamos iniciando esta segunda hora de programa. Cuéntame desde dónde me vas sintonizando ahí a través del número de WhatsApp 55 25 38 32 29. Ya me están llegando muchos mensajitos respecto a la pregunta de esta tarde, que es: ¿tú cómo curarías un corazón roto? ¿Cuál crees que es la mejor fórmula para curar un corazón roto? Sí, hace rato platicaba con los chicos de Fama invitados en la cabina que el tiempo, creo que darle tiempo al tiempo. No sé, Mitzel acá en los controles qué opine, pero yo, dice que también. Ese es como por dos, JD. Pero no sé, siento que es horrible cuando te rompen el corazón, pero tal cual, creo que el mejor medicamento es esperar, ser pacientes con lo que uno va sintiendo y sobre todo no guardarse nada, ¿no? Creo que eso es lo más importante, como que no guardarte nada. Pero a ver, tú sigue participando ahí a través del número de WhatsApp. Por otro lado, te traigo chismecito. No sé si esto entra en dramas de la vida real, pero aún así, a ver, suéltame mi fondo. Y es que ahí te va, te digo, no sé si esto es un drama de la vida real, pero yo te lo quería poner aquí como con suspenso dramático, porque fíjate que nada más y nada menos que mi increíble, inigualable David Green anunció que viene a la Cineteca Nacional. ¿Cuándo? Este próximo 21 de septiembre. ¿Esto por qué? Bueno, también te quiero dar contexto. Si no sabes quién es David Green, bueno, él es el director de Coyote vs. Acme, ¿ok? Y dice que quiere venir aquí personalmente a México a agradecerle a todos los fanáticos de esta increíble película, obviamente de los Looney Tunes. Porque, pues recordemos que sí, literal como el meme, tuvieron ahí unos problemillas, ¿no? La película estuvo enlatada unos 3 años aproximadamente, entonces muchos creían que nunca vería la luz, que nunca se podría estrenar en cines, y afortunadamente sí se pudo estrenar. Una película que fue de mis favoritas en este año. Estuvo muy divertida, me encantó, como que muy familiar, tiene ese balance perfecto entre la animación, pero también el live action. Entonces, amé Coyote versus Acme. Pero ese es el drama o chisme mesito de hoy, que el director de esta increíble película llamado David Green estará visitando pues la Cineteca Nacional. Aparte, qué recinto, ¿no? En la Cineteca cada mucho de, en efecto,
1: ¡órale!
0: Es cine, ¿no? A ver, tú cuéntame si te gustó la película de Coyote versus Acme. La verdad es que a mí sí me gustó mucho, como te decía. Aparte de que también México fue el segundo país donde más dinero recaudó la película con, a ver, aquí dice 200 millones de pesos y 4 millones de espectadores. Bueno, más de 4 millones de espectadores. Una increíble película que si no la has visto, espero que puedas verla próximamente en plataformas, porque ya no está en cines, pero sí, sí o sí, Coyote versus Acme, una película que tienes que ver. De hecho, aquí conseguimos ganadores de parte de Hoy 89.7, nos lanzamos todos al cine, ahí me tocó sentarme con Adrián San Martín, y yo de ¡osh! O sea que sí me tengo que sentar al lado de Adrián San Martín, invitarle de mi crepa, de mis palomitas. Pero bueno, una experiencia increíble. Así que ahí está este drama, este chismecito pequeñito de la vida real. Ya a las 4:12, no te vayas porque todavía falta más información, más accesos dobles, más buena música aquí en Hoy 89.7 FM.

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1: Las 4:21, ya volví. ¿Qué creíste? ¿Que te habías escapado de mí? No, aquí sigo. Y aquí seguiré hasta las 5 de la tarde. Oye, ya voy a empezar a leer tus mensajitos con respecto a la pregunta de ese día, hoy que es jueves. Ah, ya se me antojó un café. Por acá anda mi Search Mejía, que le dije, ay, mi Search, ahorita quiero un café, porque básicamente estoy en ese proceso, ya sabes, de las girls de mes. Ahí está, ahí lo voy a dejar, espero que tú sepas. Sí, ya me pone Itzel. El proceso de brillitos, ¿no, JD? Claro que sí, ese proceso. Entonces estoy como el meme de que pium, pium, cólicos malos, ¿sabes? Entonces le dije a Search, se me antojó como tipo un cafecito, algo así, calientito, sí, qué rico. Ay, aparte, hoy que ya sé que es jueves, como varios toman agüita de horchata y de Jamaica, pero no, yo me conformo con un cafecito. Pero a ver, la pregunta de esta tarde es, ¿cuál dirías que es la fórmula para curar un corazón roto? Muchos de ustedes están proyectando ahí en el WhatsApp. No voy a leer esos mensajes que incluyen groserías, quiero aclarar. Y me pone alguien, era broma, JD. Me había puesto como, yo digo que los mandes a piu. Y así se cura el corazón roto, que confirmo, pero no lo quiero decir al aire. Me dicen de este lado, mi respuesta es más al estilo de Moenia. Primero hay que morir 3 veces, aceptar que mejor ya no, dejar de esperar a quien no dice más, y aunque jures no puedo estar sin ti, recordar que siempre puedes encontrar el camino de regreso a casa. ¡Qué poético! Eso me dijo la terminación 3493. También me dicen de este lado, JD, yo creo que la mejor fórmula para curar un corazón roto es bloquear a esa persona de redes sociales y seguir tu vida como si nada. Ok, podría ser, pero para las personas que somos ansiosas, siento que eso es too much, ¿no? O sea, como que yo digo, ¡ay, no! Lo quiero desbloquear para saber qué anda haciendo. Pero sí, luego es como que controlarse un poquito más, ¿no? También me dice de este lado Flora Reyes Gutiérrez. Híjole, muy difícil, pero yo diría que haciendo otras actividades y manteniendo la mente ocupada. Poco a poco vas recuperando ahí el autoestima y cuando menos te lo esperas, ya te curaste del corazón. ¿Crees, mi Flora? ¿La has aplicado? No sé, el otro día platicaba con una amiga que me decía, la verdad es que yo sí aplico la de sacar un clavo con otro clavo. Y yo, ¿cómo? Y me dijo, sí, o sea, yo para olvidar a una persona sí necesariamente tengo que salir con otra, que yo no estoy muy de acuerdo. Tal cual, Mitzel. Yo no estoy muy de acuerdo porque siento que eso es como, no sé, ir extendiendo el trauma de la herida, ¿no? O sea, como que no está tan padre. Yo soy mejor de soltar por completo a una persona y ya después, si el destino, si el futuro así lo quiere, pues conocerás a otro nuevo amor, ¿no? Pero ya como un poquito más sanito del corazón y de la mente. Pero cada quien. A ver, también cuéntame si te ha funcionado lo de un clavo con otro clavo. No sé. A ver, ahí al 55, 25, 38, 32, 29. Itzel se está haciendo la que la Virgen le habla, pero ahorita le vamos a preguntar a ella cómo ha curado un corazón roto. Yo creo que escuchando buena música, saliendo con mis amigas, a veces a una que otra fiestuki por ahí, y ya, creo que así, y comiendo mucho helado. Eso me ha costado como 2 o 3 kilos, pero es la solución así como que más apapachadora. Pero tú sígueme contando porque ya sabes que me quedo contigo de aquí hasta las 5 de la tarde, ¿ok? Ya a las 4:25, más adelante se viene dinámica para accesos de Lucero. No te vayas.
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0: de este lado te sigue acompañando JD Robles, como todos los días de lunes a viernes, ya lo sabes, tenemos una cita aquí en Oye de 3 a 5 de la tarde, el mejor programa, y que soporte ese ardido de Opaquín que pues dice que yo nada que ver, nada, no, no es cierto. Saluditos a mi amigo Opaquín, que sé que me va sintonizando en estos momentos y que me dice: JD, ¿qué onda? Hoy no hay tráfico, hoy por fin está bien Agustín y Turbín en la calle, ¿sí, verdad? ¿Por qué será? ¿Será que muchos todavía siguen ahí un poquito como llenos de todo el pozole que se comieron este 15 y 16 de las enchiladas, de las flautas? A ver, tú cuéntame ahí a través del número de WhatsApp 55 25 38 32 29. Aparte de que te tengo una increíble noticia, porque otra vez te puedes llevar accesos dobles. ¿Cómo así, JD? Bueno, ahí te va la dinámica y lo que tienes que hacer. Ahí a través del número de WhatsApp 55 25 38 32 29, mándame una selfie de que me vas sintonizando desde el bello tráfico de la CDMX, que se vea que vas acá en tu coche, último modelo, di, limusina y toda la cosa. Sí, a ver, mándame una foto de que me vas sintonizando. Número dos, mándame captura de pantalla de que ya nos sigues en redes sociales. ¿Cómo nos encuentras? Como arroba Heidi-Robles y arroba hoy89.7 FM. Y número tres, mándame una voice note cantando tu mejor canción de Lucero. Así es, porque estos accesos dobles son para que te lances a ver a nada más y nada menos que Lucero en concierto en el Auditorio Nacional. Yo amo a Lucero. Esa mujer, ay no, es que la admiro muchísimo. Yo siempre estoy en mi casa, así de que viéndome al espejo cantando: ya no, lo siento, tu hora pasó. No, sí soy, soy súper fan. ¿Sabes desde cuándo me volví muy fan de Lucero? Cuando la vi en la película que tiene con Luis Miguel, que se llama Fiebre de Amor. Pero bueno, es una película que se grabó en mi natal Acapulco, Guerrero. Entonces sí, yo siempre he querido recrear esa escena de todo el amor del mundo yo te daría. Es que es una gran película. Es más, al ratito la voy a ver, ya se me antojó ver esa peli. Pero bueno, si tú te quieres llevar accesos dobles para ver a Lucero en concierto, ahí están las indicaciones. Así que, sin más que decir, sigue participando en estos momentos ahí a través del número de WhatsApp. No te vayas, yo soy JD Robles, te acompaño de aquí hasta las 5.
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0: llegó el momento de decir adiós aquí en Hoy 89.7 FM, pero no te preocupes, de decir adiós solamente por hoy. Ya sé que sonó ahí como que muy dramático el asunto de que Jady ya te vas para siempre. No, nada más por hoy. Hoy jueves, y hoy estoy muy feliz de decirte que gracias por haber participado con la pregunta de esta tarde, gracias por haberte quedado sintonizando hasta ahora que ya casi dan las 5 de la tarde. Yo bien feliz, y sobre todo más feliz porque por fin, gracias al Señor, mañana es viernes. Ya voy a poder descansar acá el puercauer un ratito, ¿no? Porque sí, como que la semana estuvo ruda, a pesar de que yo sé que varios tuvieron vacaciones, qué suertudos, pero los que no tuvimos vacaciones ni nada de esto de puente, pues sí, sí se chambeó duro. Sobre todo que todavía te digo que traigo ahí como que acomodado el pozole y el pambazo que no me ha terminado de procesar en el estómago. Así, sigo empachada, básicamente, ¿no? Pero oye, la verdad es que qué bonito que me dejaras acompañarte en estas 2 horas de programa. Recuerda que mi nombre es Jady Robles y también me puedes seguir en redes sociales. Me encuentras en todos lados como @Heidi_Robles, así estoy para que me puedas seguir. También, súper importante, sigue las redes sociales de @Hoy89.7FM para que no te pierdas de ningún concierto, de alguna cobertura, obviamente todas estas promociones increíbles que tenemos para ti. Aparte, recuerda que aquí en el programa luego llegan invitadazos de lujo y también para que te enteres antes que nadie ahí a través de las redes sociales. A continuación, mi queridísimo Serge Mejía, ya sabes, el proteico. Serge Mejía, ¿cuánta proteína comerá el Serge para tener acá esos brazotes? Porque él sí le mete duro al gym. No sé, hay que nos cuente después sus secretos, ¿no? Gracias a Itzel en los controles. Mañana que venga Fernanda y a través del número de WhatsApp que nos cuente cómo le fue con este escucha de Miley Cyrus. Pero ahora sí, sin más que decir, espero que tengas una excelente tarde de jueves. Bonito día. Bye bye. Te quiero mucho. Adiós.
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10: Bienvenidos, ¿cómo están? 5 de la tarde en punto ya en la Ciudad de México. Hola, muy buena tarde, ¿cómo les va? Regresamos a la normalidad, hoy que parece lunes, no, no lo es. Mira que el más despistado en los días sabe perfectamente que es jueves. Hoy es jueves 17 de noviembre, ah bueno, de septiembre de 2026, no te digo, Itzel, o sea, todo iba bien. Yo dije, un día de la semana que voy a estar, pero mira, con el dato al pie del cañón y nomás no. Bueno, 17 de septiembre del 2026. Oigan, es que se ha pasado rapidísimo este mes, ¿no? El mes patrio. Ya literal, ya huele a pancito de muerto, ¿no? Ya huele también a cempasúchil. Así que aquí andaremos acompañándote con buena música también y con boletos para los mejores conciertos. Ahí te va. Mensajes, todos los que lleguen en este momento pasando lista 55, 25, 38, 32, 29. ¿Qué cuál es mi search? Lo dijiste muy rápido. Ok, ahí te va.
9: 25, 38, 32, 29.
10: Bueno, me dio mucho. Ahí te va otra vez, porque sí. En slow motion, ¿no, mi Kate? Ahí te va. Ahí te va de nuevo, ahí te va.
9: 55, 25, 38, 32, 29.
10: Dice Chel, para que no digan que no les dimos tiempo, ¿no? Para que lo anoten. 55, 25, 38, 32, 29. Oigan, Richo Farrell, boletos de Lucero, Rosana, Disney, Pulso GNP. Boletos para... ¿quién más? Bueno, de todo un poco tenemos. Regístrate ya. Cuéntame, hoy, ¿a qué le diste una segunda oportunidad? A ver, haz memoria. Y no solamente hablo de personas. Hablo de restaurantes, de lugares, destinos, situaciones. ¿A qué le diste una segunda oportunidad? Porque dicen por ahí que las segundas partes nunca fueron buenas, ¿no? Pero tal vez era una película que la viste por segunda vez y dijiste, ¡ah, mira, no era tan mala! O algún restaurante que... híjole, la vez que fuiste, pues nomás no te encantó, pero ya después volviste a ir, dijiste, ah, mira, pues sí me gustó. O alguna persona también, ¿no? Porque dijiste, bueno, ya, órale, órale va. Segunda oportunidad, y ahora sí, prosperó el asunto. ¿Qué canción se te antoja para esta hora de la tarde? Recuerda, tenemos lo mejor, La La La Love You, algo de Morat, José Madero, Katy Perry, y por supuesto, todos los mensajes que lleguen 55, 25, 38, 32, 29, se están registrando para los distintos eventos que te acabo de mencionar, mientras Milky suena con esto que se llama Just The Way You Are. No se me estresen, tranquilos, ya es jueves, relájense, cinturón de seguridad bien puesto, Eso, perfecto. Sintonizando hoy 89.7, súbele el volumen. Soy Sergio Mejía, 5 con 1.

Llega Gloria Trevi a las 5 de la tarde con 5 minutos. ¿A qué le diste una segunda oportunidad y funcionó o no? Cuéntame ya, 55 51 66 31 89.

0: Se llama Pompas de Jabón, esa canción de la Trevi, 5 de la tarde con 8 minutos, ya es hoy 89.7 FM. ¿A qué le has dado una segunda oportunidad y que funcionó o no funcionó? Ya me contarás al respecto. Estuvo la Regiomontana por aquí sonando. Está el 55-25-38-32-29 también, para ver quién se asoma por el WhatsApp. A ver, primero escuchemos algunos mensajes que llegan vía WhatsApp. ¿Quién anda por acá en el WhatsApp? Hola.
1: Buenas tardes, Sergio. ¿Qué crees que yo le di una segunda oportunidad a una taquería donde vivo en la esquina? Hay unos al pastor, están muy buenos, pero hace como un mes fui con mi novia y ¿qué crees? Que nos hicieron daño.
0: ¡No!
1: Pero apenas el fin de semana volvimos a regresar y ya nos cayeron bien, bueno, ya no nos hicieron daño.
0: ¿Qué tal, eh? Bueno, eso pasa. A veces hay algunos lugares, restaurantes donde dices, híjole, aquí como que no me cayó muy bien o no estaba buena la comida. Le das una segunda oportunidad y pues ya te lleva.

0: eso fue terrible y nos hicimos mucho daño. Entonces yo creo que hay que saber cuándo parar.
1: Oye, pero qué, literal fue el primero en todo. Primera carta de amor, primer beso, primera salida a un restaurante, ¿todo?
0: Sí, casi todo.
1: risa nerviosa. Está bien, lo vamos a dejar ahí en la imaginación. Entonces, no prosperó. O sea, fue tu amor escolar y nomás no. Acabó la carrera y luego, ¿qué?
0: No, pues imagínate, le puse el cuerno con su primo. Fue horrible.
1: ¿Tú le pusiste el cuerno con el primo?
0: Sí.
1: ¿Qué? O sea, híjole, luego se quejan, ¿eh? Oh, sí, yo sé. O sea, ¿lo tronaste? ¿O él se enteró? ¿O qué pasó?
0: Pues haz de cuenta que ya en la universidad era una relación de larga distancia, porque él vivía en Nueva York, uh-huh. Y el primo trabajaba muy cerca de la universidad donde yo fui. Entonces comíamos todos los días juntos, me llevaba al cine, me invitaba y tal, y entonces le hablé al primo, al de Nueva York, y le dije, oye, pues estoy saliendo con tu primo.
1: Ajá.
0: Y entonces resultó todo muy mal, porque entonces me dijo, no, escógeme a mí, y lloró y así. Entonces le hablé al primo que trabajaba cerca de la universidad, y le dije, oye, es que dice tu primo que lo escoja a él. Me dijo, sí, está bien, quédate con él, no hay problema. Pero también luego volví a salir con el primo. O sea, yo soy de segundas oportunidades.
1: Sí, yo sé, y a la familia ya la conocías, ¿no? Ya te saltaste el paso de conocer nueva familia. Dijiste, ¿pa' qué? Ya conozco a la tía, a los abuelitos, ¿no? ¿Ya pa' qué? O sea, ¿pa' qué hacer nuevamente el proceso?
0: Exacto, me ahorré un paso, pero bueno, todo mal. Pero no creas, luego yo caigo, no aprendo bien.
1: Ok, Bianquita. Oye, qué historia. Oye, dime una cosa, ¿qué canción se te antoja para esta hora de la tarde?
0: Pues fíjate que yo creo que hay una canción que tenemos que retomar, que es la de Vive de Cabá.
1: Muy buena canción. Mira, y además creo que esa canción dice, vive el momento y sobre el pasado haz que la vida se vaya despacio. ¿Y esa aplicaste tú también?
0: Esa apliqué.
1: O sea, dijiste, el otro está en Nueva York, ¿pa' qué me espero? Aprovechemos el momento, vive el momento, ¿no?
0: Claro, uno nunca sabe.
1: Totalmente, mi amor. Oye, pues ya está tu canción sonando en este momento y también me dijo un pajarillo que te gusta Lucero, ¿cierto?
0: ¡Ay, la amo! Yo me peinaba de chiquita como ella, me hacía el copete así gigante.
1: ¡Ándele! Oye, pues ¿qué te parecería un boleto doble para su concierto?
0: ¡Ay, qué emoción!
1: ¡Ya lo tienes, mi amor! Te mando un beso grandote. ¡Pórtate bien, por favor! No, hombre, esa risa dice que no, que lo vas a intentar. 5:12 ya. Aquí está Cabá sonando en hoy 89.7 FM. 5:12.

0: Ya a las 5 de la tarde con 18 minutos, ¿qué nos pide la banda a través de WhatsApp? Algo de Morat. Hola, ¿quién anda por acá?
1: Hola Sergio, me llamo Mel y me gustaría dedicarle esta canción a Jimena.
0: Pues aquí la tienes, lo poco que yo quiero. Aquí está Morat, 5:18. Sí.

Se llama Lo Poco Que Yo Quiero, ¿no? Y 89.7 FM, ya son las 5 de la tarde con 21 minutos, ya dice por acá, terminación 5943. Hola, mi Search, yo le di una segunda oportunidad al gimnasio SmartFit. Ya no hay tanta gente y no tengo que hacer filas para utilizar un aparato. Retomé mis clases de fuerza y me encanta. ¡Ándale! Aquí está Pepe Madero. Recuerda registrarte al 5525383229. Cuéntame, ¿a qué le diste una segunda oportunidad? ¿Y funcionó o no? 521. Ven a

Se llama Arrópame, Pepe Madero, a las 5 de la tarde con 25 minutos ya. Que bueno, sorprendió cuando llenó un estadio GNP también, toda la banda que lo sigue desde Panda, este carnal. Bueno, pues ahí estuvo apoyándola en todo momento y ahora presenta esto que se llama Arrópame. Oye, ¿qué vas a hacer el 10 de octubre? ¿Tienes plan? ¿No? Ok, imagínate a Travis, a La Gusana Ciega, Los Claxons, Kevin Carl, Pepe Madero, que lo acabamos de escuchar, algo de Bruces o Caifanes, DLD, Robbie Williams, ¿ok? ¿Se te antoja? Bueno, es el Pulso GNP en el Autódromo de Querétaro. Ya la banda se está registrando por acá, me está contando a qué le dio una segunda oportunidad. Ya Daniel Campos León tiene boleto doble para estar el 10 de octubre en el Pulso GNP. Alexis Hernández Calderón, Arturo Muñoz Ontiveros, Aileen Marisol Álvarez Hernández, Ernesto Calva Pérez. Y tú te vas a quedar fuera, yo que tú. Mandaba ya una nota de voz 55 25 38 32 29 para registrarte, o bien a través de redes sociales, arroba soy Sergio Mejía. Como dice por acá mi querido Luis Ángel, mi search, ¿cómo andas? Oye, te escribo, estoy en el tráfico del periférico, hoy con una perspectiva totalmente diferente. Y es que te cuento, durante mucho tiempo sentí que mi vida estaba estancada por culpa del alcohol. Me refugiaba ahí para escapar de los problemas, pero solamente me terminaba hundiendo más. Y hace un tiempo entendí que la segunda oportunidad más importante no es para un ex, sino era dármela a mí mismo. Decidí buscar ayuda y recuperar el control. Hoy llevo ya 11 meses sobrio, reencontrándome con la persona que solía ser, volviendo a disfrutar de las cosas sencillas y sintiéndome verdaderamente libre. Hermano, me da muchísimo gusto. Gracias por compartirlo también. Y me pide por aquí una canción. Dice, me identifico mucho con Eminem, porque más allá de su música, su historia de superar las adicciones y mantenerse firme a lo largo de los años, me ha demostrado que sí se puede salir del hoyo y reinventarse. ¿Me puedes poner algo de Eminem, Without Me? Una rola que me llena de energía en este tráfico y me recuerda que estoy de vuelta. Saludos, mi Search. Me encanta Oye y me encanta tu programa. Hermano, te mando un abrazo fraterno. Qué bueno que lo compartes y sobre todo que celebras la vida. Esto suena con Eminem, que sí, en efecto, se mantiene sobrio ya desde hace algunos años y también libre de adicciones. Y creo que su vida ha dado un giro radical. 527, esto va para ti. Que si estás en una situación similar a la de mi brother, que me manda este mensaje vía redes sociales, celebra la vida, súbele a tu radio y disfruta. Te acompañamos en el camino, es Oye 89.7.

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4: Hola, Sergio. Soy Jimena y hoy me gustaría escuchar Good for You de Olivia Rodrigo. Un saludo para todos los que estén oyendo esto.
5: Perfecto, más que anotado. Ya las 5:37.

0: 89.7. Yo le daría otra oportunidad al amor, obviamente a mi ex no, y menos si es la de medicina, porque segundas oportunidades sí existen, pero pues ya las terceras ya es falta de amor propio.
1: Ándale, 5:44.

0: Olivia Rodrigo, nacido un 20 de febrero del 2003, tiene 23 años de edad, chiquitita ella, pero muy talentosa, a las 5 de la tarde con 47 minutos ya. Diana está en la línea telefónica, hoy te pregunto, ¿a qué le has dado una segunda oportunidad? ¿Funcionó o no? Y no solamente de relaciones, sino de algún restaurante, algún destino turístico, algún lugar en especial, alguna amistad, tal vez. Diana, ¿cómo estás? Buena tarde, está por la línea número 2. Hola Diana, ¿cómo estás?
1: Hola, hola, buenas tardes. ¿Todo bien y tú?
0: Muy bien, gracias. Feliz de recibir tu llamada. ¿Dónde andas? ¿Qué haces?
1: Estoy en Toluca, estoy en la oficina. Ya casi a punto de salir a las 6.
0: ¿Y en qué trabajas, Dianita?
1: Soy Godín.
0: Ok, o sea, de horario de 9 a 6, ¿no?
1: Sí, tal cual.
0: Tus toppers, no se te olviden, tus toppers.
1: Sí.
0: ¿Ya los tienen listos? Porque luego, es que se me olvidó, ya no tengo para mañana. Yo sí traigo el mío, aquí mira, acá te lo enseño.
1: Ah, muy bien, yo también.
0: Aquí traigo mis snacks y toda la cosa. Oye, cuéntame, a ver, ¿a qué le diste una segunda oportunidad y que funcionó o no funcionó?
1: Sí, sí funcionó. Antes yo odiaba la pizza hawaiana porque no podía con lo dulce de la piña y lo salado y como que no.
0: Chócalas.
1: Sí. Así es, me chocaba. Antes, si compraba una pizza hawaiana, yo no comía, comía otra cosa.
0: ¿O le quitabas la piña?
1: No, de plano no la consumía.
0: Es que yo también soy de tu equipo, mi amor. O sea, la neta es que la piña, híjole, me cuesta trabajo luego en la pizza. O en los tacos, ¿sabes que por eso no me gustan los tacos al pastor? Y mucha banda va a decir, ¡no, sacrilegio, mi Serge! No me gustan los tacos al pastor por la piña. No me gustan. Y no me gustan. ¿Qué quiere? No me gustan los tacos. ¿A ti tampoco te gusta la piña entonces, lo dulce?
1: Combinado con lo salado, no.
0: Pero
1: no tanto.
0: ¿Le diste una segunda oportunidad?
1: Así es. Funcionó, no un 100%, la verdad. Un 80, 85%. Muy ocasionalmente digo que sí, y la ruego. Pero algo que se haya vuelto mi favorito, no. Pero salió bien.
0: Bueno, por lo menos. Oye, ¿y qué canción se te antoja para acompañar estos últimos minutos ya de la oficina? ¿Cuál se te antoja?
1: La canción Aquí.
0: ¿De La Ley?
1: Sí.
0: Pues, mi amor, tus deseos son órdenes, Dianita. Esto va para ti, 5:49. Soy Sergio Mejía. Es Oye, 89.7. Ah, por cierto, acuérdense. 55-25-38-32-29. Regístrate ya. Más boletos para Richo Farrell. Mándame tu nota de voz. Cuéntame, ¿a qué le diste una segunda oportunidad? Y es más, cuéntame también cómo va el tráfico. 10 minutos y ya a las 6. Somos tu copiloto en Hoyo 89.7.

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6: Ya arrancamos segunda hora. ¿Cómo les va en esta hora de la tarde en el tráfico? Son las 6 en punto, Karol G. Suena con Baby Wow. 6 en punto.

0: tráfico, sí. Sumando kilómetros, también. 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
1: Ya las 6:04.